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5: Aunque afligido yo y necesitado, Jehová pensará en mí. Mi ayuda y mi libertador eres tú, Dios mío, no te tardes. Salmos 40:17. 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

8:36 de la noche de este maravilloso lunes. Y aquí son las informaciones correspondientes a este lunes 14 de septiembre del 2026. Comenzamos, como siempre, por nuestras noticias locales para luego pasar en el ámbito nacional e internacional. Pasamos, señores, este sábado pasado, este fin de semana, nuestra provincia Peravia, el presidente de la República, dejó inaugurada alrededor de varias obras e infraestructuras en los tres municipios de esta provincia Peravia. Esta jornada concluyó con la entrega de dos puentes, un estadio de béisbol y el asfaltado de 12 kilómetros de calles, obras que representan una inversión conjunta de aproximadamente 939 millones de pesos. En el distrito municipal de Pizarrete, el municipio de Nizao, fue inaugurado el campo de béisbol Nelson Mateo, una obra esperada, señores, por más de 26 años, y que, de acuerdo con las informaciones durante el acto, esto va a beneficiar alrededor de unas 5.000 personas. Este estadio cuenta con gradas, baños, cafeterías, áreas perimetrales, cisternas, acceso en hormigón armado para las actividades nocturnas. También las inauguraciones no terminaron allí, pues luego también encabezó el presidente de la República la puesta en funcionamiento del puente del Paso de los Hierros sobre el río Baní en la comunidad de Fundación de Peravia. Esta obra, con una inversión de alrededor de 253 millones de pesos, y busca mejorar la comunicación en la zona norte de este municipio de Baní, Fundación de Peravia, Peravia y otras comunidades hasta llegar a Valdesia. También dicho puente tiene alrededor de 87 metros de longitud, además de obras de protección con gaviones, aceras, pasarelas, barandillas, iluminación solar y un mirador con jardines. Asimismo, fue inaugurado el puente de Galeón primero, con una inversión de alrededor de 455 millones de pesos. Esta nueva estructura tiene 76 metros de longitud y así permitió ampliar el cruce de cuatro carriles, así fortaleciendo la conexión entre las comunidades como Paya, Sombrero, Matanzas y Caña Fístol. Y luego, finalmente, en el municipio de Mastanza, fue afectado alrededor de 12 kilómetros de calles en la sección Arroyo Hondo, etapa 2. Estos trabajos incluyeron también aceras, contenes, badenes, drenaje y el ensanchamiento de dos puentes vehiculares. Esto se trata, por tanto, un conjunto de obras que busca la movilidad, mejor el acceso a las comunidades y las condiciones para el desarrollo de la provincia Peravia. En otras informaciones, señores, los trabajadores dominicanos alcanzan en promedio su mayor nivel salarial entre los 31 y 55 años de edad. De acuerdo con las estadísticas de la Tesorería de la Seguridad Social, en junio de este año el salario promedio fue cotizado entre 44.235 pesos mensuales. Este monto supera el promedio nacional, que para ese mismo mes situó alrededor de 39.844.60 pesos. Entre los trabajadores entre 31 y 55 años de edad, representan alrededor de un 55% de los cotizantes, equivalentes a los 1.3 millones de personas. Esta información destaca que una diferencia importante con los trabajadores extranjeros cotizantes en el país, cuyos ingresos el promedio aumentan a partir de los 55 años de edad. En otras informaciones, señores, Haití restringe el ingreso de productos dominicanos por la frontera
de Dajabón. Las autoridades haitianas impidieron este lunes el ingreso de una amplia variedad de productos dominicanos a través del puente fronterizo que comunica Dajabón con Juana Méndez. Desde tempranas horas se reforzó la vigilancia en el paso fronterizo, el cual impidió el ingreso de diferentes mercancías. Entre los productos afectados figuran como la harina de trigo, el aceite, los detergentes, agua potable, la mantequilla, hierro para las construcciones, pastas alimenticias, jugos en polvo, bebidas gaseosas, entre otros alimentos. Según la disposición citada de la información, estas exportaciones de estos productos deberán realizarse por vía aérea o mediante los puertos marítimos, informó las autoridades haitianas. Y esta medida ha generado preocupación entre los comerciantes, transportistas y trabajadores que dependen del mercado binacional. Hasta el momento, según la información suministrada, no se había establecido cuánto tiempo permanecerá vigente dicho bloqueo, ni se había informado oficialmente sobre una reacción de las autoridades dominicanas. En otro orden de las informaciones nacionales, señores, agentes de la Policía Nacional incautaron dos pistolas durante operativos realizados en diferentes puntos de las provincias de Pedernales. Uno de los detenidos fue identificado como Antonio Urbáez, alias Lleno, de 39 años de edad, quien fue apresado en Oviedo. Y otro operativo realizado en los Altagracianos, fue detenido otro joven, Ernesto Medina Félix, a quien se le ocupó una pistola calibre 9 milímetros con dos cápsulas. En total, la policía informó que fueron ocupadas estas dos armas de fuego, mientras los dos hombres quedaron bajo arrestos y serían enviados ante el Ministerio Público para los fines legales correspondientes. Mientras tanto, en Santiago, la ciudad corazón, una mujer perdió la vida y un hombre resultó herido luego de que el vehículo en que viajaban chocara contra un poste del tendido eléctrico. El accidente ocurrió durante la madrugada de este lunes en la avenida Circunvalación Sur de la provincia de Santiago. De acuerdo con los residentes de la zona, el hecho ocurrió alrededor de las 2 y 15 de la madrugada de este lunes. El vehículo Honda Civic negro quedó prácticamente destruido tras el fuerte impacto. Hasta el momento, las autoridades no habían ofrecido la identidad de la víctima mortal ni detalles sobre la condición de salud del hombre lesionado. Y continuamos con las informaciones de sucesos, señores. Los restos de un hombre fueron encontrados este lunes dentro de una pared construida en un negocio de pacas localizado en la calle México, en el sector Buenos Aires de Herrera. Esto fue en Santo Domingo Oeste. El cadáver, que se encontraba en estado ya de descomposición, fue localizado por agentes de la Dirección General de Investigación, DICRIN, el cual en el interior del establecimiento Martínez Faction, las autoridades no habían revelado la identidad de la víctima. Según la versión de un testigo, presuntos implicados que se encontraban detenidos habían conducido las autoridades hasta llegar al lugar donde estaba oculto dicho cuerpo. El caso permanece bajo investigación de las autoridades para determinar las circunstancias exactas del hecho y así establecer las responsabilidades correspondientes. En otro tema, señores, esta vez relacionado con la salud, organizaciones del sector farmacéutico ha expresado preocupación por el nuevo modelo de compras dispuesto por el Servicio Nacional de Salud. La Asociación de Representantes y Agentes y Productores Farmacéuticos y la Asociación de las Industrias Farmacéuticas Dominicana advirtieron, señores, que la medida podría generar problemas de abastecimiento de medicamentos en hospitales públicos.
El Servicio Nacional de Salud estableció que los centros de la red pública deberían adquirir al menos el 80% de sus medicamentos, insumos y otros suministros mediante el Promesacal y Loboquín. Estos gremios reconocen que el Estado busca centralizar las compras para obtener mejores precios, pero solicitan los mecanismos de excepción que permiten a los hospitales recurrir a otros proveedores cuando existan las faltas o retrasos o situaciones de emergencia. Por su parte, el Servicio Nacional de Salud sostiene que el modelo permitiría conseguir importantes ahorros en las determinantes medicamentos e insumos. Ahora nos vamos para los Estados Unidos, señores, donde un juez federal suspendió temporalmente la entrada en vigor de una nueva norma establecida que pone los límites para la permanencia de los estudiantes extranjeros, así como los participantes de programas de intercambios y periodistas. Estas nuevas reglas estaban previstas para entrar en vigor mañana martes 15 de septiembre, el cual esta norma establecía un límite de hasta 4 años para determinados estudiantes y restricciones de tiempo para periodistas extranjeros. Esta suspensión se produce mientras continúan una demanda presentada por las organizaciones educativas, igualmente con los sindicatos, que cuestionan el procedimiento utilizado para aprobar la nueva normativa. Por ahora, esta implementación de las nuevas restricciones queda frenada temporalmente mientras continúa el proceso judicial. Y seguimos, señores, en las internacionales. Esto es el cual 3 sismos sacuden este lunes el occidente de Colombia en un periodo de menos de 10 minutos. Estos movimientos tuvieron su epicentro en el municipio de Ixmina, departamento de Chocó. Primera la tuvo una magnitud de 4.9, seguido por 4.1 y por último 4.4. Estos movimientos fueron percibidos en diferentes puntos del occidente colombiano, entre ellos Cali, Pereira y Manizales. Hasta el momento no se habían reportado los daños relacionados con estos nuevos movimientos, el cual la actividad sísmica vuelve a llamar la atención en sector colombiano porque se registra en una zona que ya ha experimentado numerosos movimientos durante las últimas semanas.

4 personas murieron en Luisiana luego de ser atacadas con un arma blanca en diferentes viviendas de la ciudad de Houma. Las autoridades arrestaron a un hombre identificado como Yud Solete, 47 años de edad, señalado como sospechosos de estos ataques. Las investigaciones comenzaron luego de que las autoridades localizaran a una menor de edad que fue herido mientras este se trasladaba hacia un hospital, el cual permanece en condiciones críticas. Posteriormente, los agentes encontraron varias víctimas mortales dentro de viviendas cercanas a esta. Las autoridades continúan investigando el caso y hasta el momento no habían informado el posible móvil de ataque. En cuanto a las condiciones del tiempo, señores, para las primeras horas de la noche se presentaron algunos aguaceros en algunas localidades de nuestro territorio nacional. En zonas bajo estas condiciones figuran como San Pedro de Macorís, Samaná, María Trinidad Sánchez, como el Gran Santo Domingo, San Cristóbal, San Juan, Elías Piñas, entre otras provincias. Estas condiciones están relacionadas con los efectos de una vaguada y el viento predominante del este. Además, se informa de que una zona de aguaceros y tormentas eléctricas desorganizadas sobre el Atlántico subtropical central, con baja probabilidad de formación ciclónica en las próximas 48 horas. Para mañana martes, se esperan lluvias pasajeras y durante la madrugada en algunas provincias y hacia el mediodía y la tarde, un incremento de la inestabilidad con aguaceros de moderados a fuertes, con ráfagas de vientos y hasta posible granizo en distintos puntos del país. Esto informó Indomet. Mientras tanto, las temperaturas continuarán bastante calurosas, por lo que se recomienda tomar suficientes líquidos, evitar exponerse en el sol durante mucho tiempo y, por supuesto, cuidarse de estas altas temperaturas. Para mañana martes, señores, Edesur continúa con sus llamados mantenimientos preventivos con las interrupciones del servicio eléctrico. Mañana martes 15 de septiembre. He aquí, estas son las localidades, las comunidades de acá de la provincia de Peravia, el cual tendría interrupción del servicio eléctrico. De 1 de la tarde a 5 de la tarde tendría interrupción del servicio hacia la compuerta del ICO, así como Brisas del Canal, parte del centro del pueblo de esta provincia Peravia, Gualey y el Roble Car. Así también para mañana martes, de 9 de la mañana a 1 de la tarde, también con las interrupciones del servicio, se encuentra el pueblo de Caldera, Arroyo Hondo, Villa Fundación, Sabana Buey y Palmar de Ocoa. Para también mañana martes, de 9 de la mañana a 1 de la tarde, también estarían con interrupciones de servicio eléctrico Los Pinos, así como Sabana Larga y Carretón. Ya también para mañana martes, o sea, casi van y enteros, señores, casi la provincia de Peravia completa con interrupciones del servicio eléctrico de 9 de la mañana a 1 de la tarde. Aquí se encuentra Santa Elena, urbanización José del Carmen, Los Frebollanes, Pájaro Herido, así como Rafa Pimentel, urbanización Villarreal, San José, Don Luis, Villarreal Segunda, Dulce María, María del Carmen, Eneisa, Peravia, Los Agrónomos, Luz Marina, así como Costa Sur, Matanzas y el barrio Washington. Estas son las comunidades donde tendrían interrupciones del servicio eléctrico. En resumen, casi la

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Y recordarles que hoy es lunes. Y como cada lunes el programa es tiempo de oración. Si usted desea que oremos por usted, pueden ir mandando sus peticiones, llamar o escribir al 809-380-2810, el cual los hermanos del programa Es Tiempo estarán orando por dichas peticiones. Bendecimos la vida de Orlando González Morena, que está por ahí en sintonía, Manuel Martínez, allá en la zona norte de aquí de Baní. Y a ti que nos estás escuchando en tu vehículo, en tu casita, en tu negocio, donde sea que estés, gracias por sintonizar, gracias por preferir nuestra programación de Radio Salvación 24/7, que no se detiene. Aleluya. Y te recordarles también, señores, estamos en septiembre, mes de la Biblia. Mes de la Biblia, septiembre, un mes para reflexionar, para seguir leyendo lo que es la palabra de Dios. Pues la palabra de Dios son nuevas cada día y son de edificación para nuestras vidas. 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
2: Aleluya, aleluya. Gloria, gloria, gloria al Padre, gloria al Hijo, gloria al Espíritu Santo de Dios. Padre amado, Padre bueno, Padre santo, Padre de misericordia, Jehová Dios de los cielos y los ejércitos. En esta hora llegamos ante tu presencia, Padre amado, en este lunes, para darte gracias, Padre. Gracias por tu amor, por tu misericordia. Gracias por este día, gracias por la vida, Padre de misericordia. Gracias por lo que nos ha permitido hacer en este día que ha sido de tu agrado. Oh, gracias, Padre Santo, por permitirnos estar aquí en esta hora del Señor para hacer lo que nos gusta, hablar de tu santa palabra. En este lunes, lunes de oración, iniciando la semana en este su espacio Es Tiempo, tanto a uno de ustedes, esa audiencia querida, esa audiencia a la cual nosotros agradecemos al Todopoderoso, porque nos acompaña cada semana de lunes a viernes en este espacio Es Tiempo. Gracias, Padre, gracias. Bendícele a cada uno de ellos. Bendícele, Padre Santo. Favor que te pedimos en el nombre poderoso de Jesús. Mis amados, muy buenas noches. Que el Señor le esté bendiciendo grandemente en esta hora del Señor. De esta manera damos inicio a este su espacio. Es tiempo. Tiempo de oración. Así es que su hermano y amigo Onel Felipe Reynoso acompañándoles en esta hora en espera de que mi amada haga acto de presencia. Como ustedes sabrán, está hoy dando clase en el Instituto Bíblico, pero ya estará presente. De todas maneras, agradecemos a Dios que nos permite estar aquí y les invitamos, mis amados, les invitamos a que nos envíen sus peticiones, porque aquí estaremos prestos a servir de intercesor, elevando cada una de sus peticiones al trono del Altísimo, confiados en que Él la estará acogiendo como ofrenda de olor grato a su presencia y que estará dando respuesta y obrando en cada una de ellas. Así es que el Señor les esté bendiciendo grandemente. Y muy buenas noches, mi amada hermanita, Sneida Guerrero.
3: Buenas noches, líder, bendiciones.
2: Así es, vamos de inmediato a iniciar. Sneida, ¿tenemos algunas peticiones?
3: Amén, así es, tenemos una oración, una hermana Silfida Rosario. Pide un clamor por sus nietos, hembra y varón, el cual están afectados con dolor en la garganta, dolor de cabeza y fiebre, para que sea el Señor sanándole.
2: Aleluya, vamos de inmediato a proceder a estar elevando ese clamor a nuestro Padre Celestial, entendiendo que Él sigue siendo el médico por excelencia. Padre amado, Padre bueno, Padre de misericordia, Jehová Dios de los cielos y los ejércitos, en esta hora, Señor, estamos ante tu presencia, Padre, clamando a ti, Señor, entregándote cada clamor, Padre, de cada hermano, de cada amigo que nos llama en esta hora. Y clamamos, Señor, por esta petición, por estos niños, Padre Santo, que están siendo afectados, Padre, quizá por un virus gripal, Señor, que tienen dificultad, Padre, en su garganta, Padre, pero tú sigues siendo el médico por excelencia, Padre amado, tú sigues siendo el Dios que sana, que salva, que libera, que rompe cadena. Por eso en esta hora, Padre, te presentamos estos niños, Señor, de nuestra hermana Silfida Rosario, Padre Santo, la cual pide, Señor, por sanidad, y ella confía, Señor, porque si clama a ti es porque confía que tú puedes hacerlo, y solo tú puedes hacerlo. Tú sigues siendo el Dios de misericordia, el Dios de amor. Tú sigues siendo el Dios de los milagros. Tú, Padre amado, nos creaste a nosotros y no nosotros mismos. Por eso tú conoces nuestro cuerpo, Padre. Por eso te presentamos, Señor, estos niños, Señor, para que sea usted obrando, Padre amado, pasando su mano sanadora, Padre Santo. Que su Espíritu Santo esté tocando, Padre, echando fuera todo virus, Padre Santo, toda bacteria que esté provocando esa dificultad, Padre Santo. Oh, y ese malestar, Padre amado, usted es el Dios que sana. Nosotros seguimos confiando en que tú sigues haciendo milagros, porque tú sigues siendo el Dios por los siglos de los siglos, Padre Santo. Oh, Padre de misericordia, te lo presentamos para que sea usted, Padre amado, oh, tocando esos cuerpos, Padre Santo, echando fuera toda bacteria, Señor. Oh, Padre amado, y si están, Señor, padeciendo de algún, de la temperatura alta, Padre Santo, que sea usted, Señor, echando fuera, Padre amado, toda fiebre. Favor que te pedimos en el nombre poderoso de Jesús. Amén, amén. Aleluya. Gloria a Dios. Seguimos, mis amados, en espera de que ustedes nos envíen sus peticiones. Aquí estamos, confiado en que nuestro Padre Celestial la recibe cada una y que obrará en cada una de ellas para que se esté glorificando en el nombre de Jesús.
3: Ok, mire, yo sé que estoy aquí cerca y no he escuchado nada.
2: Tenemos, Esneida.
3: Amén.
2: Gloria. Seguimos. Amén. Con las peticiones.
3: Amén. Amén. Así es. Vamos. Decimos la vida de la pastora Polonia que está por ahí. Las peticiones. Aquí tenemos un anónimo, el cual pide la oración para que sea Dios revelando para ver cuál de los dos chicos es el que tienes para casarse.
2: Aleluya, gloria a Dios. ¿Me dice que la pastora Polonia está por ahí?
3: Sí.
2: Aleluya, buenas noches. Dios le bendiga a mi querida pastora. Aleluya.
3: Están por ahí escuchando la radio.
2: En sintonía. Sí. Que el Señor le bendiga grandemente. Vamos entonces, la petición es...
3: El anónimo pide la oración para que sea Dios revelando para que esa persona elija para ver cuál de los dos chicos que Dios... Bueno, ¿cómo lo explico?
2: Ok. Padre amado, Padre bueno, Padre santo, Padre de misericordia, Jehová Dios de los cielos, de los ejércitos, seguimos, Señor, clamando a ti, porque ¿a quién clamaremos sino a ti, que eres nuestro Dios, el Dios todopoderoso, creador del cielo y de la tierra? Padre amado, en esta hora yo te presento este anónimo, Señor, que ha clamado a ti, está clamando a ti, Señor, para que tú ponga discernimiento, para que ponga, Padre santo, oh, Padre amado, la verdad, Señor, en su sentir, que tú toques su corazón, Padre, para que tú le estés revelando a través de tu Santo Espíritu, Padre amado, cuál es la persona, Padre amado, que te agrada a ti, para que sea su pareja, Padre amado, para que sea su compañera. Padre amado, tú creaste el hombre, creaste la mujer, Padre amado, y en tu palabra tú estableces que no es bueno que el hombre esté solo, Señor. Y como tú consideras, Padre santo, que no es bueno que el hombre esté solo, Padre amado, oh, tú lo creaste para vivir en sociedad, para vivir en pareja, Padre amado. Y crea lo que es el matrimonio, Padre santo, como institución sagrada, al igual que la familia, Padre santo. Por eso en esta hora yo clamo a ti por este anónimo, Padre santo, para que sea usted dándole la sabiduría que viene del cielo, Padre santo. Y a través de su Espíritu Santo usted esté revelando, Padre, cuál es la persona que le conviene, Padre. Cuál es la persona que te agrada a ti para que ella, Padre, o él, Padre amado, puedan decidir, Señor, por uno de ellos, Padre amado. Oh, Padre santo, tú amas a tus hijos, Señor. Oh, Padre, agradecemos, Padre, damos gracias porque esta persona está confiando en ti, Señor. Y si ella clama a ti, o él, es porque confía y cree en ti, en que tú puedes revelarle cuál es la persona, Padre Santo, que le conviene, Padre amado. Oh, Padre Santo, tú eres el Dios todopoderoso, tú eres el Dios que representa la verdad, tú eres la verdad, tú eres un Dios vivo, un Dios de misericordia, un Dios de amor, Padre Santo. Oh, Padre, por eso en esta hora clamamos y te presentamos este anónimo, para que sea usted revelándole, Padre Santo, para que sea tomando una decisión, Padre, oh, Padre amado, dirigida por usted, buscando dirección suya, para que usted sea quien le revele. Favor que te pedimos en el nombre poderoso de Jesús. Amén.
3: Amén. Amén. Tenemos otro anónimo, el cual pide para que sea Dios dándole fortaleza, el cual ese anónimo dice que no siente fuerza en el cuerpo.
2: Aleluya, aleluya. Seguimos, Padre, ante tu presencia, Padre amado. Tú conoces, Padre Santo, ese clamor, esa petición de esta persona, tú la conoces, Padre. Yo no sé quién es, pero tú sí conoces. Y tú eres el Dios que conoce todas nuestras necesidades. Esa persona te pide, Padre Santo, fortaleza, Señor, porque sientes cuerpo débil, Padre amado. Pero tu palabra establece, Padre Santo, que en ti, Señor, nosotros nos fortalecemos, Señor. Que en ti está nuestra fortaleza, Padre. Que cuando nos sentimos débiles, Señor, tú eres que nos da la fuerza, Padre. Que cuando estamos débiles, tanto espiritualmente como físicamente, en ti podemos, Señor, ser fortalecidos, Padre amado. Por eso yo te pido, Padre Santo, que sea usted, Señor, oh, suministrándoles las vitaminas, Padre Santo, suministrándoles, Padre Santo, oh, Señor, los elementos que necesita, Padre amado, esta persona, para que sienta fuerza, para que sienta fortaleza, Padre Santo, y pueda, Padre, pararse, Señor, y caminar, Señor, con fuerza, y hacer, Señor, su quehacer, Padre amado, porque así tú lo has querido, Padre. Tú eres el Dios que nos creaste, tú conoces nuestro cuerpo, Padre, tú conoces cuáles son nuestras debilidades, tú conoces nuestras necesidades, Señor. Tú eres el Dios, Padre Santo, que simplemente basta, Señor, con tú decir tu palabra, Padre amado, para que en tu palabra, Padre, llegue sanidad, Señor, a los seres humanos. Por eso en esta hora te presentamos a esta persona, Señor, para que sea usted proveyendo las vitaminas que necesita, Señor. Que esté proveyendo, Padre Santo, esa fortaleza, Señor, con la que tú, Señor, oh, suministra a cada uno de tus hijos, Señor, cuando nos sentimos débiles, Padre. Favor que te pedimos en el nombre poderoso de Jesús. Gloria a Dios.
3: Amén. Por ahí está la hermana Betania, el cual también se ha unido en esta noche, lunes de oración. Dios bendiga, hermana Betania.
4: Dios les bendiga, mis hermanos, y a toda la audiencia esta noche.
2: Buenas noches, hermana Betania, que Dios les continúe bendiciendo.
4: Amén, amén. Por aquí estamos. Entré un poquito tarde porque tenía una clase virtual ahí, pero ya aquí estamos a tiempo.
2: Aleluya.
3: Seguimos con las peticiones. Bendecimos la vida de
2: Silvia Barrios. Está en línea la hermana Betania. La hermana Betania está en línea.
3: Sí, al parecer.
4: Sí.
2: Ah, bueno, pues continúe esta amada hermana con presentando la próxima petición.
4: Amén, amén.
3: Amén. La hermana Elsida Barrios, ahí en Boston, pide la oración para que Dios la ayude en su trabajo.
2: Aleluya.
3: Se escucha un ruido, hermana Betania.
2: Sí, hay como un ruido. Vamos en lo que la hermana Betania corría esa situación. Continuamos entonces con nuestra hermana Elsida Barrio. Pide por
3: para que Dios la ayude en su trabajo.
2: Aleluya, aleluya. Padre, te alabamos, te bendecimos, te glorificamos, te exaltamos, Padre Santo. Seguimos dando gracias, Señor. Gracias, Señor, por ser nuestro Dios, por ser quien eres en nuestras vidas, Padre amado. Oh, Padre de misericordia, en esta hora te presentamos ese clamor de tu hija, Señor, Elsida Barrio. Tú conoces cuál es su necesidad, tú conoces cuál es su dificultad, Padre, en su trabajo. Muchas veces, Señor, tus hijos sufrimos levantamiento, Padre, porque el enemigo, Señor, hace uso de personas, Padre amado, para que se levanten en contra nuestra, en nuestro lugar de trabajo, en nuestro entorno, en nuestro vecindario, Padre. Pero tú eres el Dios que pelea por tus hijos, Padre amado. Y yo te presento, Señor, a nuestra hermana Elsida Barrio, para que sea usted, Padre Santo, oh, peleando por ella, Padre amado, que sea usted su escudo, Padre de misericordia. Tú estableces en tu palabra, Padre amado, que tú eres nuestro refugio, Padre, que tú eres nuestro protector, Padre, y nosotros lo creemos, Señor. Por eso te presentaba a nuestra hermana Elsida Barrio, Padre, para que los dardos que el enemigo lanza contra ella, Padre Santo, oh, reboten, Señor, en ti como escudo, Señor, de nuestra hermana y escudo de nosotros, Señor, hijos tuyos, Padre. Oh, glorifícate, Señor, que ella pueda dar testimonio, Padre, de cualquier dificultad que esté pasando en su contra, en su trabajo, Padre, de que tú, Señor, estás obrando, Padre, como lo hace, Padre, en ocasiones, Señor, y en las cuales nosotros tenemos grandes testimonios en nuestras vidas, porque sabemos que tú eres un Dios vivo, que tú eres un Dios de misericordia, un Dios que defiende a tus hijos, Señor. Por eso te pedimos en esta hora, Padre amado, que sea usted defendiendo, Padre amado, a tu hija Elsida Barrio, a su familia, Padre, su esposo, sus hijos, Señor, su hogar, en su lugar de trabajo, Padre amado, que seas tú poniendo gracia en ella, Padre Santo, que seas usted dándole la sabiduría que necesita para que todo lo haga de excelencia para usted, Padre, y usted se esté glorificando en ella, Padre de misericordia. Favor que te pedimos en el nombre poderoso de Jesús. Amén, amén.
3: Amén también. Bendecimos la vida de Carolyn desde Pizarrete. Pide la oración por fortaleza y discernimiento de espíritu.
2: Vamos a ver si la hermana Betania está ya ready en el aire.
4: Me estoy moviendo. Mira si se escucha mejor ahora.
2: Sí, se escucha mejor. Se escucha bien ahora, sí.
4: Ok. Tuve que moverme, pero aquí adelante empiezan a veces pelusas, usted sabe. Vamos por Carolyn.
3: Sí, Carolyn. Fortaleza y discernimiento de espíritu.
4: Amén, estaremos orando. Amado Dios, te adoramos, Señor, te exaltamos, Padre. Te damos gracias, Señor. Gracias una vez más te damos por todo, Dios, por tu misericordia. Padre, te presentamos a nuestra hermana Carolyn, Señor, te la presentamos, Dios eterno. Esas peticiones que ella tiene de este tipo de fortaleza, discernimiento, Señor. Ya tú dando a ti por que tu papá sea restaurado. Siga orando, porque tú te sigas glorificando en cada necesidad, Padre. Que tú escuches esa petición que ella tiene delante de ti, por glorifícate, Señor. Dale ese discernimiento a tu Santo Espíritu, Padre. Tú dices en tu palabra que pide y que se os dará, Señor. Ella clama a ti por ese discernimiento. Ella clama a ti por fortaleza, Señor. Que te presente cada una de esas peticiones que tiene delante de ti. Bendice, Señor, tú que sus necesidades, poderoso Dios, te lo pedimos en el nombre de Jesús, amén y amén.
2: Amén, gloria a Dios, bendito sea tu santo nombre por siempre, Jehová Dios de los cielos y los ejércitos. Seguimos esperando sus peticiones. Aquí estamos para elevarla al trono del Todopoderoso, mis amados. ¿Sneida?
3: Amén, así es. Hermana Betania, me dice un oyente, como que se escucha un eco, que si usted está cerca de su radio, que usted tiene que bajar un poquito el volumen al radio para entonces poder hablar.
2: Correcto, así es.
3: Sí, continuamos con las oraciones. La hermana Francisca está en sintonía y pide la oración por la vista y liberación y por sus nietas.
2: Por la vista y
3: liberación y por sus nietas. Salud.
2: Aleluya, aleluya. Padre nuestro que estás en los cielos, santificado sea tu nombre. Venga a nosotros tu reino. Hágase tu voluntad aquí en la tierra como en el cielo. Danos hoy nuestro pan de cada día, perdona nuestras ofensas, como también nosotros perdonamos a todos los que nos ofenden. No nos deje caer en tentaciones y líbranos de todo mal. Amén. Padre, te alabamos, te bendecimos, te glorificamos, te exaltamos, Padre Santo. En esta hora, Señor, te presentamos el clamor, Padre Santo, y la necesidad de Francisca, Padre Santo. Ella clama por la vista, Padre Santo. Clama por sus nietas, Padre Santo, sus nietos, Señor. Tú conoces cuál es su necesidad, Padre amado. Tú eres el médico por excelencia, Padre. Tú eres el Dios, Padre amado, que conoce nuestros órganos, Padre amado, y tú puedes cambiarlo, puedes regenerarlo, Padre. Oh, porque tú eres el Dios todopoderoso. Oh, te presentamos a Francisca, Padre Santo, para que sea usted, Señor, sanando esa vista, esa visión, Padre amado, aumentando la calidad de visibilidad, Padre. Oh, Padre de misericordia, tú conoces cuál es la dificultad que tiene, Señor, en sus ojos, Padre, para ver, Padre amado. Usted es el médico, Padre amado, por excelencia, y que sea usted, Señor, llevando sanidad, Padre Santo. Así, Padre amado, como tú hiciste, Señor, con el ciego Bartimeo, Padre amado, que usted, Padre Santo, en su poder esté llevando sanidad, Señor, a la visión de Francisca, Padre. Le presentamos, Señor, su nieta, Padre, para que sea usted, Señor, oh, Padre amado, tocando a esos niños, esas niñas, esos adolescentes, Padre, esas nietas. Tú conoces, Señor, porque ella te la presenta en esta hora, Padre amado. Tú conoces cuál es la necesidad, Señor, que sea usted dándole sabiduría, Padre Santo, a esas niñas, Señor, para que sea ella, Señor, buscando, Padre Santo, en obediencia, Señor, lo que ella, Padre Santo, como ella la instruye, Padre, porque tú dices, Señor, en tu palabra, que debemos instruir al niño en su camino y que aún después de adulto no se aparta de él, Padre amado. Por eso, en esta hora yo te pido, Señor, que sea usted tratando con esas nietas, Señor, para que entren en obediencia, Padre Santo. Si algo, Padre amado, tú requieres de tus hijos, Padre e hijas, es la obediencia. Por eso clamamos a ti por esas nietas, Señor, para que escuchen, Señor, a su abuela, para que escuchen, Padre Santo, y entiendan, Señor, que ella quiere lo mejor para ellos, Padre. Favor que te pedimos en el nombre poderoso de Jesús. Amén, amén.
3: Amén, así es. Son las 9:30. Yo creo que es la hora de la pausa musical.
2: Así es. Mis amados, nosotros les invitamos a que permanezcan en sintonía, porque ahora nos vamos a nuestra pausa musical y en breve regresamos con más oraciones.

0: Estamos en el Ironel.
1: Amén.
0: Amén, hermana Betania, el cual Magnolia Pujols también pide la oración por el niño Matthews, que está en Costa Rica y tiene examen, para que Dios le esté dando la sabiduría y lo pueda pasar.
1: Amén, amén. Estaremos orando, Magnolia Pujols, al Dios Todopoderoso. No importa la necesidad, no importa ese motivo de oración, porque sabemos que Dios lo hace. Amén. Poderoso Dios, te adoramos, Señor. Bendecimos tu nombre. Exaltamos tu nombre, poderoso Rey. Señor, te presentamos la petición de Magnolia Pujols, Padre amado, a favor de este jovencito Matthews, Dios mío. Allí donde está, Señor, que sea tú preparando el Espíritu Santo de Dios, que sea tú, Señor, dándole la sabiduría, recordando lo que él ha estado estudiando, Señor, para su examen, Padre. Permite que pase su examen con buena calificación, Dios. Llévate todo nervio, todo miedo. Al tomar ese examen, Señor, que vaya confiado, Señor. Mate usted en tus manos, Señor. Que vaya confiado, Señor, y sabiendo que tú vas a estar ahí, Señor. Ayúdale, Padre. Ayúdale, Espíritu Santo de Dios, que todo salga bien en ese examen, Dios mío. Te lo pedimos, Padre, que pueda testificar, Señor, que pueda reconocer, Dios, que tú vas a estar ahí, Padre. En el nombre de Jesús te lo pedimos. Amén y amén. ¿Se escucha mejor?
0: Amén, así es. También pide la oración, la hermana Celeste, pide por su hermana argentina, el cual fue operada recientemente de la vista, para que sea Dios esté dándole fortaleza y pronta recuperación y que termine de hacer la obra en la vista de Argentina.
1: Amén, amén. Seguimos orando, Padre amado, Dios de amor, Dios de misericordia. Te adoramos, Señor, te bendecimos, te exaltamos, Padre. Y es que solo tú eres digno y merecedor de la gloria y toda honra, Padre Santo. Presentamos la petición de Celeste por su hermana argentina, Señor. Mírala después de esa cirugía, Padre. Te damos gracias. Gracias que pudo salir bien de su cirugía, Señor. Y clamamos a ti, Dios eterno, para que sea tú con ella, con esa recuperación. Que tú sigas limpiando su vista, Señor. Que tú sigas aclarando, que siga quitando toda contaminación, toda inflamación, Señor. Que tenga una recuperación pronta, una buena recuperación, Señor, sin ningún daño, Padre amado. Celeste está en tus manos, al igual que su hermana argentina. Glorifícate, sí, Señor, en esta recuperación. Glorifícate en la vida de Celeste, en esas peticiones que ella tiene, Señor, para ella, para su familia, Dios. Glorifícate, Padre. Celeste, Argentina, Señor, están en tus manos, poderoso Dios. En el nombre de Jesús te lo pedimos, Señor. Amén y amén. Amén. Seguimos, Neida.
0: 18-5-1. Sí, amén. Por el momento no hay más peticiones, el cual Rafael Carvajal desea unirse a la llamada para orar.
1: Amén.
0: Estamos agregando al WhatsApp, así que pueden ir orando por Vamos Colombia. El cual hoy estuvo, bueno, hubieron tres temblores, pero fue leve, de 4.1, 4.2 y así.
1: ¿En Colombia?
0: Sí.
1: Amén. Vamos a estar orando. ¿Vas a pasar a Rafael?
0: Lo estoy añadiendo. Siga orando ahí, mientras tanto.
1: Vamos a orar entonces por Colombia. Nuestro hermano Onel tiene el micrófono silenciado, por si acaso él está hablando, no se escucha. Vamos a orar por Colombia. Poderoso Dios, te adoramos, Señor. Te bendecimos, te exaltamos, Padre de la gloria. Señor, te presentamos a Colombia, Dios. Te presentamos esta nación, Señor, este país. Clamamos a ti por esa miseria. Tu palabra dice que está llena la tierra, poderoso Dios. Señor, ahí está Colombia, ahí están los habitantes, Dios. Mira esos temblores de tierra, Dios mío. Dios, te pedimos una cobertura especial para cada familia que están en esa zona donde está temblando la tierra. Que sea tu guardando, que sea tú protegiendo, que sea tu Señor poniendo ese aviso, que sea tú poniendo esa precaución en su corazón, el Señor, Padre amado. Pero clamamos a ti, Dios mío, por cada uno de esos habitantes, que sea tú guardándole, que sea tú supliendo las necesidades, Dios mío, después de estos terremotos, Dios amado, que sea tú guardando cada familia, que protegiendo, que sea tú cubriendo, Dios, que no importa que tiemble la tierra, que no importa que esté pasando, que esté viendo, Señor, que tu cobertura esté por encima de todo, poderoso Dios, que ellos puedan testificar, Señor, que tú eres su guardador, que ellos puedan declarar a ti como su ayudador, como su Dios y protector, Padre amado. Colombia, al igual que todas las están en tus manos, poderoso Dios, la humanidad está en tus manos, Señor, guarda, bendice, protege, Señor, y trae arrepentimiento, Dios, a aquellos que todavía no te conocen, encontrarse en ti, Señor, te lo pedimos, Padre, en el nombre de Jesús, amén y amén.
2: Amén. Vamos a continuar orando. Como ustedes sabrán, mis amados, en este fin de semana y durante el transcurso de la pasada semana, en nuestro país, en la República Dominicana, en algunas provincias, han estado aconteciendo, mis amados, una ola de violencia y de criminalidad y asesinatos, tanto como feminicidio, como los jóvenes en los barrios. Vemos como en Boca Chica llegaron un grupo y con armas largas ultimaron una persona y acribillaron a otras. Vemos como en el fin de semana, el viernes pasado, en Asua, unos jóvenes también que estuvieron tratando de cometer un hecho de un atraco en una tienda de una institución de intermediación financiera, y también fueron ultimados tres de ellos o cuatro. Y así también en Santo Domingo vemos como un joven murió también después de haber sido agredido con un bate y pasar varios días y semanas interno, y murió, falleció. Y es lo que estamos viviendo, mis amados, en estos días. Pero estas cosas no nos deben sorprender, porque la palabra de Dios nos advierte de que todas estas cosas van a ocurrir, porque los días van de mal en peor, y Dios no se equivoca. La palabra de Dios no se equivoca. Nosotros, gracias a nuestro Padre Celestial, que nos ha dado el arma de la oración, y es lo que nos proponemos hacer en esta hora, para que la paz que viene de Dios se disemine en todo el territorio nacional. Padre amado, Padre bueno, Padre santo, Padre de misericordia, Jehová Dios de los cielos y los ejércitos, seguimos en tu presencia en esta hora, Padre amado. Tú conoces, Padre santo, lo que ha estado aconteciendo, Señor, en nuestro país, en nuestras ciudades, con nuestros jóvenes, Padre, con nuestros adolescentes, esa ola de violencia y mortandad, Padre, que se ha desarrollado en nuestro país. Ten misericordia, Padre, de nuestro país, Señor. Este país, territorio tuyo es, Padre amado. Este país a ti te pertenece, Padre. Oh, no en vano, Padre de misericordia, tenemos incrustada en nuestro símbolo nacional, en nuestro escudo nacional, en nuestra bandera, tu palabra, Padre. Conoceré la verdad y la verdad os hará libre. Y la verdad eres tú, Padre santo. Te pedimos misericordia por nuestro país, Padre. Que esa paz que sobrepasa todo entendimiento, Padre amado, esa paz que viene de ti, Padre de misericordia, se disemine por todo el territorio nacional, Padre santo, de norte a sur, de este a oeste, Padre santo, por los cuatro puntos cardinales, Padre de misericordia. Este país te pertenece a ti, Padre de misericordia. O ese desamor, Padre amado, que como muestra de ello, Padre santo, acontecen tantos hechos, Señor, de violencia, Señor, tantas muertes, Padre santo. Hoy en día lo que menos valor tiene, Señor, es la vida humana, Padre amado. Clamamos a ti, Padre santo, para que tú envíes, Padre, ángeles guardianes, Señor, en todo el territorio nacional, trayendo la paz que viene de ti, Padre. trayendo ese amor, Padre amado, que viene de ti, Señor, para que cese, Padre, tantas muertes, Padre. Oh, glorifícate, Padre Santo, en nuestro país. Ten misericordia, Padre amado. Escuche ese remanente, Padre Santo, que cada día, cada semana, Padre amado, oh, clama a ti, Padre Santo, porque solo tú tienes solución, Padre amado, porque tú en tu inmensa misericordia, Padre amado, solo tú puedes traer esa paz que necesitamos. Glorifícate, Padre, en nuestro país, Padre amado. Oh, que sea usted, Señor, obrando en el nombre poderoso de Jesús. Amén, amén.
1: Amén, amén.
0: Amén, por el momento no tenemos peticiones.
2: Vamos entonces, hermana Betania, a hacer una oración por los enfermos en sentido general. Usted va a encabezar esa oración y nosotros posteriormente vamos a estar orando entonces por el año escolar, ¿verdad? Que ha iniciado con de una manera accidentada, ¿verdad? Con las confrontaciones que ya son costumbre entre el gremio magisterial y el Ministerio de Educación. Así es que usted encabece por los enfermos ahí, en el nombre de Jesús, principalmente amén, con amén. Los enfermos del Templo de Nazaret y nuestra familia y todos los enfermos en sentido general.
1: Amén. Poderoso Dios, Señor, adoramos tu nombre. Te bendecimos, te exaltamos, Padre. Seguimos aquí delante de tu presencia, Dios, y te presentamos a todos los enfermos, Padre amado. Tú eres nuestro médico por excelencia, de los rey. Para ti, Señor, nada es imposible. Para ti nada es imposible. Tú eres hacedor de milagros, Señor. Para ti no hay enfermedad, para ti no hay diagnóstico, Dios mío. No hay enfermedad terminal, Padre. Y clamamos a ti, te presentamos cada centro de salud, Padre. Tanto, que sea tú visitando, Dios mío, todos esos hospitales, todos esos centros privados, Dios amado. Mira esos que están en coma, esos que están entubados, Dios amado. Ten misericordia, Señor. Mira esos familiares angustiados, Dios mío. Esos familiares que los médicos le han quitado la esperanza, Dios. Que sea tú su esperanza, que te conozcan, Padre. Que en este proceso de enfermedad ellos puedan encontrarse contigo, Dios. Ellos puedan tener un encuentro contigo, Señor, y tú le devuelvas la esperanza que le han quitado los médicos, Señor, que tú eres el Dios que hace milagros, que tú eres el Dios que restaura órganos, que tú eres el Dios que cambia el diagnóstico, Señor, que para ti nada es imposible, Padre. Te presentamos a Nazaré, Dios mío, cada enfermo, sean niños, sean adultos, Dios mío, jóvenes, Padre, que enfermo tú estés, Señor, pasando tu mano sanadora, que dando tantas complicaciones, sanando tantas enfermedades. Clamamos a todos los EPGC que están pasando, atravesando por ese Alzheimer, Dios, por esas enfermedades de Parkinson, Padre amado, demencia, y tantas enfermedades, tantas complicaciones en su salud, Señor, que sea tú restaurando, Padre, que sea tú poniendo vigor en esos huesos, que sea tú inyectando las articulaciones, poderoso Dios. Señor, glorifícate en cada necesidad, glorifícate en cada enfermo, Padre, que sabemos que para ti nada es imposible, dice el cielo. Cada enfermo está en tus manos, vamos en recuperación después de una cirugía. Glorifícate, Dios, en cada una de esas recuperaciones. Glorifícate, Señor. Mira aquellos que van para cirugía, Dios. Que tú sigas siendo ese médico por excelencia. Que sigas siendo tú quien dirige esa cirugía, esos cirujanos, anestesiólogo, Dios. Padre amado, y suple, Señor, todo lo que haga falta a cada una de esas personas que están, que van para cirugía, Señor. Glorifícate, lo seguro. Y aquellos que no tienen un seguro médico, Dios, que sea tú supliendo sus necesidades, Padre. Señor, glorifícate en cada enfermo, glorifícate en todo lo que haga falta, Señor, en estos procesos de enfermedad. Te pedimos, Dios, en el nombre de Jesús. Amén y amén. Seguimos con
2: todos. Aleluya, amén. Gloria a Dios.
0: Amén.
2: Padre, seguimos en tu presencia en esta hora, Padre amado. Confiado, Padre Santo, que tú recibes, Señor, cada clamor en esta hora, como ofrenda de olor grato a tu presencia, Padre, que desde ya está sobrando, Padre amado. En esta hora traemos a tu presencia, Padre, el año escolar, Padre amado, que se recién inicia, Señor, y que recién iniciando, Padre, ya hay dificultades, Padre Santo. Te pedimos, Señor, que sea usted tomando control, Padre amado, de todo lo que tenga que ver, Padre Santo, con el sistema educativo dominicano, Padre amado, para que de una vez y por siempre, Padre Santo, nosotros podamos tener un sistema educativo eficiente, Padre, que al final de cada año tengamos, Padre Santo, resultados positivos, Señor. Mira esos resultados, Padre Santo, que han arrojado, Señor, que nuestro sistema educativo anda mal, Padre Santo, ocupando los últimos lugares, Padre Santo. Oh, Padre de misericordia, te pedimos que sea usted, Señor, dándole la sabiduría que viene de usted, Señor, a aquellos autoridades, Padre, que tienen la responsabilidad de administrar, Padre, ese 4%, oh, Padre de la educación, Señor, del presupuesto, Señor, dedicado a la educación, para que esa inversión se haga, Señor, correctamente, Padre amado. Oh, Padre de misericordia, que se hagan planes, Padre Santo, que ciertamente impacten, Señor, a nuestros estudiantes, Padre amado, a nuestros adolescentes, a nuestros niños, Señor, de manera positiva, y podamos salir, Señor, de ese letargo que estamos, Señor, sumido con nuestra educación, que somos un referente negativo, Padre. Oh, Padre, que sea usted, Señor, trayendo, Padre Santo, el entendimiento, Padre amado, la comunicación, Padre, entre los maestros, los docentes, Padre Santo, y las autoridades, Señor, y los padres también, Padre, los estudiantes, para que podamos, Señor, obtener buenos resultados en este año escolar, que podamos, Señor, entender, Padre amado, que los únicos agraviados, Padre amado, en esas confrontaciones son nuestros estudiantes, nuestros niños, y con nuestros niños el país, Padre, porque no hay país que se desarrolle sin un sistema educativo bueno, Padre amado, y eficiente, Padre Santo. Oh, Padre de misericordia, que sea usted, Señor, unificando, Padre Santo, los sectores que tienen que ver con nuestro sistema educativo, Padre, los padres, Padre amado, los maestros y las autoridades, Padre, para que se pongan de acuerdo, Señor, y tengan un solo sentir, un solo propósito, Padre Santo, y es de crecer, Señor, y desarrollar un buen sistema educativo, Padre, para que nuestro país avance, Padre amado. Glorifícate, Padre Santo. Glorifícate, Padre amado. Sea usted poniendo sabiduría, inteligencia, Padre Santo, para que puedan ser identificadas esas debilidades que tenemos en nuestro sistema educativo, Padre, y de una vez y por siempre, Señor, podamos salir. Oh, favor que te pedimos en el nombre poderoso de Jesús. Amén, amén.
1: Sneida, tú ibas a decir que había una oración.
0: Sí, amén. Ahí la última oración por el día de hoy es la hermana Tina, el cual pide por una hermana, por una joven, el cual su esposo le fue infiel, se fue con otra y le dejó la deuda de los artículos del hogar a ella. Y entonces los acreedores la están atacando para que pague, para que sea Dios esté supliendo y esté tomando el dominio y el control de la situación.
1: La joven, hermana Betín.
0: ¿Cómo es?
1: Hermana Betín, joven.
0: Se escucha, no, padre, se escucha mal, hermana Betania.
2: Es una joven que está pidiendo oración, ¿verdad? Porque parece que su pareja la abandonó.
1: Sí, la pide oración por esa joven.
0: Sí.
2: Sí. Adelante, hermana Betania.
1: Amén. Padre amado, Dios de amor y misericordia, Señor. Seguimos aquí, te presentamos a Tina, te presentamos a petición a favor de esta joven, Dios. Señor, mira la condición en la que está esa situación, Dios mío, de esa deuda, Padre amado, a raíz de esa traición, de esa infidelidad de su esposo, Dios. Señor, clamamos a ti por esta joven, que tú le des la sabiduría. Señor, que tú le des la fortaleza, que tú le muestres, Señor, el camino de lo que debe hacer, Padre. Que sea tú abriendo esas puertas para ella salir de esas deudas, Dios mío. Señor, pon gracia en ella, pon tu favor en ella, poderoso Dios. Pueda pagar estas deudas, Señor. Amado, sana esas heridas, sana, restaura ese corazón, poderoso Dios. Glorifícate en la vida de esta joven, Dios mío. Encamínala, restáurala, sana cualquier sentimiento, Dios mío, de rechazo, de traición.

0: El nombre de Jesús. Amén.
1: Amén. Amén. Bien, mis amados, estamos ya llegando al final de este Es Tiempo de Oración, como cada lunes, dando gracias al Todopoderoso, ¿verdad? Porque nos ha permitido, aún en la distancia, estar aquí elevando cada... en que el Todopoderoso está escogiendo, acogiendo cada clamor y que desde ya está sobrando. Así que antes de despedirnos vamos a pasar a nuestra hermana Sneida para escuchar esos saluditos que por parte de ustedes siempre recibimos con tanto amor. Sneida.
2: Amén, así es. Bendecimos la vida de Colomé y su esposa Keila, que están por ahí en sintonía. La hermana Tina, la hermana Celeste, Magnolia Pujols, así como Caroline allá en Pizarrete, Silvia Rosario, Orlando González. También la hermana Morena, el cual ella pide la oración por Rafaelito Soto, que está preso en la cárcel, para que sea Dios esté con él y esté obrando y haciendo justicia. También bendecimos la vida de Xiomara Moreta, hermana Margarita, Lidia Bobadilla, Silvia Popa, allá en Florida, y cada oyente que están por ahí, Rafael Carvajal también, que está en sintonía con nosotros, al junto de su familia. Amén.
0: Amén, amén. Dios le bendiga a cada uno de los que estuvieron ahí en esta noche, Rafael Carvajal, y a todos los que estuvieron ahí. Dios le bendiga grandemente por su sintonía, por su fidelidad con cada uno de nosotros. Amén. Voy a orar para despedir, hermano Onel.
1: Sí, vamos a elevar esa oración que pidieron finalmente por un privado de libertad.
0: Sí,
1: Morena. Y hagámoslo entonces en sentido general por todos los privados de libertad, hermana Betania, adelante.
0: Amén, amén, poderoso Dios, Señor, adoramos tu nombre, te bendecimos, te exaltamos, precioso Dios, precioso Rey. Señor, te presentamos la petición de Morena por este joven, por este hombre, este caballero, Rafael Soto, Dios. Ellos claman por justicia, tú conoces las condiciones, tú conoces, Señor, lo que está pidiendo. Te pedimos tu intervención aquí, Señor. Que estás tú haciéndole justicia, poderoso Dios. Que sea tú, Señor, si no lo han juzgado, si no lo han sentenciado, que sea tú obrando, poderoso Dios. Que sea tú obrando conforme a su necesidad de Dios. Y te pedimos una cobertura para Rafaelito Soto y para todos los presos, Señor. Clamamos a ti, Dios mío, por esa ayuda que ellos necesitan. Clamamos a ti por ese encuentro, Señor, para que te conozcan, Dios. Aunque estén cumpliendo una condena, Señor, pero sean libres en ti, poderoso Dios. Que sean libres por ti, Jesús, que te conozcan, Señor. Porque dice tu palabra que al que el Hijo libertare sería verdaderamente libre, Padre. Que aunque estén cumpliendo una condena, pero que estén libres, Señor, ahí dentro. Que sus vidas sean restauradas, transformadas, Señor, para transformar a otro. Bendice cada una de esas personas, Señor, que están cumpliendo esa condena. Cambia, transfórmale, Dios mío. Que cuando tengan esa condena puedan salir a la calle diferente, siendo nuevas criaturas en ti, Señor. Te pedimos una cobertura. Mira esos pleitos, esas peleas que se levantan, Dios mío, en las cárceles, que muchas veces son heridos, muchas veces son maltratados y hasta pierden la vida. Señor, vamos a cada preso, Padre, porque hay una madre, hay un hermano, hay un padre fuera, Señor, orando, clamando, mortificado, angustiado por la vida de ellos, Señor. Clamamos a ti por cada uno de ellos, poderoso Dios. Clamamos a ti por justicia, aquello que necesitan, Señor, que tú seas justicia. Pero Dios, te lo pedimos en el nombre de Jesús, Señor.
1: Amén.
0: Señor, por cada una de la audiencia. Te presento a nuestra hermana Carlita. Dios mío, tú conoces las peticiones que ella tiene de ti. Tú conoces esos clamores. Tú conoces, Señor, por cualquier preocupación, cualquier angustia, Padre, que pueda recordarse que en tus brazos, Señor, podemos descansar. Que no importa la situación, que descanse en Cristo, que siga creciendo. Igual que nuestra hermana Isabel Domínguez, Señor, glorifícate en cada una de esas peticiones que ella tiene delante de ti. Toda la audiencia, Señor, todos glorifícate, Señor, en tu pueblo, Dios, en tu pueblo, glorifícate, que tú eres nuestro Dios, que tú eres nuestro Padre, Señor. Y te damos gracias por cada clamor que sabemos que tú recibiste en esta noche. Te damos gracias por tu obrar maravillas, Señor, por obrar milagros. en las vidas.

0: pueblo, Señor. Te lo pedimos, Dios, en el nombre. No te pedimos de este lugar, Señor, no de tu presencia. Y te pedimos, Dios mío, que lleven ella a su hogar y a nosotros, Señor, con la audiencia, te quedes también guardando nuestras vidas. En el nombre de Jesús, amén y amén.
1: Amén. Mis amados, hasta aquí el programa de esta noche. Estuvimos con ustedes.
0: Betania Espinal.
1: En los controles.
2: Sneida Guerrero.
1: Y quien les habla, su hermano y amigo, Onel Felipe Reynoso. Este ha sido su programa.
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1: de oración.
2: Que el Señor derrame lluvias de bendiciones en el nombre de Jesús. Amén.
1: Amén.

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1: El quebrantamiento es uno de los medios que Dios utiliza para ayudarnos a madurar. Si nos negamos a ser transformados y nos aferramos a lo que Dios quiere que dejemos, ¿cómo puede usarnos para su reino con tanto en juego? ¿Por qué nos resistimos a ser quebrantados? El problema suele ser nuestra dificultad para desprendernos de las cosas, las relaciones o los pasatiempos que disfrutamos, aun cuando sabemos que están atrofiando nuestro crecimiento espiritual. Preferimos tomar el camino fácil y esperar que Dios nos bendiga de todos modos. Amable oyente, no se distraiga por la felicidad a corto plazo. Ese no es el camino a la madurez que Dios ha preparado para usted. Y recuerde, bendiciones abundantes le esperan si le cede al Señor el control de su vida.
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Aunque afligido yo y necesitado, Jehová pensará en mí. Mi ayuda y mi libertador eres tú. Dios mío, no te tardes. Salmos 40, 17. 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

0: Pareciera que he pasado toda mi vida tratando de ser alguien más en este mundo de expectativas, donde el valor depende de lo que otros quieren que tú seas. Me he convertido en todo lo que el mundo espera de mí y ocultado mi verdad. Mi alma se halla escondida. He escondido mis necesidades más profundas y aquietado la danza de mis pies. He callado la música que crece en mi espíritu. He ignorado sueños que gimen por ser libres. He encerrado mis luchas por temor a la decepción. He desechado mi honestidad por si alguien se ofende. He cubierto mis preguntas con oraciones fervientes. He llenado el silencio con canciones resonantes. He negado mi dolor. He detenido mis lágrimas. He enmudecido mis gritos en un mundo en donde todo parece indecente. He remendado mis heridas con ocupaciones. He censurado mis temores fingiendo tener fe. Pero la realidad es que nadan las dudas en mi mente. Y me escondo, pretendiendo ser alguien que lo tiene todo resuelto. Pero cuando estoy a puertas cerradas y la presión se aleja, hay alguien que viene hacia mí, mencionando aquellos lugares que borré y escondí, donde mis anhelos están atados a mi vergüenza, y mi voz ha olvidado cómo expresarse. Con mi autoestima destrozada y con mi alma que clama ser libre. Es ahí donde el amor sopla sobre las brasas de la llama moribunda, remueve la máscara de mi rostro, menciona mi verdadera identidad y le pide a mi alma que se levante otra vez. Porque el amor no oculta lo débil, sino que abraza a quienes la vida castigó. El amor deja que las lágrimas corran libremente. El amor se lamenta enormemente de los que se duelen. El amor expresa los temores sin temor a las opiniones. El amor acepta que a veces él mismo ha sido olvidado. El amor lleva las heridas como signo de grandeza. El amor sujeta lo equivocado. El amor entona su canto verdadero. El amor danza como un niño. El amor sueña ferozmente, salvajemente, sin necesidad de impresionar. Porque el amor conoce su grandeza y lo muestra al mundo. El amor me sostiene, me habla. Y esto es lo que el amor me dice. Te acepto tal y como eres. Hijo de gracia, sal de las sombras y muéstrame tu rostro. Mírame a los ojos, mírate reflejado, descubierto en mi perfección.
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3: Isaías capítulo 55. A todos los sedientos, venid a las aguas. Y los que no tienen dinero, venid, comprad y comed. Venid, comprad sin dinero y sin precio vino y leche. ¿Por qué gastáis el dinero en lo que no es pan, y vuestro trabajo en lo que no sacia? Oídme atentamente y comed del bien, y se deleitará vuestra alma con grosura. Inclinad vuestro oído y venid a mí, oíd y vivirá vuestra alma, y haré con vosotros pacto eterno, las misericordias firmes a David. He aquí que yo lo di por testigo a los pueblos, por jefe y por maestro a las naciones. He aquí llamarás a gente que no conociste, y gentes que no te conocieron correrán a ti por causa de Jehová tu Dios y del Santo de Israel que te ha honrado. Buscad a Jehová mientras puede ser hallado, llamadle en tanto que está cercano. Deje el impío su camino y el hombre inicuo sus pensamientos, y vuélvase a Jehová, el cual tendrá de él misericordia, y al Dios nuestro, el cual será amplio en perdonar. Porque mis pensamientos no son vuestros pensamientos, ni vuestros caminos mis caminos, dijo Jehová. Como son más altos los cielos que la tierra, así son mis caminos más altos que vuestros caminos, y mis pensamientos más que vuestros pensamientos. Porque como desciende de los cielos la lluvia y la nieve, y no vuelve allá, sino que riega la tierra y la hace germinar y producir, y da semilla al que siembra y pan al que come. Así será mi palabra que sale de mi boca, no volverá a mí vacía, sino que hará lo que yo quiero, y será prosperada en aquello para que la envié. Porque con alegría saldréis, y con paz seréis vueltos. Los montes y los collados levantarán canción delante de vosotros, y todos los árboles del campo darán palmadas de aplauso. En lugar de la zarza crecerá ciprés, y en lugar de la ortiga crecerá arrayán. Y será Jehová por nombre, por señal eterna que nunca será raída.
4: Joven fui y he envejecido, y no he visto justo desamparado, ni su descendencia que mendigue pan. Salmos 37:25. 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

0: mejor decisión de su vida, traer a su casa la presencia de Dios, porque cuando la presencia de Dios entra a un lugar, lo seco tiene que reverdecer.
1: ¡Aleluya!
0: Lo que se cayó tiene que levantarse. Cuando la presencia llega a una casa, la familia tiene que restaurarse.

Si clamamos al Dios Padre en el nombre de Jesús, veremos la gloria del Santo Espíritu derramarse sobre el pueblo de Dios.

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1: Cuando nos topamos con su favor y su misericordia, nos damos cuenta que nuestro pasado no le sorprende, que nuestras faltas no le sorprenden. Por eso esta canción.

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2: ¿Quién conoció la mente del Señor? ¿Quién le instruirá? Mas nosotros tenemos la mente de Cristo. Así dice 1 Corintios 2:16. El ser humano, igual que los animales, nace con una capacidad peculiar que se llama instinto. Igual que cualquier cachorrillo, si a solo minutos de haber salido del vientre acercamos un bebé al pecho de su madre, él sabe que está ahí su alimento y sabe cómo alimentarse. ¿Quién se lo dijo? ¿Alguien le enseñó? Nadie. El instinto que Dios puso en él lo mueve hacia eso. El reino animal responde toda su vida al instinto de supervivencia que le fue dado. Nosotros, mientras crecemos, aprendemos a utilizar otra extraordinaria capacidad que Dios nos dio solo a los seres humanos, el razonamiento. Y aunque en ocasiones no lo utilicemos del todo, lo tenemos en nosotros, nos fue dado. Podemos encontrar ciertos animales, especialmente mascotas, que actúan y se comportan de manera tan inteligente que parece como si razonaran. Y ese comportamiento no obedece al razonamiento, sino al acondicionamiento. Y a veces, nosotros, aún teniendo la capacidad de razonar, nos movemos por conductas acondicionadas. Si bien es cierto que el enemigo no es el gestor de todo lo malo que nos pueda suceder, la palabra nos enseña que sí puede manipular ciertas circunstancias para causarnos dolor. Cuando permitimos que él manipule nuestra vida, le estamos abriendo la puerta para que sea nuestro domador. Nos estamos degradando nosotros mismos al nivel de mascotas acondicionadas que nos llevan a hacer lo que no queremos hacer. Pero la palabra te dice que tú tienes la mente de Cristo. El dolor causado por situaciones adversas del pasado no debe seguir acondicionando tu vida. Las malas experiencias, los fracasos del ayer que te han marcado no deben permanecer gobernando tu presente. Si el enemigo ha logrado crear una fortaleza en tu mente, haciéndote creer su farsa, tengo que decirte hoy que Dios te ha hecho libre. Él te ha dado una capacidad extraordinaria de renovar tu mente. Tienes la mente de Cristo. El enemigo no te puede detener si caminas con Dios. Permite que el Espíritu Santo obre en tus pensamientos, manifieste su poder en ti. Atrévete a cruzar los límites sin temor, porque el Todopoderoso está contigo. Dios Todopoderoso, ayúdanos a renovar nuestros pensamientos. Me propongo en esta hora, con tu ayuda, a no permitir que las situaciones adversas del pasado controlen mi presente. Me proyecto hacia el futuro con una mente renovada en ti. En el nombre de Jesús. Amén.
0: 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Jeremías 33:3.
3: El Espíritu Santo viene y se apodera de este lugar y de cada lugar donde estamos conectados. Y lo que una vez hizo, lo hará otra vez en nosotros. Y aún mayor. Te bendecimos, Señor. Te adoramos. La tierra está llena de tu gloria y eres bienvenido, Espíritu Santo. Entrónate.

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2: La Biblia nos muestra que en las últimas décadas Dios ha estado lanzando advertencias solemnes a la humanidad de que Cristo viene y de que los juicios más grandes que jamás han caído están a punto de caer sobre la humanidad. Alaba lo que el Señor le ama. Y la primera advertencia grande, especial de Dios, vino en la década del 40, cuando la guerra mundial se movía trágicamente aquí abajo. ¿Qué pasó en esa década del 40? Oiga primero las palabras del Señor Jesucristo, Lucas capítulo 21, verso 26. El Señor dijo: y los hombres desfallecerán de espanto a causa de la expectación de lo que ha de suceder en el mundo, porque las potencias de los cielos serán conmovidas. Y entonces verán al Hijo del Hombre descendiendo en una nube con gran poder y gloria grande. ¡Glorias a Dios! Fíjese cómo Él habla de su venida, su segunda venida, descendiendo sobre las nubes hacia la tierra. Pero ¿cuándo estaríamos en esos días? Dijo, antes de que Él viniera, las potencias de los cielos serían conmovidas. Bueno, cualquiera de ustedes que mira los cielos, eso parece imposible. Eso se está tan quietecito y arriba, tan aparentemente inconmovible. Y cuando este siglo XX llegó, eso no había sucedido. Y pasó la Primera Guerra Mundial y eso no sucedió. Y llegó la Segunda Guerra Mundial y no había sucedido. Pero cuando la Segunda Guerra Mundial estaba en su apogeo y parecía que no había quien iba a sacar a los japoneses de sus islas, de pronto sucedió algo inesperado. Y un avión norteamericano dejó caer una bomba solitaria sobre la ciudad de Hiroshima. La bomba explotó a kilómetros de altura sobre la ciudad. Se conmovieron los cielos en forma tan terrible, hacia arriba, hacia abajo, hacia los lados, que la ciudad abajo, a kilómetros de distancia, se hizo humo. Alábelo si puede. Casi 100.000 personas perecieron, que no supieron ni lo que les pasó. Y trágicamente, los que estaban perdidos se fueron a la condenación. Los que estaban salvos salieron ganando con la explosión nuclear atómica porque se fueron para el cielo con el Señor. Alábelo, que Él vive. Pero fue la primera explosión nuclear atómica que la humanidad ha logrado ver en esta tierra. Se conmovió el espacio como jamás lo esperaban los seres humanos. Y en esto hay algo interesante. Y es que cuando usted lee la Biblia y dice las potencias de los cielos serán conmovidas, en el original griego esa palabra cielo lee uranos, que quiere decir literalmente uranio. Y lo que produjo la bomba atómica fue exactamente el elemento uranio. O sea que Dios estaba hablando en forma literal, que del elemento uranio iba a surgir el poder que iba a conmover el espacio, anunciando que Cristo viene. Alabado sea Dios, que el fin se acerca, que los juicios más grandes, Samalaya, Soja, que jamás se han visto, están a punto de conmover los pueblos. Bendito sea Dios. Esta es la época. Todo el que está aquí que no ha aceptado a Cristo, óigalo claro, esta es la época de hacer lo que dice la Biblia. Isaías capítulo 55, verso 7, la Biblia dice: deje el impío su camino y el hombre inicuo sus pensamientos y conviértase a Jehová, el cual tendrá de ti misericordia. ¡Alabado sea Dios! Pero cuando la Biblia dice conviértase a Jehová, ahora que estamos, oiga con cuidado, nada menos que en la dispensación de la gracia, en el nuevo pacto, y bien en las postrimerías de la dispensación, tiene que acordarse de algo que dice la Biblia. Primera de Juan, capítulo 5, verso 11. Que Dios nos ha dado vida eterna. ¡Qué regalo lindo! Pero esa vida está en el Hijo. El que tiene al Hijo tiene la vida, y el que no tiene al Hijo no verá jamás la vida eterna. ¡Alabado sea Dios! Quiere decir que Jehová Dios, nuestro Padre, bendito sea su nombre, Dios que en el Antiguo Testamento era adorado por los hijos de Israel y todavía lo adoran, ahora ha puesto toda su autoridad sobre Jesucristo, su Hijo. Ahora la dispensación de la ley terminó y estamos en la dispensación de la gracia. El fin de la ley es Cristo Jesús para todo el que cree. No es que se abolió la ley. La ley se cumple ahora en nosotros, los que andamos conforme al Espíritu y no conforme a la carne. Sonríe si se puede. El sábado se cumple en nosotros, se cumple todo en nosotros. Estamos en sábado todos los días, en descanso, en Cristo Jesús, el Hijo de Dios, descansando en el que tiene el descanso eterno. Gloria sea a Dios y el descanso perfecto. Bendito sea su nombre. La Biblia dice algo más muy lindo para los que aceptan a Cristo de corazón. Salmo 125, verso 1 dice: y los que confían en Jehová son como el monte de Sión, que no se mueve, sino que permanecerá para siempre. ¡Gloria a Dios! Pero los que confían en Jehová tienen que aceptar a Cristo. Porque Jehová Dios nuestro Padre puso a Cristo como Salvador. Y no hay nada que un Salvador, óigalo, un Salvador, un Salvador, uno solo, un Salvador, un Salvador. No hay dos ni tres, alabado sea Dios, solo Cristo salva. Bendito sea su nombre. Y esta es noche hermosa, amigo querido, de usted hacer lo que dice la Biblia. Agarrar ese Cristo maravilloso y comenzar a vivir la vida victoriosa, la vida abundante que Cristo prometió para los que creen en Él. ¿Cuántos tienen ese Cristo ya? ¿Cuántos te han levantado la mano y decir: yo soy tuyo, Jesús, yo? Yo soy tuyo, bendito sea tu nombre. Gracias. ¡Oh, Samaya Sohaba! Poderoso Jesús. Se conmovieron los cielos y una segunda bomba atómica cayó sobre la ciudad de Nagasaki en Japón. Conmovió los cielos nuevamente, hizo pedazo la ciudad. Murió una multitud más de gente, pero la guerra se acabó. Lo más grande no fue que se acabó la guerra, lo más grande es que Dios daba voz de alerta de que se habían conmovido los cielos, que entrábamos en los días en que veríamos al Hijo del Hombre descendiendo de arriba de lo alto, en una nube, hacia esta tierra establecer un reino de paz. ¿Cuántos están esperando ese Cristo? Bueno, estamos en los días de su retorno. Por lo tanto, es la época de arrepentirse, convertirse a Cristo Jesús para que se borren nuestros pecados y en el día que viene, con Él vivamos en victoria por la eternidad. ¡Glorias a Dios! Ahora, en la década del 50, vinieron dos advertencias solemnes de que estamos bien en los últimos días. ¿Cuáles dos advertencias? Oiga primeramente las palabras de nuestro Señor Jesucristo. Mateo capítulo 24, verso 21. Jesucristo dijo: porque viene una grande tribulación, como nunca antes se ha visto ni se verá jamás, sino a cortos esos días, ninguna carne será salva. Oiga eso. Y cuando habla de carne, habla de lo de afuera. Quiere decir que no quedará nadie vivo aquí abajo si el Señor no corta esos días terribles que vienen. Y ahora mismo hay más de 5.000 millones de gente aquí abajo. ¿Cómo es posible que se ponga en peligro la vida de más de 5.000 millones de personas aquí abajo? Si el Señor lo dijo, Él sabe que eso es así. Si el Señor habla, aunque parezca difícil, aunque parezca increíble, aunque parezca que no puede suceder, créalo. Porque el cielo y la tierra pasarán, pero mis palabras no pasarán ciertamente. ¡Glorias a Dios! Se equivocan los hombres, se equivocan las religiones, se equivoca todo el mundo aquí abajo, pero no se equivoca jamás el Cristo en el que hemos creído. Y dijo bien claro que si no acorta los días que vienen de la gran tribulación, no escapan ni las hormigas. Sonríe si puede. Alabado sea Dios. ¿Y qué es lo que va a pasar? Algo terrible tiene que pasar. Cuando llegó la década del 50, apenas la década se movió hacia adelante, Rusia descubrió la bomba de hidrógeno. La bomba atómica que destruyó a Nagasaki y a Hiroshima vino a ser como un juguetito de esos de los nenes, comparado con la bomba nuclear hidrógena. Y la bomba de hidrógeno ahora no es nada tampoco comparado con las bombas nucleares modernas que tienen ahora. Se le fue el gozo a mucha gente. ¿Qué le pasó? Sonríase, que el Señor le ama. Descubrieron la bomba de hidrógeno y la aprobaron en los cielos. Y en pocos días Estados Unidos la descubrió también. Ahora la tiene Estados Unidos, la tiene Rusia, la tienen todas esas naciones grandes de Europa, Francia, Alemania, Inglaterra, todas esas naciones. Israel, ese chispo de país. Como usted busca Israel en el mismo centro de la tierra, tiene que buscar una lupa para poderlo ver. Parece un microbio ahí chiquitito ahí. Se dice que es la séptima potencia nuclear que hay en la Tierra. ese pueblo de Dios, alabado que Dios le ama. Y la Biblia dice que los que bendicen ese pueblo serán benditos. Y que los que oran por la paz de Jerusalén serán prosperados. Cuando la guerra del Golfo Pérsico estaba en su apogeo, y don Hussein lanzó unos cuantos cohetes contra Israel, yo dije, ya se desgració el pobre. Alablo, Dios le ama. Y lo dije en el programa radial. Dije, ya Hussein se sentenció. Lo van a avergonzar y lo van a derrotar ya mismo. Y en vergüenza lo dejaron y lo derrotaron. El que es inteligente clama por Israel. El que es inteligente llora por Israel. El que es inteligente ora por Jerusalén. Porque ese es pueblo de Dios, con promesas de Dios, que Dios establecerá morada perpetua con ellos. Alaba lo que él vive. Pero oiga esto, pero hay alguien que tiene promesa más linda que Israel. Hay alguien que es más grande que Israel. Hay alguien que es esposa de Jesucristo. Esa es la iglesia del Señor, la iglesia inmaculada, sin manchas ni arrugas. ¡Ay, Samaya! ¡Gloria sea Dios! ¡Poderoso Jesús! ¡Bendito sea el Señor Jesús! Cuando Rusia probó la bomba de hidrógeno en los cielos, tuvo que suspender las pruebas nucleares porque se estaba contaminando el agua y los alimentos con lluvia radioactiva. Protestaron todas las naciones y tuvieron que suspender las pruebas. Pero eso es lo que viene. Guerra mundial que no hay quien le impida, caerá. Poderío nuclear como jamás se ha visto y la lluvia radioactiva dañará el agua, los alimentos y ocurrirá lo que Cristo dijo, si no acorto esos días, ninguna carne se salva. Los científicos dicen que una guerra nuclear ahora mismo mundial será un suicidio mundial. ¿Y entonces por qué va a haber guerra mundial si ellos saben que es un suicidio? Eso es como el que se mata. Que muchos saben que van para el infierno y con eso se matan. Porque hay un tentador y hay un diablo que tiene un poder persuasivo tan terrible que engaña a la humanidad. Dios le dijo a Adán y a Eva que si comían del fruto prohibido se morían. Y el diablo le dijo, no se muera en nada. Y le creyeron al diablo que es un mentiroso. Alaba, lo que el Señor le ama. Y en cuanto comieron, se murieron. Pero usted que está aquí en esta noche, que está en pecado, está muerto espiritualmente. No se enoje que yo le amo. Pero usted está aquí porque Dios lo trajo a salvarlo. Está aquí porque Dios lo trajo a resucitarlo. No está aquí porque Dios lo ama. Dios te ama. Dios te ama. Dios te ama. Lo ama a usted. Lo ama a usted. Lo va a salvar en esta noche. Lo va a salvar para que usted viva. En Cristo está la vida. Gloria sea Dios. Poderoso Jesús. Bendito sea su nombre. Ese descubrimiento de la bomba de hidrógeno, esas pruebas nucleares, siguieron conmoviendo los cielos, como Cristo dijo, pero siguieron anunciando a la humanidad que estaba el instrumento en las manos de los científicos para destruir la humanidad. A la bomba de hidrógeno le llamaron la bomba infernal. Oiga, parece que alguien le inspiró bien el nombre, porque cuando caigan esas bombas nucleares van a mandar al infierno millares de personas aquí abajo. Pero dé gloria a Dios que las puertas del infierno no prevalecen contra los que estamos lavados con sangre redentora. ¡Alabado sea Dios! Las puertas del infierno no prevalecen contra los de Cristo Jesús, porque los de Cristo Jesús tenemos el Espíritu Santo y estamos escritos en el libro de la vida. ¡Alabado sea Dios! Por eso que todo el que está aquí en esta noche, que lo ha aceptado a Cristo, usted que es inteligente, porque lo crearon imagen y semejanza de Dios. Bruto es el diablo que se rebeló contra Dios. Alabro, Dios le ama. Pero usted que es inteligente, que lo crearon para ser familia de Dios, no lo crearon para el infierno, ni lo crearon para el lago de fuego, ni lo crearon para la condenación. A usted lo crearon para ser familia de Dios por la eternidad. Échele mano a Cristo en esta noche, que esa vida esté en Cristo. Dios nos ha dado vida eterna. ¡Qué regalo! Pero esa vida está en Jesús, su Hijo. El que tiene al Hijo tiene la vida. El que no tiene al Hijo no tiene la vida eterna. Usted puede tener todas las religiones que quiera y tener una religión o 10 o 12 y sigue perdido en su pecado. No hay religión que quite el pecado, solo la sangre de Jesucristo el Hijo nos limpia de todo pecado. ¡Gloria sea Dios! ¡Bendito sea el Señor Jesús! Ahora, en esa década del 50 hubo otra advertencia solemne, aparte de la bomba de hidrógeno. Y Ezequiel capítulo 38, verso 14, Dios le habló al profeta y le dijo: profetiza, hijo de hombre, que así dice Jehová el Señor, dile a Gog, mira quién es la profecía, alguien que se llama Gog, G-O-G, tres letrecitas. Profetiza al hijo de hombre y dile a Gog, que así dice Jehová el Señor, que cuando tú sepas que mis hijos de Israel viven en paz, tú vendrás de las partes remotas del norte con un poderoso ejército contigo y entrarás en Israel como la nube, como una nube que cubre la tierra. Y eso será en los últimos días, dice el Señor. Y oiga eso, ¿y quién es Gog? La palabra Gog quiere decir jefe y también quiere decir oso. Y dice que viene del norte a invadir Israel. Y si usted busca un mapa, al norte de Israel está la Unión Soviética, Rusia. Y la palabra Gog quiere decir oso. Y el emblema nacional de Rusia es un oso. A Dios no hay que se le escape, al hablo, que el Señor le ama. Y usted puede estar seguro que con todos los planes de amistad con Estados Unidos, todo eso es un cuento del diablo, hermano, no quiere nada de eso. Queda la Biblia. Con todo ese cuento de amistad y todo ese cuento de unidad, están en su trama, la tienen y lo saben, y nosotros lo publicamos aquí ahora. Alabado, Dios le ama. Porque Dios le saca a relucir todo a los hombres, y todo lo que tienen escondido, los planes que tienen las naciones, todo se lo saca Dios a relucir, porque Dios lo sabe todo. Van a invadir Israel, eso no hay quien le impida. La van a invadir. Eso es de lo grande que viene los días que se acercan. Sea bendito el Señor. Eso será en los últimos días. Ahí están, al norte de Israel, cubriendo el territorio, con ejército poderoso, cargados de poderío nuclear, y vendrán sobre Israel. Pero despreocúpese, que cuando vengan sobre Israel, entonces el Señor peleará contra ellos como peleó en el día de la batalla. ¡Ay de ellos! Bendito sea el Señor. Que sí que Rusia, al norte de Israel, con su poderío militar terrible, es una señal del último tiempo. La bomba, las bombas nucleares terribles de esta época en manos de Rusia, Estados Unidos y todas las naciones, señal de que estamos a punto de ver el retorno de Jesucristo. Ahora, el que está aquí entienda esto, Él viene, viene con las nubes, todo ojo le verá, descenderá aquí abajo, acabará con los poderíos militares, acabará con millares aquí abajo en la tierra y establecerá un reino de paz y de justicia. Pero eso no es lo más lindo. Lo más lindo es que antes de que Él venga a establecer ese reino, primero, como ladrón en la noche, desciende de arriba de lo alto a buscar una novia que se esté engalanando como esposa. ¡Alabado sea Dios! ¡Hoy la soja! Y oiga esto, que en este mensaje no hay tiempo para entrar en esos detalles, pero un adelanto corto. En los últimos 7 años de esta dispensación de la gracia, es la tercera guerra mundial y la segunda venida de Cristo es al final de esos 7 años. Y antes de que esos 7 años comiencen es el rapto de la iglesia. Sonríe si puede. Antes de que esos 7 años comiencen y antes de que el anticristo asome su careta satánica por la televisión mundial, volamos nosotros como águilas para el cielo. ¡Ay, Samaya! ¡Liamasa! ¡Poderoso Jesús! Y cuando volemos nosotros y desaparezcamos, aparece el anticristo. ¿Y por qué no aparece antes? Porque ahora la novia tiene toda la autoridad de su novio. Y si aparece ahora, nos metemos en oración y ayuno, le caemos arriba y lo desaparecemos más ligero que lo que el diablo apareció. Sonríase, que el Señor le ama. Mi alma te alaba, Jesús. El apóstol Pablo lo dijo y lo profetizó en 2 de Tesalonicenses, capítulo 2. El apóstol lo dijo, que hay alguien que impide que se manifieste el hombre de iniquidad. Pero cuando ese que impide se ha quitado, entonces le aparece. Nos van a quitar ya mismo, alabe lo que él vive. ¡Liasama! Estamos a punto de volar para arriba. Estamos a punto de volar para arriba. Prepárese para el encuentro con Jesús. Prepárese para el encuentro con Jesús. Prepárese para el encuentro con Jesús. No se quede, no se quede por nada. Que esta es la época. Son los días finales, son los días decisivos. Cristo viene y las ama. El fin se acerca. Poderoso Dios. Pronto será tarde, millares perecerán como Jesús lo profetizó. Pero el pueblo inteligente que está agarrado de Cristo, volaremos al cielo aún antes de que el anticristo aparezca. Si se queda, me lo saluda de mi parte. Alaba lo que Dios le ama. Hay poder en Jesús. En la década del 60 hubo dos advertencias terribles, gritando a la humanidad que avancen, se arrepientan, se conviertan en Jesús para que escape. ¿Qué pasó en esa década? Oiga primero las palabras del Señor Jesucristo. Lucas capítulo 21, verso 24. Jesús dijo que los judíos serían llevados cautivos como esclavos a todas las naciones. Serían matados a filo de espada. Oiga lo que cuesta darle la espalda a Jesucristo. Y Jerusalén sería pisoteada por las gentes hasta que el tiempo de las gentes se hubiera cumplido. Fíjese que hay tres profecías ahí, envueltas. Uno, primero serían llevados como esclavos por todas las naciones. En el año 70 del primer siglo de la era cristiana se cumplió eso. Las legiones de Roma rodearon a Jerusalén y los judíos resistían fanáticamente. ¿Qué oportunidad tendrían los judíos contra las legiones romanas? Ninguna. Hubiera sido más prudente rendirse y que la gente entrara tranquilo. Lo tomaran preso, cualquier cosa. Pero esa resistencia tenaz que ellos ofrecían, fanática, enfurecía al general romano. ¿Y por qué resistían? Oiga esto. Porque falsos profetas judíos le profetizaron que Dios iba a hacer el pedazo de las legiones de Roma. Cuando Cristo vino, no lo creyeron. Ahora vino el diablo envuelto en profetas. Alábalo, se alejaron. Y ya se creyeron. Pero se cumplía lo que dice la Biblia, que por cuanto se negaron a creer en la verdad, Dios permitió que creyeran en la mentira. Por eso todo el que está aquí tiene que cuidarse. Pues si usted no ha aceptado a Cristo y en esta noche usted se va de aquí sin Cristo y lo invitamos a aceptarlo y usted dice otro día, a lo mejor mañana está en el espiritismo o en el santerismo o en la brujería o en la hechicería, porque a todo el que le da la espalda a la verdad o la pospone para otro día es un desprecio a Jesucristo. Dios permite que haya un lazo de muerte en cualquier momento. Usted sabe lo que es decir, yo dejo para mañana Jesús, mañana yo vuelvo. El que murió por usted en la cruz, el que derramó su sangre inocente, el que se dejó matar por usted para que usted tuviera vida, lo deja para mañana. No, usted es más inteligente que eso. Alaba lo que Dios le ama. Cuando en la tierra se presenta un buen negocio, te dicen, deja agarrarlo antes que se me vaya a perder. Negocios materiales, temporales. Este es el negocio espiritual, este es el negocio eterno, este es el negocio para los siglos y los siglos. Agárralo en esta noche, échale mano a la vida está en Jesús, solo Cristo salva. Sálvese en esta noche, antes de que sea tarde, recíbalo, que pronto la puerta se cerrará. Y en el año 70, las legiones de Roma entraron, tomaron Jerusalén, quemaron el templo, estaban tan rabiosos esa gente, que al Dios como estopa el templo, hicieron pedazo la ciudad. Y se llevaron, como Cristo profetizó, como cautivos, como esclavos a los judíos, los levantaron por toda la tierra. Pero la profecía dice, los matarían a filo de espada. ¡Qué terrible! Mi alma te alaba, Jesús. Y Jerusalén sería pisoteada por las gentes, hasta que el tiempo de la gente se hubiera cumplido. Y así, cuando llegáramos a tiempo cumplido, entonces Dios permitiría que Jerusalén volviera a los antiguos dueños, los israelíes. ¿Qué pasó con los judíos? Bueno, aquel tirano alemán que se llamó Hitler, se dice que mató alrededor de 6 millones de judíos, por poco acaba con todo lo que había. Ese era su plan, acabar con todo. Pero como Dios tiene promesa a ese pueblo de que los va a restaurar, le va a devolver la vida y va a reinar con ellos para siempre, ni Hitler ni el diablo en persona puede dejar en vergüenza a Dios. Por eso que estoy agarrado de Dios y escondido, porque es el más fuerte. Sonríese, bobo que soy, alabo, el Señor le ama. Me escondí en el más fuerte. Viene el diablo que es fuerte y venga quien venga, estoy en el más fuerte. Sonríase, que el Señor les ama. Y esta es una época final, decisiva. Hay que agarrarse del que más fuerza tiene. La fuerza grande está en Cristo Jesús. La fuerza total está en Cristo Jesús. La victoria está en Cristo Jesús. La vida está en Cristo Jesús. La sangre que limpia el pecado está en Cristo Jesús. El perdón de pecado está en Cristo Jesús. Todo está en Jesús. Échale mano a Cristo en esta noche. Amigo amado, no se vaya sin vida de aquí por nada. Que pronto la puerta se cerrará. Y millares querrán entonces entrar. Pero ya la puerta estará cerrada. Bendito sea el Señor Jesucristo. Cuando el tiempo se hubiera cumplido, Jerusalén sería reconquistada por los judíos. Y eso se cumplió. 1967, hubo una guerra relámpago. Y el ejército de Israel atacó a Jerusalén, que estaba en poder de los árabes. Imagínense las naciones árabes, hermano. Israel es microscópica al lado de esas naciones árabes, son naciones tan grandes. Usted busca el mapa ahí y encuentra seguido a Irak, territorio gigante, y ve a Irán, y ve a Egipto, y ve a Siria, y Israel se desapareció. Y cuando lo tiene 20-20 no lo encuentra. Alaba lo que él vive. Ahí encuentra ese país pequeñito, pero ese es país de Dios. Bendito sea el Señor Jesús. Ese es pueblo de Dios. Y cuando se lanzó el ejército de Israel contra los árabes, que parecía imposible, los árabes huyeron despavoridos y dejaron a Jerusalén. Pero esa es la técnica de guerra siempre de Dios. Que cae temor sobre el enemigo, se confunden y huyen. Y se matan unos a otros ellos también. Esa es la técnica de combate de Dios siempre. Esa es la que viene en la guerra mundial. Alábalo si puede. Huyeron y ellos tomaron a Jerusalén. Y la bandera de la estrella solitaria del rey David volvió a ondear sobre tierra de Palestina. Mi alma te alaba, Jesús. 1967, cuando ellos fueron aceptados como nación por las Naciones Unidas, no pudieron reconquistar a Jerusalén en el 48. 1948, no pudieron. ¿Y por qué no pudieron? Porque no era el momento de Dios todavía. Y aquí con Dios se puede y sin Dios no se puede. Es el problema de la humanidad. Por eso que el mundo está fracasado y los gobiernos están fracasados todos. ¿Por qué? Porque han tratado de hacer sin Cristo. Y Él lo dijo: sin mí nada podéis hacer. Usted sin Cristo nada podrá hacer. Todo le saldrá mal y fracasará y será la eterna perdición al final de la carrera. Pero si viene a Cristo, todo le saldrá bien y usted eternamente será propiedad del Dios del cielo. ¡Alabado sea Dios! Bendito sea su nombre. En el 48, aceptados como nación, pero no pudieron agarrar a Jerusalén. Tuvieron que poner la capital fuera de Jerusalén. Pero en el 67 sintieron como un empuje extraño y se mandaron para frente. Parecía imposible, pero los árabes huyeron. ¿Y por qué? Lea lo que está en la Biblia. Profeta Zacarías capítulo 12, la Biblia dice que cuando marchó el ejército de Israel para el frente, dice: el más débil entre ellos era como David, y la casa de David como Dios, como el ángel de Jehová que iba frente a ellos. Asegúrese que el ángel de Jehová va frente a usted siempre en todas las batallas, para que vea qué victoria. Acabaron con los árabes, y los árabes huyeron a tal velocidad que dejaron hasta las armas modernas tiradas en el desierto. Eso mismo le pasó ahora a don Hussein, lo mismo, que se jactó, que iba a agarrar, iba a enterrar a todos los aliados. Y si no se esconde, le vuelan la cabeza a él mismo. Alábalo, Dios le ama. Se escondió en lo último que encontró. No, hermano, no. A los humildes Dios los levanta. Pero a los soberbios le da la espalda. No se ponga soberbio nunca. Humíllese, abájese delante de Dios. Y Dios lo va a levantar. Acérquese a Dios y Él lo va a acercar hacia sí mismo. Mi alma te alaba, Jesús. ¡Ay, poder de Jesucristo! Reconquistaron Jerusalén y Cristo dijo que cuando Jerusalén fuera reconquistada, el tiempo se había cumplido. Que sí, que el tiempo para este estado de cosas ser cambiado y para que Dios tome las riendas de todo y se la quite a los hombres carnales aquí abajo, está cumplido. Hay que estar mirando para arriba. Oiga lo que Cristo dijo. Dijo, cuando veáis estas cosas, erguíos derechito. Todos los evangélicos jorobados que hay, enderecense. Alabado sea el alma. Póngase derechito, que jorobaron hasta el cielo nunca. Levantar la cabeza, no mire más para abajo. La mayor parte de los evangélicos están mirando para abajo. Estudio, trabajo, televisión mundana, sonríase, que el Señor les ama. Boxeo, lucha libre, eche esa basura al cesto de la basura. Mire para arriba, somos de arriba, no somos de abajo. Estamos aquí, pero no somos de aquí, somos de arriba. Mire para arriba, nuestro socorro viene de Jehová. Hoy las amas, es de arriba que viene la victoria, de abajo no hay nada. El príncipe del mundo es el diablo. Sonríase si puede. Mire qué principito tiene el mundo. El diablo. Estamos aquí. Yo he ido hasta pastor evangélico que me han dicho, pero estamos en el mundo todavía. Y seguir, estamos en el mundo, pero no somos del mundo. Somos ciudadanos del reino de los cielos. Y si somos de arriba, ¿qué hacemos entremetidos aquí abajo todavía? Que Dios nos ha prestado, porque somos propiedad privada de Él. Nos ha prestado por unos días para que alumbremos en estas tinieblas. Para que le quitemos los pecadores al diablo y digamos, diablo, suéltalo, diablo. Lo ligo al cuerpo de Jesús, perdónalo, Jesús, y lo arranque de raíz de las manos de Satanás. ¡Ay, Samaya! Entienda cada hermano, esa es nuestra labor, hermano. Las demás cosas son añadiduras que se resuelven en forma sabia y prudente, pero con los ojos puestos en Cristo todo el tiempo. Nuestra labor aquí es trabajar para Dios, hacer algo para Dios. Lo único que va a permanecer es lo que haga para Dios. Puedo hacer mil buenas obras aquí abajo y ser el más experto en la cohetería espacial o en la electrónica. Todo eso va a pasar. Todo eso no habrá ni recuerdo. Pero lo que haga para Cristo permanecerá para siempre. Eso es lo único. Y si usted es creyente, si usted se convirtió a Cristo, tenga los ojos puestos en Cristo. Y cuando se levanta por la mañana, aún antes de lavarte los dientitos, eso que usted tiene, sonríe, si el Señor le ama. Señor, dame un alma hoy. Permítame hablarle a alguien de Cristo hoy. Permítame hablarle a alguien que tú eres el Salvador. No permita que me vaya en blanco hoy. Alabe lo que el Señor le ama. ¡Ay, Samaya Sohaba! Hay evangélicos que llevan 10 años convertidos, se han ganado un alma para Cristo todavía. ¿Y qué es eso, hermano? Cuando hay más gente perdida que hierba en los estadios. Y no se ha ganado un alma porque usted no ha puesto el corazón en este asunto. Anhele eso y Dios le va a dar eso. Sonríase, que el Señor le ama. Ay, pobre Jesús, estamos aquí, pero no somos de aquí. Ergíos, levantad la cabeza, porque vuestra redención se acerca. ¿Cuántos se van? ¿Cuántos se van? Glorias a Dios. En la década del 60 hubo otra advertencia solemne, específicamente en el último año de esa década, 1969. ¿Cuál advertencia? Oiga primero las palabras del profeta Abdías. Verso 4 de su libro. El profeta dijo, y cuando te remontares cual águila y pusieres tu nido entre las estrellas, de allí yo te arrojaré, dice Jehová el Señor. Oiga lo que es la conquista del espacio. Hay gente que se cree que los astronautas son ídolos, bajan abajo y eso es una fiesta, millares a recibirlos como héroes. Y no sabe que cada vez que una nave se remonta, van de espaldas a Dios. Cuando te remontes cual águila y le pongas tu nido arriba, te voy a arrojar de allí. ¿Y por qué? Dios no nos llamó a eso. Ningún creyente del evangelio inteligente se mete jamás en nada que Dios no lo llamó. No se ha entremetido, sonríase, que el Señor le ama. Métase en lo que Dios lo puso y no lo que le dé la gana a usted. Va a fracasar en lo que sea. Óigalo. Si tiene una fe tan alta que se mete a pastor, usted por su cuenta fracasa. Si tiene una fe tan alta, yo voy a ser evangelista, voy a ganar miles de almas. Fracasa, no se va a ganar ni un mime. Sonríase, que el Señor le ama. Sonríase, que el Señor le ama. Ore a Dios. El Espíritu Santo vino a guiarnos a toda verdad, a dirigirnos en todas las cosas, a revelarnos las cosas. Él le va a mostrar para qué Dios lo quiere. A mí me llamo evangelista, aquí estoy. Los hermanos lo llaman pastor, ahí están. Pero el que se meta pastor por su cuenta no sirve para pastorear vaca. Sonríe si puede. Y el que se mete evangelista por su cuenta, ni evangelista va a ser. Pero cuando nos metemos porque Dios nos puso, entonces sí, que vamos con las fuerzas de Dios, entonces sí, que vamos en la voluntad de Dios, y Él nos guía, y Él nos abre la puerta, y Él nos da el poder para tener fruto hasta que sobreabunde. ¡Gloria sea Dios! ¡Uy, Samaya Sojaba! Dios no llamó al hombre a conquistar el espacio, llamó al hombre a conquistar la tierra, a poblarla, a someterla, a llenarla de la bendición del cielo. El hombre no ha podido conquistar la tierra y quiere conquistar a Marte. Ni a miércoles van a conquistar, Señor, reprenda al diablo. Alábalo si puede. Pero fíjese usted que un viaje de eso, como el del 69, en el 69 fue cuando la nave Apolo 11 salió hacia la luna. Vamos a lunizar. Y lo lograron, si el Señor lo había dicho. Cuando te remontes cual águila y le pongas tu nido en las estrellas, de allí te arrojaré. Lo lograron y alunizaron. Pero ahí estaban declarando qué cosa, que los juicios más grandes que jamás se han visto están a punto de caer. Porque yo lo digo, cuando lleguen allá arriba, los arrojaré. Los juicios grandes, terribles caerán. Eso no hay quien les pida. Pero ¿cuánto vale un viaje de eso? Billones de dólares, billones con B de burro. Sonríe si puede. Billones, mientras la tierra se muere de hambre la gente, que una tercera parte de la población del mundo padece hambre, y ellos gastando billones de dólares en llegar a la luna y traer cuatro piedras allá arriba, piedras allá aquí abajo de más. Alábalo, Señor, le ama. Es que cuando se va sin Cristo se le va la inteligencia a los zapatos, a los científicos. Alábalo, que él vive. No han podido conquistar el SIDA, ni un caso así la ha podido sanar la ciencia, ni uno. Y conquistando la luna, van para Marte. Y nosotros vamos para el tercer cielo. Alabado, Señor, le amo. Pero nosotros no vamos de espalda a Dios, ni vamos en naves espaciales, ni vamos a conquistar a Marte, ni a Plutón, ni a Júpiter. Vamos a alabar a Dios frente al trono con cítaras en las manos. ¡Gloria sea Dios! ¡Vamos para las bodas del Cordero! ¡De bodas que vamos! ¡Cristo viene! ¡Hoy la soja! La conquista del espacio es, y oiga esto con cuidado, señal de que Dios está a punto de tirar sus astronautas. Ellos lanzaron sus astronautas. Ahora Dios dice, ahora voy a tirar yo los míos. Pero él no en nave, no, arrebatados en nubes, danzando en las nubes y gritando gloria a Dios en las nubes, mientras subimos por esa inmensidad hacia el trono de Jehová nuestro Dios. ¿Cuántos se van? Levante la mano y diga, yo me voy, yo. Levanta esa manita sin temor, yo me voy, yo soy uno que me voy. Pero sé inteligente, dígale, pero ayúdame, ayúdame, ayúdame, límpiame más, santifícame más, quita lo que no es, pon lo que es, alaba lo que él vive. ¡Uy, la soja! ¡Cristo viene! ¡El fin se acerca! ¡Poderoso Jesús! Bendito sea el Señor Jesucristo. Dice que la conquista del espacio es una conquista en desobediencia, como hicieron los días de Babel, que Dios los envió a poblar la tierra, henchirla, dominarla. Y dijeron, no, para arriba es que vamos. Empezaron a construir, vamos a llegar a las alturas del cielo. Y el Señor descendió, le confundió las lenguas y lo dispersó por toda la tierra. Uno hablando en chino, otro en japonés y otro en un dialecto raro. No se entendía nadie lo que hablaba. La rebelión de Babel. Ahora estamos en algo similar. Para arriba es que vamos. Para Marte. Pero todo está cumplido y el pueblo de Dios apunta a volar no para Marte, sino hacia el mismísimo reino de los cielos. ¡Glorias al Señor Jesús! En la década del 70 y de la década del 70 para acá, hasta donde estamos ahora, ya en el 90, Dios dio una señal decisiva y clásica y final, para que sepamos que estamos a punto de volar y millares a punto de perecer aquí abajo. El propio Señor Jesucristo lo habló, Mateo 24, verso 14. Venga con mucho cuidado. Mateo capítulo 24, verso 14 dijo, y este evangelio del reino será predicado a todo el mundo como testimonio para todas las naciones, y entonces vendrá el fin. Mire cómo es el asunto. Mire que este evangelio del reino no es cualquier evangelio. El evangelio que está anunciando que el reino de los cielos está a punto de establecerse, que va. El evangelio que apunta, explica y predica que el reino de los cielos se establece en el corazón de todos los que aceptan a Cristo y se llenan del Espíritu Santo. ¿Cuántos tienen el Espíritu Santo aquí? Levanten la mano los que tienen el bautismo del Espíritu Santo. Bueno, lo sabemos porque sentimos como ríos de agua viva que corre por nuestro interior ahí, como fuente, al lado de lo que Él vive. ¡Ay, asoma! ¡Gloria a Dios! Esto no son cuentos de vieja, ni emocioncita. Esto es una realidad. Usted siente el Espíritu Santo, corre como corriente por su cuerpo. Y usted sabe que está escrito arriba, que usted es de arriba. Está confirmado para vida eterna. Pero lo más lindo es que el reino de los cielos ya está establecido en nuestros corazones. Porque el amor de Dios es derramado en nuestros corazones por el Espíritu Santo que nos ha sido dado. Y cuando usted se llena del Espíritu, ya usted no ama como amaba antes. Ahora, el amor de Dios, que primero piensa en los demás y después en usted mismo, que es paciente, que no se irrita fácilmente, que no contiende con los demás, sino que busca la bendición para los demás, alabe lo que el Señor les ama. Ese amor que tiene fe, alabado sea Dios, que cree. Está en los corazones de nosotros. Y eso es lo más grande del reino de los cielos, el amor de Dios, derramado por el Espíritu Santo. Por eso que Dios a montones evangélicos le dice, no, eso era para los apóstoles, embusteros. Señor, reprende ese diablo mentiroso. Eso es para la dispensación de la gracia, para la iglesia de Jesús, para la novia de Jesús. Nadie puede ser novia de Jesús si no tiene el Espíritu Santo. Nadie. Él no hace yugos desiguales. Él es espiritual y busca gente espiritual para que le adoren y vivan para Él. ¡Alabado sea Dios! Y el que no tiene el Espíritu Santo, ¿por qué no quiere? Porque el Señor dice claramente que sí. Él alimenta a las aves del cielo, que no trabajan. Si viste los lirios del campo, con más esplendidez que los que vistió a Salomón, que no hilan ni tejen, ¿cuánto más nos dará de su Santo Espíritu a vosotros? A usted, sonríase, a usted, a usted, a usted, a usted, a todos nosotros. Cada día más unción, cada día más especial, unción fresca, poder de arriba, de lo alto hasta que sobreabunde. ¿Cuánto más? Si lo pedimos, dice, si lo pedimos, porque me calculo, ¿no pide? Yo a algún evangélico le he dicho, ¿usted tiene el bautismo del Espíritu Santo? No. Pues, hermano, ¿y qué está esperando? Cuando Él quiera me lo da. Irresponsable, no te lo da Él nunca. Sonríete, que el Señor te ama. Aquí es pedir y se os dará. Tocad y se os abrirá. Buscad y hallaréis. Hay que pedir, hay que buscar, hay que llorar, hay que vigilar, hay que ayunar ahí. ¿Me lo da o me muero? ¿Me lo da o me llevas para tribunal? Avanza, estoy desesperado. Yo quiero eso, yo necesito eso. Yo te amo más que a mi vida. Te llena hasta que eche humo hasta por las orejas. ¡Alabado sea Dios! ¡Gloria sea su nombre! Eso es para todos los creyentes, porque Jesús lo prometió. Lo prometió. Y lo primero que Juan el Bautista habló de Cristo fue, Él viene a bautizar en Espíritu Santo y en fuego. Esta es la iglesia del fuego. Este no es el cementerio evangélico de muchos. Esta es la iglesia del fuego. Esta es la iglesia del poder. Esta es la iglesia del Espíritu Santo. ¡Gloria a Dios! Hay que llenarse del poder de Dios. Y eso es para todo el que cree. En Puerto Rico hay montones de iglesias presbiterianas llenas del Espíritu Santo. Pero hermanos, llenos del Espíritu y llenos del amor de Dios. Yo doy campañas con ellos y me quedo atónito del Espíritu, alabanza y la bendición en que están. Mientras algunos pentecostales se están ahora doblando, Dios está ya llenando los bautistas, los metodistas, los presbiterianos y todos los que piden, todo el que pide, todo el que cree. Aquí no hay excepción de personas, ni Dios mira cara de hombre, ni negritos, ni blanquitos, son cuentos de vieja. Todo el que viene a Dios lo recibe, todo el que ama a Dios lo acepta, lo recibe, lo llena, alabado sea Dios. Bendito sea su nombre. Y es que estamos en los últimos días. Fíjense, esa teología de ratonera, de algunos evangélicos, son todos los apóstoles. Y ahí le dice, en los últimos días, dice Dios, derramaré mi espíritu sobre toda carne. Oye, ¿cómo pueden creer ese disparate entonces? Y dice, sobre vuestros hijos, sobre vuestras hijas. Dice lo que dice, sobre vuestros viejitos. Derramaré mi espíritu en los últimos días y profetizarán y tendrán visiones y tendrán sueños. Y de nosotros los siervos dice, sobre mis siervos y sobre mis siervas, derramaré mi espíritu en los últimos días y profetizarán. Sonríase, así le amo. Alabe lo que él vive. Alabe lo que él vive. Bendito sea el Señor Jesús. Hay poder en Jesucristo. Ahora, oigan esto, los siervos que estamos aquí. Dice cuando dice, y sobre mis siervos y sobre mis siervas derramaré de mi espíritu en aquellos días. Se supone que nosotros somos siervos y siervas, tenemos el Espíritu Santo. Está hablando de una unción especial de últimos días. Para que hagamos lo que él dijo, harán mis obras aún mayores que estas harán. Para que cumplamos, traigamos cumplimiento de lo que él dijo, la gloria de esta casa postrera será mayor que la primera. Nosotros que nos ha puesto por cabeza y no por cola, tenemos que tener llenura especial, unción especial. Eso es ahora en este tiempo. Buscamos y lo recibimos, hermano. Buscamos y lo recibimos. Nos doblamos y lo recibimos. Nos metemos en ayuno 2 o 3 días quimiendo y llorando y lo recibimos. Y vamos a salir para afuera en fuego. A darle la última pena al diablo de la dispensación. Alaba lo que él vive. ¡Ay, Samaya Saba! Pero esa llenura es para todo hermanito, todo creyente. Y si alguno no tiene el Espíritu de Dios, ese tal no es de Cristo, dice la Biblia. Sonríase, el Señor le ama. Hay poder en Jesús. Pero la Biblia dice claro que el Evangelio del Reino, que anuncia que el Reino de los Cielos está a punto de establecerse, sería predicado a todo el mundo como testimonio para todos los pueblos. Entonces vendrá el fin. Y fíjense que aquí es increíble que en la Rusia, donde metían a la cárcel a cualquiera por hablar así de Cristo, o en la China, que el que repetiera un tratado en la calle le cortaban el cuello, ahora se predica con libertad en las calles de la China Roja. Y se predica campañas evangelísticas de masa en Rusia. Y todo el mundo, ¿quién los cayó? Papá. Alabado, Señor le ama. Porque estamos en los últimos días y se está predicando el Evangelio en todos sitios, en todas partes. Y lo más grande es lo que viene. Por eso es el proyecto de la televisión que Dios nos ha dado. Porque en lo que viene, por vía satélite, se va a predicar un mensaje que va a cubrir millones y millones y millones de personas y prácticamente más de la mitad del mundo ahora mismo. Y en días un poquito más avanzados, dentro de un par de años, 2 o 3 años, un solo mensaje de vía satélite va a cubrir el mundo entero. Cuando el anticristo aparezca, ya eso está en el aire. Ese pájaro va a tener eso disponible para él. Pero ¿para qué lo quiere él si le va para el agua de fuego con tu y ya satélite? Alabe lo que él vive. Pero ahora mismo, por vía satélite, se cubre, hermano, millones de personas en un solo mensaje. En un solo mensaje. Y por eso Dios me ha mostrado, lo más importante ahora que está sobre ti es por vía satélite y por televisión, que es un instrumento tan poderoso para evangelizar. Te metas a los países que no has ido nunca a predicar. Y millones se han cubierto en lo poco que falta, porque lo he prometido a la humanidad. Se ha glorificado el nombre de Dios. Que sí, que ahora el impulso no es ir una campaña aquí, otra allá y otra allá, es cubrir a todo el mundo en un solo tiro. Porque el fin se acerca, estamos a punto de terminar. Estamos bien en las postrimerías del tiempo. Todo a punto de terminarse. Y el Señor a punto de levantar su pueblo para entonces entrar los días terribles del anticristo y de la gran tribulación. Hay del que se quede aquí abajo. Más le valdría no haber nacido. Sonríase que el Señor le ama. Eso que hay que buscar a Dios con todo, hermano. Esta es la última oportunidad que tiene la humanidad. Y usted y yo tenemos que estar llenos del Espíritu Santo. Santos por fuera y por dentro y por todos lados, para acercarnos a la humanidad, decirle: Cristo viene, Cristo viene, avance y conviértase, estamos en los últimos días, dese prisa y arrepiéntase. Evangélicos a media, y evangélicos tibios, y evangélicos mundanos, ¿qué le van a hablar a la humanidad? ¿De qué le van a hablar? Si el mismo pecador lo mira y dice: tú estás igual que yo, que vienes a hablar. Cabezón, conviértete de verdad, alabo, Dios le ama. La Biblia dice que hay que convertirse a Dios de todo corazón, con toda nuestra alma, con todo nuestro espíritu, y Él será encontrado. Es que usted no está buscando cualquier cosita, está buscando al que creó los cielos y la tierra. Alaba lo que Él vive. Joel capítulo 2, verso 12, la Biblia dice: convertíos a mí de todo vuestro corazón, con ayuno. Se le fue el gozo a mucha gente. Con lloro y con lamento. Es oración en el espíritu y en ayuno, porque hay que llenarse de Dios. Estamos bien en los últimos días, para que cuando hablemos los pecadores se conviertan, para que llevemos fruto, rescatemos un resto en lo poco que falta. Hermano, ese es el reto suyo y ese es el reto mío y el reto de cada siervo que está aquí, que ganemos alma en este último tiempo, que nuestro fruto sea gigante. Y entre más limpios y santos, más fruto podemos llevar. Sonríase si puede. Por eso que cada hermano tiene un reto: limpiar más su vida, santificar más su vida. Apártese de la televisión mundana, apártese de la musiquita mundana, eche al zafacón los discos de rock and roll. Sonríase que el Señor le ama. Apártese de todo lo que es entretenimiento carnal, que hace guerra contra su alma. Ese tiempo usted lo necesita para buscar a Dios. Echa a un lado la lucha libre, echa a un lado el boxeo, echa a un lado las playitas, el mundo asqueroso. Busca a Dios con todo. Estamos a punto de volar al cielo. No lo podemos arriesgar por nada a quedarnos aquí abajo. Nada inmundo entrará. ¡Gloria a Dios! Estamos en día final, hermano. Cuando hay un reto como este, no se puede descuidar uno. Ni mirar para atrás como la mujer de Lot, que miró para atrás y se la llevó el diablo. Y Dios la había sacado ya de Sodoma. Pero desobedeció a Dios. No mires para atrás. Y ella, velando como el gato, me atrás. Si Dios dice no mire para atrás, no mire para atrás. Si Dios mire el río, pues póngase derecho. Mire para arriba, pues mire para arriba. Haga lo que Dios le diga. Si usted no se supone que vive, el que vive es Él. Alabado sea Dios, usted se murió. Estamos muertos al yo. Él es el que gobierna nuestra vida. Para mí el vivir es Cristo. Óyalo, para mí el vivir es Cristo. No vivo yo, vive Cristo en mí. Ese es el Evangelio. Que no naciere de nuevo de arriba, no entrará al reino de los cielos. Nacimos ya un nacimiento de papá y mamá, pero el nacido de la carne y la sangre no heredará el reino de Dios. Ahora hay que nacer de Dios, que es un nacimiento espiritual. Y ahí es donde muestran el Evangelio, que están colgados todavía. Caban más los recuerdos del pasado que el presente con Cristo. ¿Hará lo que Él vive? ¡Cristo viene! ¡El fin se acerca! Son los días posteros y decisivos. Cuando estábamos predicando campañas en Europa hace muy poco tiempo, hace apenas un par de años, predicamos en Francia con los gitanos. Y esos gitanos, que en el mundo son más malos que el diablo, se convierten en hermanos y se llenan de fuego. Cantan en el espíritu, son fogosos como nadie. Y buscan la gente y trabajan en una forma extraordinaria. Yo estaba predicando campañas con ellos y se quedaban atónitos ellos y los pastores de ellos cuando yo les decía: ustedes no saben que ustedes están viviendo en el epicentro del gobierno del anticristo. Ustedes no saben eso, está en la Biblia, en Europa Occidental, donde estaba Roma, ahí es que el anticristo va a tomar estos reinos que están unidos ahora. Ahí hay 14 naciones unidas, 14. Ahí le dice que el anticristo tomará 10 de ellos. 10 reinos, los tomará y formará el séptimo imperio mundial, la resurrección del imperio de Roma. Increíble. Y eso ante nuestros ojos ahí. El año que viene rompen las fronteras y hacen un sistema monetario mundial para el grupo de las naciones que está unida en Europa. Y ahí aparece el anticristo y los tomará, 10 de ellos, y establecerá un imperio que Estados Unidos será enano al lado de ellos. Pero cuando el anticristo aparezca, nosotros estamos cantando cántico nuevo al Cordero arriba. Alaba lo que Él vive. Estamos en días decisivos, hermano. Ahora, cuando yo estaba allá en Francia, nació una nena de padres gitanos inconversos y tenía 666 por todo el cuerpo. Nació ahí, en Francia, uno de los países del epicentro del gobierno. Y los médicos trataron de sacarle el 6, bojarla.

una pareja, esposo y esposa, pastores judíos convertidos, también tuvieron una experiencia tremenda con su nena. Porque oraban para que le diera una nena y vieron la nena. Y cuando nació la nena, la presentaron al Señor, los pastores se reunieron con ella y la presentaron al Señor. Y a los 8 meses la nena estaba lindísima, pero no hablaba todavía. Y dijeron, vamos a hacer otra fiesta con los pastores. Vamos a volver a presentar a la nena, pero ahora no para entregársela a él, sino para que le haga un vaso escogido en sus manos. Y la use para echar fuera demonios y sanar enfermos y ganar miles de almas. Tenían buenos propósitos, muy lindos. Se reunieron nuevamente todos los pastores del territorio con ellos. Y cuando llegó el momento de presentar a la nena, uno de los pastores la tomó y dijo, Señor, te presento a esta nena. Hazle un vaso escogido en tus manos. Úsala para ganar almas. Dale miles de almas. Úsala para echar fuera demonios, para sanar enfermos. Úngela en forma como no haya ungido a nadie jamás. Lucía precioso. Y de pronto la nena abrió la boquita y comenzó a profetizar. Nunca había hablado. Ahora habló el Espíritu Santo a través de la boca. Y le dijo a los pastores, mis siervos, es que ustedes no saben que estoy a punto de descender a llevarme a mi pueblo. Es que ustedes no saben que todo está cumplido. Es que ustedes no saben que esta nena no tiene tiempo de crecer, sino que se va también cuando suene esa trompeta que va a sonar. ¡Alabado sea Dios! ¡Amalaya! ¡Soba! ¡Poderoso Jesús! ¡Cristo viene! ¡Pronto será tarde! ¡Pronto sonará la trompeta y los que estén preparados volarán! Y los que estén a media se quedarán. Unos serán tomados y otros serán dejados. Aleluya, se van y aleluyitas se quedan. Evangélicos llenos del Espíritu se van y evangélicos apagados se quedan. Evangélicos en fuego se van y evangélicos tibios y mundanos se quedan. Sonríe si el Señor le ama. Hay que buscar a Dios con toda nuestra alma y con todo nuestro espíritu. Esto no es un juego de religión, esto es un primer amor con Jesucristo. Enamórese de Jesús o no se irá. Enamórese de Jesús o se quedará. Vive enamorado de Cristo. ¿Cuántos están enamorados de Cristo? Levante la mano y dígase, yo estoy enamorado de ti, yo estoy enamorado de ti. Tú eres mi novio, yo estoy enamorado de ti. Te amo más que a mi vida. Mi alma te alaba, Jesús. ¡Ay, Samaya, Soba! ¡Poderoso Dios! ¡Ay, la Soba! Amigo que está aquí, a usted lo trajeron a salvarlo en esta noche. No se vaya de aquí sin Cristo por nada, que esta es la noche de Dios para usted. Aprovechese, que mañana podría ser tarde. Mañana podría ser tarde. Arrepentíos y convertíos y se borrarán vuestros pecados. Vamos a cerrar nuestros ojos, inclinemos nuestras cabezas y cada hermanito. Mi alma te bendice, Jesús. Cada hermanito, cada querido amigo aquí en esta noche, tenga su mente en el Señor. Mientras cada vida está en comunión especial con Dios, yo quiero inmediatamente ofrecer una oración para toda vida que ha escuchado la palabra y que en esta noche gloriosa quiera aceptar este Cristo como único y suficiente Salvador. Yo quiero orar por usted, amigo querido, para que Dios le perdone y le salve y le libre de condenación. Todos los que quieren aceptar este Cristo maravilloso, quiero orar por ustedes bien en breve. Esta oración de fe por su eterna salvación. Fíjense que primero atendemos lo eterno, lo que va a permanecer para siempre. Lo demás viene luego por añadidura también. Por lo tanto, todos los que van a aceptar este Cristo maravilloso, quiero orar por ustedes bien en breve esta oración de fe para que Él les salve, le perdone esta noche y le libre de condenación. Los que quieren esa oración por salvación eterna para su alma, solamente levanten su mano de ahí de donde están, que yo quiero inmediatamente orar por ti. Dios bendiga las manos que se levantan aquí al frente, manos que se levantan aquí en este ladito, manos que se levantan aquí en todo este territorio y allá en aquella parte, en aquel ladito, arriba, manos que se levantan arriba en la parte que está en lo alto, gloria a Dios, y manos que se levantan acá en aquel lado.
Vamos a orar por usted.

0: Bien en breve esta oración de fe para que Dios le salve, que esta sea la noche de victoria eterna para usted. Sea glorificado el nombre de Dios. Ahora es el momento glorioso de victoria para usted. Y todos los amigos que van a aceptar a Cristo de todo corazón, vamos a ir pasando así aquí hacia el frente. Ya pasó una jovencita aquí, damos gracias a Dios. Y voy a orar por ustedes, oración por vuestra eterna salvación. Todos los que van a aceptar a Cristo, vamos a ir pasando para acá ligerito. Vamos a formar un grupo aquí frente a mi persona. Cualquiera del territorio que está frente aquí se puede arrodillar o se puede quedar de pie. Como usted sienta, no tiene que arrodillarse necesariamente, se queda de pie, se queda de pie. Pero lo que queremos es que acepte a Cristo de corazón. Todo el que va a aceptar a Cristo, camine para acá ligerito. Todo el que vino aquí, que no es salvo, es el momento de Dios para usted. No se vaya sin Cristo por nada. Dios bendiga las almas que pasan. Dios bendiga las almas que pasan. Dios bendiga las almas que pasan. Dios bendiga a la joven que pasa, el varón que pasa, la dama que pasa. Dios bendiga las almas que pasan. No importa dónde usted esté, camine para acá. Llegó el momento de Dios para usted. El que está arriba, descienda por las escaleras. Los que están arriba, desciendan por la escalera, desciendan por la escalera. Ahí llega aquí abajo, el Señor le está llamando, el Señor le está llamando, el Señor está tocando sus puertas, el Señor está tocando sus puertas, está tocando a tus puertas, Jesucristo, está tocando a tus puertas. Dios sabe, Dios sabe. Es noche de victoria, amigo, amigo, amiga, no se vaya sin Cristo, no se vaya sin Cristo, no se vaya en su pecado, no se vaya perdido, amigo. La paga del pecado es muerte. Pero en esta noche hay un regalo para usted, amigo. Hay un regalo para usted. Vida eterna en Cristo Jesús. Dios bendiga las almas que pasan. Dios bendiga las almas que pasan. Dios bendiga las almas que se acercan. Dios bendiga las almas que pasan. Amén. Yo voy a orar con el grupo que está al frente aceptando a Cristo. Pero cualquiera que está allá afuera que no es salvo, mire, salga corriendo. Y métase en este grupo y dígale, Señor, perdóname. Vale la pena de una carrera y escapar de eterna perdición. Los que pasaron al frente están en todo este territorio. Oigan con mucho cuidado. En el instante que usted acepta a Cristo así de todo corazón, inmediatamente Él te perdona. Eso es instantáneo. Su sangre limpia el más mínimo pecado. Se cumple lo que dice la Biblia. Usted pasa de la muerte a la vida. ¿Cuántos de los que han pasado? Dios bendiga a la joven que pasa y el varón que pasa. ¿Cuántos dan gloria a Dios? ¿Cuántos dan gloria a Dios por esta parejita de joven? ¡Ay, pobre Jesús! ¡Aleluya! ¿Cuántos de los que han pasado aceptan a Jesucristo ahora de todo corazón como único y suficiente Salvador? Levanten la mano alta a los que lo están aceptando. Mantienen la mano levantada que voy a orar con ustedes inmediatamente. Oración de fe por vuestra salvación. Mantienen la mano levantada. Esa mano que usted levanta está agarrando la mano de Jesucristo, único Salvador de usted y de toda la humanidad. Dios bendiga el varón que pasa. ¿Cuántos dan gloria a Dios por este joven que pasa? Dios te bendiga. Ay, pobre Jesucristo. Amén. Los que están al frente, vamos a orar conmigo. Oración de fe por vuestra salvación. Mantienen su mano levantada y repitan conmigo en voz bien alta la oración de fe por vuestra salvación. En voz bien alta, oremos. Amado Dios, acepto a Cristo ahora mismo como mi único Salvador. Te acepto, Jesús. Públicamente, no me avergüenzo de ti. Perdona mis pecados. He pecado contra ti, pero me arrepiento. Perdóname, Jesús. Lávame en tu sangre. Cambia mi vida. Entra en mi corazón. Ayúdame que yo permanezca firme en tu camino. Firme en la iglesia, que sea bautizado y que sea lleno del Espíritu Santo. Gracias, Jesús. Creo en ti, Jesús. Y soy salvo. Soy salvo ahora. Creo en ti, Jesús. Y tu sangre limpió mis pecados. Amén. Glorias a Dios. Bendecimos al Señor. ¡Ay, Samaria, soba! Aleluya. Aleluya. Precioso Jesús. En ti que hemos creído.
1: Y iba a los médicos, pero que debido a otros problemas de salud, pues seguía de mal en peor y me sentía bien incómoda y con mucho dolor, inflamación, y cuando iba al baño evacuaba sangre y yo decía, bueno, Señor, yo confío en que tú me puedes sanar porque yo no voy a dejar ningún doctor que me opere a mí ni que me toque. Pues cuando recibí la revista Hermano Gigi Ávila, pues lloré y le pedí al Señor que me sanara, pero yo decía, Señor, yo sé que tú puedes levantarme, Señor, ¿verdad? Sanarme de esta enfermedad. Y esa noche la cogí y la puse debajo de mí, orándola, confiando en el Señor, porque yo sé que la revista no tiene poder, porque es el Señor que hace la obra, pero que confié en el Señor. Y no me había dado cuenta hasta después de una semana o dos, y decía, adiós, pero yo me siento mucho mejor, ahora puedo estar más tiempo sentada, ya no me siento igual. Y luego me di cuenta que el Señor me había sanado, y ya hace meses de eso, y le doy la gloria al Señor. Yo no he tenido que ir a ningún médico por esa razón, sino que me siento bien, estoy sana.
0: Ya no fluye sangre ya, ni dolor ni nada. Qué bueno, nos gozamos que esté bien. La revista no sana, lo único que nosotros oramos continuamente, Señor, que el que la toque se sana, pues Dios hace eso, el que lo hace es el Espíritu Santo, y a él damos la gloria. Levanta las manos y dale gracias a Dios, que sea la paz, libre para siempre por tu palabra. Recibe Espíritu Santo y fuego, fuego Jesús, fluye en ella, cólmala de tu gloria, en el nombre de Jesús fue hecho. La gloria es para ti, Señor. Gracias, Jesús, hay poder. Dios te bendiga, hermanita, nos gozamos, que estés bien. ¿Qué tú tenías?
2: Bueno, amados hermanos, yo tenía un dolor en mi cintura. Siempre que yo trabajaba, cuando levantaba algo pesado, al siguiente día me daba un dolor en la cintura que yo no podía ni agacharme. Hay veces que no podía ni amarrarme los zapatos. Entonces, un día en la emisora, yo estaba oyendo una de sus campañas. Entonces, cuando usted hizo la oración por los enfermos, dijo que pusiera la mano sobre la radio y que se tocara en el sitio donde tenía el dolor. Y en ese día, pues yo me sentía con ese dolor. Yo hice puse la fe en Cristo Jesús, que es el que sana y que él obra a través de la radio. Entonces, al instante, ese dolor se me fue. Entonces, usted dijo, pues ahora lo que usted no podía hacer, hágalo en este momento. Entonces, en ese momento yo me agaché y me pude amarrar los zapatos tranquilamente, sin dolor. Y no solo eso, sino que desde ahí nunca más he volvido a sentir ese dolor. Ahora en mi trabajo yo levanto bastante peso y al siguiente día no siento nada. La gloria sea para el Señor.
0: Cuando Dios lo hace bueno. Amén. Y lo que Dios hace permanece con los que permanecen en Él. Si se va atrás, no se sabe lo que puede pasar. Aleluya. Ante las manos, dale gracias, nos gozamos, Padre. Gracias, Señor. Por tu amor, dice tu hijito, ayuda a este muchacho y bendícelo. Recibe Espíritu Santo y fuego. Recibe el poder de Dios. Fuego Jesús, fluye en él. Cólmalo de tu gloria, en el nombre de Jesús. Tu nombre en él sea glorificado. ¿Cuál oído tienes sordo, hermanito?
3: El izquierdo.
0: ¿No oyes nada por ahí?
3: No.
0: ¿Qué te dijo el médico de eso?
3: Que estaba quedando sorda.
0: ¿No te dio esperanza de volver a oír por ahí?
3: No.
0: ¿Pero no te dijo qué tenía? ¿Qué defecto?
3: No.
0: ¿Pero que no tenía esperanza de volver a oír?
3: No.
0: ¿Te vas al nuevo, al Señor? ¿Tú lo crees?
3: Sí.
0: Pon la mano ahí. Yo voy a hablar la palabra de Dios. Los que están aquí estén oyendo, porque lo que yo le hablo a ellos es igualito para ustedes. Fíjate bien. Cuando yo hable la palabra, por su llaga fuiste y sanado. Levanta las dos manos al cielo. Dice, gracias que por esa palabra me sané. Que te va a abrir el oído y te lo vas a dar nuevo. No hay diablo que lo pueda impedir, porque Dios está aquí para eso. ¿Lo cree? Amén. Los que están abajo igual. Cuando yo grité por su llaga, fuiste sanado, levanta las manos, me sané por esa palabra. Que Dios le va a tocar su oído y se lo va a dar nuevo. Se lo crea. Los que están aquí igual, estén muy alerta. Cuando yo grité por su llaga, fuiste sanado, levanta las manos. Gracias que me sanaste. En un segundo Dios abre el oído sordo. Eso no es que lo haga aquí abajo a esa velocidad, pero Dios sí. Todo el grupo grande que está aquí, cuando yo grité por su llaga, fuiste sanado. Levantan las manos al cielo y dice, por esa palabra me sané. Tenga lo que tenga. Esa palabra es medicina, dice la Biblia. La medicina de Dios no es penicilina. La medicina de Dios es su palabra. Y cuando yo grité por su llaga, fuiste sanada. O sanado, es un aguacero medicina lo que va a caer encima de ustedes. ¿Cuántos lo creen? Pues se sana. Porque cree se sana, es una alternativa. Pero levantan esas manos, por esa palabra me sané. Que el Espíritu Santo está detrás de esa palabra para ponerla por obra en ustedes. Vamos a orar, Padre bueno. Mire este grupo de personas que están aquí con oídos sordos. Y esta hermanita que está aquí, que el médico le dice que no hay oportunidad. Pero yo le he dicho que tú le vas a dar ese oído nuevo. Y tenga lo que tenga, sea el tímpano o lo que sea, tú lo creas nuevo y la gloria te la voy a dar a ti. La gloria tú sabes que te la voy a dar a ti. Ahora mismo, ¡ay, Samaya, Samaja! Para gloria tuya, Padre, en el nombre de Jesucristo, ¡ay, las hijas, Samaja! En el nombre de Jesús, voy a hablar tu palabra. Esa palabra tú dijiste que es medicina. Cuando se mete esa medicina por ese oído, queda nueva y la gloria es tuya. Ahora mismo, Padre, ¡ay, Samalaya, Soja, Emala! ¡Para la Sasajalia, Hiska! ¡Ay, la Soba! Poderoso Jesús, para gloria tuya, Padre, digo creyendo, y la gloria es para ti, que por su llaga fuiste sanada. Crea tímpano nuevo, sigue ese tímpano nuevo, créale todo nuevo en el nombre de Jesús. Diablo de sordera, fuera. Nombre de Jesús fue hecho. Está sana, tu palabra es verdad. Gracias, Señor. Crea el oído nuevo. Sigue la visión clara. Sigue en el nombre de Jesús. Dele gracias, hermano. ¿Cuál oído es que estaba sordo? Ese. Tápate que estaba bueno. Mira de frente a la cámara. Repite en voz bien alta lo que yo te diga. En voz bien alta.
4: Amén. Amén. Gloria a Dios. Gloria a Dios. Aleluya. Aleluya. Cristo me sanó. Amén. Gloria a Dios.
0: Alá lo que él vive. La gloria es para ti, Señor. Llora cualquiera, hermano. La gloria de Dios. Dice la Padre. ¡Ay, Samaya, Seba! Para gloria tuya, Padre. Por los méritos de Jesucristo fue hecho. Tú el que está ahí afuera, dígale, a mí me sanaste también. A mí me sanaste también. Hable victoria, a mí me sanaste también. A mí me sanaste también. Háblalo con confianza, a mí me sanaste también. A mí me sanaste también. Háblalo. Que no hace excepción de persona. Y el Espíritu de Dios se mueve en medio de ustedes ahí. Todo el que habla victoria lo recibe. Hermanita, ¿cuánto tiempo hacía que estaba sorda?
4: Un año.
0: Un año. El médico dijo que no había esperanza.
4: No.
0: Pero hay un médico más grande que todos los médicos de abajo. Que no solamente te abre el oído, sino que te ama mucho. Que tú tengas un testimonio para contarle a otro lo que ha hecho. Levanta las manos y dale gracias a Dios. Tenla sana, bese a la paz. Libre para siempre por tu palabra. La nena no escuchaba por ahí, hermanita.
4: Por el derecho, el oído derecho.
0: No oía nada.
4: No oía nada.
0: ¿Hacía tiempo que estaba así?
4: No sé, porque yo traje. Yo vine con una amiga y la nena es la amiga mía.
0: No sabe si la vio el médico.
4: Esto, el médico le dijo que le dieron cita, que la tenía que operar del oído.
0: Esta noche lo operaron. A la educación le llama. Tapa el oído que estaba bueno.
4: El oído está el derecho.
0: Ese estaba bueno. Este estaba sordito. Tápale el bueno.
4: Okay.
0: Sí.
4: Repite lo que dice.
0: Amén.
4: Amén.
0: Gloria a Dios.
5: Aleluya.
6: Aleluya.
5: Cristo.
6: Cristo.
5: Mi Señor.
6: Amén.
0: ¿Quién fue? ¡Ay, Samaya Solaba! ¿Quién fue? ¿Quién fue? La gloria es de Dios. Bendecimos al Señor Jesús y a Él damos la gloria. Gracias a Dios. Damos gloria a Dios. Que la fe, fíjense, de esta hermanita que trae esa muchachita acá. Hermanita, ¿la familia de la nena son convertidos?
3: Ninguno, ni el papá ni la mamá son convertidos.
0: Llévala allá y prueba la nena delante de ellos. Y dile que...
3: La mamá está aquí.
0: ¿Cuál es la mamá? Dios le bendiga, hermanita. Venga acá un minutito. ¿Cuántos dan gloria a Dios? Te bendiga. Es su nena. ¿No oía por ese oído?
3: No.
0: Oye, perfecto. Tápale el oído bueno. Repite. Mamá.
6: Mamá.
5: Papá.
6: Papá.
5: Papi.
6: Papi.
0: Gloria a Dios.
6: Gloria.
0: Amén.
6: Amén.
0: Oye, perfecto. Precioso Jesús. Nos gozamos, hermanita, con la bendición de su nena, criaturita tan linda como esta. Damos gracias a Dios. ¿Está contenta?
3: Sí.
0: ¿Usted había aceptado a Cristo?
3: Sí.
0: ¿Cuándo lo aceptó?
3: No, todavía no.
0: Acéptelo ahora. Levante la mano derecha y vamos a orar por usted. Dígale, gracias Jesús.
3: Gracias Jesús.
0: Por mi nena.
3: Por mi nena.
0: Te acepto.
3: Te acepto.
0: Perdona mis pecados.
3: Perdona mis pecados.
0: Gracias Jesús.
3: Gracias Jesús.
0: Lávame en tu sangre.
3: Dame tu sangre.
0: Ayúdame.
3: Ayúdame.
0: Que yo sea tuyo.
3: Yo sea tuyo.
0: Para siempre.
3: Para siempre.
0: Soy salvo.
3: Soy salvo.
0: Amén.
3: Amén.
0: Gloria a Dios. ¿Cuántos alaban al Señor? ¿Quién fue? ¡Ay, Samaya sola! ¡Ama! Oigan bien los hermanos. Siento la unción de Dios, hermano, que está sanando ahí afuera. Siento el Espíritu de Dios que está sanando ahí, ahí. Tocando los cuerpos. Todo el que cree, levante la mano y diga, a mí me está sanando, a mí. Recíbelo, recíbelo. Siente la unción. ¡Ay, Samaya, Sama! Siente la unción de Dios ahí, ahí. Ahí está el poder de Dios. Ahí está sanando. ¡Alabala y asoma, Sama! Ahí está tocando los cuerpos. Hable la victoria. Dígale, a mí me sanaste. Ahí está sanando. Dele gracias. Dígale, a mí me sanaste. Dele gracias. Cree que lo sanó. ¿Cree que lo sanó? ¡Sano Jesús! ¿Cree que lo sanó? Dele gracias a Dios. ¡Ay, la soma! ¡La soma! ¿Qué oído estaba sordo? ¿Cuál oído estaba sordo? ¿No oías nada por ahí? ¿Hacía tiempo? ¿Quién la trajo a ella? Venga acá, hermanita. Ella viene y te ayuda, ¿sabes? ¿Es familia tuya?
7: Es mi hija.
0: Es su nena. Bueno, gloria a Dios. Lo sé, sabes mejor que nadie. ¿Cuánto tiempo se ve tan sordito ese oído?
7: Hace 6 años.
0: ¿La vio algún médico?
7: Sí.
0: ¿Qué le dijo el médico?
7: Que tenía, se perdió el sonido del oído para siempre.
0: Pero el de arriba, resucita a los muertos, alábalo, que Dios le ama. Tapa el oído que estaba bueno. El que estaba, tápalo bien. Ese estaba bueno. Sí. Repite lo que yo te diga. Que el Señor te creó el oído nuevo. Amén.
6: Amén. Gloria a Dios.
5: Aleluya.
6: Aleluya.
5: Cristo.
6: Lo perdí.
5: Amén.
6: ¿Ah?
5: Amén.
6: Amén.
5: Gloria a Dios.
6: Amén. Aleluya.
5: Gloria a Dios.
6: ¿Qué? ¿Qué? Gracias, Jesús.
5: Amén.
0: Está nueva, la gloria de Dios. ¿Quién fue?
8: ¡Cristo!
0: ¿Quién fue?
8: ¡Cristo!
0: 6 años que no oía.
7: 6 años.
0: Conforme a su fe y la de la misma nena, amén. Pues Dios ha hecho. Damos la gloria a Dios. ¿Estás contenta?
6: Sí.
0: Oye, muy bien.
6: Sí.
0: Gracias a Dios. Cuéntale a tus amiguitos, a tus maestros, lo que Dios hizo contigo.
7: Amén.
0: ¿Cuánto tiempo hacía que estaba sordo?
9: Ya hacía tiempo, ¿lo ves? Me habían operado.
0: Bien operado.
9: Sí. Y me quedé más sordo, ¿lo ves? Todavía no oía bien.
0: Pero esta noche lo operaron de nuevo.
9: Sí, me operaron de nuevo. Y también estoy operado de este, para que lo sepa. Sí. Y sin embargo, por este oigo. Sí,
0: tápese ese que estaba bueno. Repita lo que yo le diga.
9: Amén. Amén. Gloria a Dios. Gloria a Dios.
5: Aleluya.
9: Aleluya. Cristo. Me sanó. Amén.
0: Gloria a Dios. ¿Quién fue? ¿Quién fue? Esta noche sí le hicieron una operación ahí, hermosa, de arriba, de parte del Señor.
10: Yo nací con un defecto, a donde un provocamiento para que yo no naciera, y yo nací con ese defecto en la pierna izquierda. Y mi mamá decidió de mudarse de Puerto Rico para los Estados Unidos. Y a la edad de 13 años, una campaña que ella supo que usted estaba dando en Camden, New Jersey, pues ella me llevó para su campaña. Y la fe suya y la fe de mi madre, pues la pierna que los doctores querían picar, pues hoy en día yo puedo andar con ella porque el Señor me la sanó.
0: ¿La iban a cortar? La iban a cortar.
10: Amén. Usted me dijo, yo me acuerdo, yo tenía 13 años y me acuerdo claramente que usted mismo me sentó en una silla en un altar y me quitó los zapatos especiales con los que yo tenía que usar para el resto de mi vida. Y usted me dijo, quítatelo y anda. La tercera vez que yo andé para atrás, sentí que el hueso cayó en su sitio. Y desde ese día, gracias le doy al Señor, estoy sano.
0: Qué lindo. Precioso. ¿Cuánto levanta las manos, dan gloria a Dios? Tú fuiste, Señor, tú. Tú fuiste, dígale, tú fuiste, tú fuiste. Que el único que lo hace es Él. Bendecimos su nombre. Lo gozamos con testimonio tan hermoso, hermano. ¿Qué te había dicho el médico que tenías en la pierna?
10: Yo nací, cuando mi mamá me trató de evitar, yo nací con la copa que le llaman ellos, ¿verdad? Y yo nací con ese defecto en la pierna y yo andaba corino. El único motivo para poder yo andar era que ellos me cortaran la pierna de la rodilla para abajo para ponerme una postiza, porque el hueso no quería coger vuelta. Entonces, 10 meses estuve en el hospital, me hicieron 3 operaciones y nada de eso me hizo efecto. Hasta el día que yo fui a la campaña de usted y recibí la sanidad del Señor.
0: Qué bueno, la gloria a Dios. ¿Qué tenías?
7: Yo tenía un tumor en el coccis.
0: Es el último huesito de la columna.
7: Sí, que me lo habían operado ya 2 veces, que por más que me operaban, más me crecía. Y en esta semana el diablo me estaba dando bien duro y la operación, con tanta presión y tensión que tenía, pues la operación se me había abierto otra vez. Y en esta noche yo vine a recibir sanidad del Señor y el Señor me sanó.
0: ¿Qué sentiste cuando oramos?
7: Yo lo que sentía...
0: Cuando comenzamos a orar, ¿qué sentiste?
7: Yo sentí que el doctor de los doctores me había pasado la mano y me cerró la operación.
0: ¿Cómo sentías primero esa región?
7: Yo no me podía sentar.
0: No podía sentarte.
7: No.
0: Pruebe y siéntate ahora. Siéntate aquí en esta que está durita. ¿No te molesta nada? ¿No te molesta nada? Párate. Ahora, dobla y tócate los zapatos ahora. Dobla la cintura. Sí. ¡Qué bueno! ¡Está nueva! ¿Quién fue?
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pensamientos. Has escudriñado mi andar y mi reposo, y todos mis caminos te son conocidos. Pues aún no está la palabra en mi lengua, y he aquí, oh Jehová, tú la sabes toda. Detrás y delante me rodeaste, y sobre mí pusiste tu mano. Tal conocimiento es demasiado maravilloso para mí.

y yo te responderé y te enseñaré cosas grandes y ocultas que aún tú no conoces. Jeremías 33:3.

Hazlo fuerte, Jesús. Eres fuerte, eres victorioso.

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2: Voy a comenzar una serie de enseñanzas breve, unas cuantas semanas, y quiero que estemos hablando acerca de la paz mental. Paz mental. Alguien conmigo, paz mental. Ahora, una de las necesidades más grandes en el mundo es paz. Sí, incluso mucha gente dice, lo único que es paz, paz mental. ¿Por qué? Porque paz mental define o determina mucho en nuestra vida. La falta de paz mental crea mucho caos. La paz mental crea mucho orden y prosperidad y éxito y avance. Pero la falta de paz mental crea caos y destrucción en nuestras vidas. Es más, el enemigo, si quiere robarte la vida, empieza por robarte tu paz mental. Donde más te ataca el enemigo es en tu mente. A veces estamos reprendiendo demonios en todas partes y se vale reprender, se vale creer que Dios nos guarda de espíritu.

espíritus, pero donde Dios, donde el enemigo más te ataca es en tu mente. Como están tus pensamientos, así van a estar tus emociones, y como están tus emociones, así vas a tomar decisiones. Voltea con alguien, dígale, buenas decisiones requieren paz mental, paz mental. Incluso muchas adicciones se dan por falta de paz mental. Muchas relaciones y matrimonios se rompen por falta de paz mental. Hay empresarios que nunca llegan a su nivel de potencial en su carrera porque no pueden tener paz mental. Y la falta de paz mental se manifiesta en diferentes áreas para diferentes personas. Algunos tienen estrés sobre su imagen, algunos tienen estrés sobre el dinero. Algunos no tienen paz mental sobre su familia, sobre un montón de cosas. Algunos no tienen paz mental sobre cosas en el mundo y la guerra y Cristo viene pronto. Y algunos no tienen paz. Hay diferentes áreas, ¿ok? Pero la paz mental te ayuda a tomar buenas decisiones y a vivir la vida que Dios quiere para ti. Dios quiere paz mental para ti. Por cierto, en el otoño, es usualmente la temporada. No sé si sepan, pero septiembre, octubre, noviembre, incluso a veces hasta diciembre, es donde más hay un bajón de emociones en muchas personas, ¿verdad? Algunos lo experimentan, algunos no, pero muchos en estas temporadas tienen emociones muy complicadas, se les baja su ánimo, sus emociones y algunos dejan de ser cristianos en septiembre, se vuelven a ser cristianos en enero, ¿verdad? Es como que, en Navidad, ¿no? Pero yo quiero, ustedes no, pero quiero animarles, vamos a aprender hoy sobre la paz mental. El enemigo te ataca aún en buenos momentos, ¿eh? Hace unos días estábamos con Kelly, les comenté, estábamos tomando unos días de descanso de nuestro 25 aniversario, pero aún en un buen momento, en una buena temporada, wow, 25 años, estamos juntos, estamos solos, aún ahí el enemigo puede atacar tus pensamientos. De pronto me sentía desanimado, me sentía como, no sé, frustrado con algunas cosas, y es increíble que el diablo puede enfocarse en la mosca en la sopa. ¿Verdad? Es como que todo está increíble, pero hay una mosca en la sopa y allí, o de la nada empieza a atacar tus pensamientos. Y me acordé de la canción que mi papá cantaba muy seguido en casa y es, quizá alguien la recuerda, quizá no, porque era muy, muy como muy de mi casa y quizá no la conocen, pero va así. Tú guardarás en completa paz aquel cuyo pensamiento en ti persevera porque en ti ha confiado. Uy, como rancherona, ¿ya? Y le dice la otra parte, dice,

0: Espera. Ok, ya déjalo ahí. Y me acuerdo de esa canción. Incluso viene de Isaías capítulo 26, verso 3. Dice, tú guardarás en completa paz. ¿En cuánta paz? Completa paz. Dios, que te la paz nos guarda, guarda tu vida. Te guarda de cosas equivocadas, de decisiones malas. Te guarda de ataques del diablo. Tú guardas en completa paz. ¿A quién? A aquel cuyo pensamiento en ti persevera, porque en ti ha confiado. La paz mental no solo es un regalo de Dios, nos apropiamos de ese regalo cuando aprendemos a pensar bien. Lo digo otra vez. La paz de Dios es un regalo para aquellos que aprenden a dominar sus pensamientos. Guardas en completa paz aquel cuyo ¿qué? Pensamiento en ti persevera porque en ti ha confiado. Hoy vamos a aprender de eso, ¿okay? El apóstol Pablo nos lo explica más en Filipenses capítulo 4. Que okay, vamos a ver este pasaje, vamos a ver cuatro principios aquí. Filipenses 4, verso 4. ¿Están bien? ¿Esto les ayuda? Sí, ok. Número, dice, alégrense siempre en el Señor. Y dice, insisto, alégrense. Volté con alguien, por favor, dígale, insisto. ¿Verdad? Insisto, alégrate. Luego dice, verso 5, que su amabilidad sea evidente a todos. El Señor está cerca. Entonces, Cristo viene pronto. ¿Qué hay que hacer si Cristo viene pronto? Averiguar quién es la bestia. Tengo que dar una enseñanza sobre los últimos tiempos porque hay demasiada confusión. Pero, ¿qué hacer? ¿Cómo vive el cristiano mientras más se acerca el día en que Jesús regresa? Alegre y amable. Alégrense, tengan emociones alegres y sean amables. Por cierto, una persona alegre es una persona amable. Cuando te topes con alguien que no es amable, escucha, es infeliz. Tenle paciencia, es una persona miserable. Dale, comprende, pobrecito, está, es miserable. Por eso no es amable. ¿Okay? ¿Tiene sentido esto o no? ¿Sí? ¿Sí? Entonces, la alegría, estén alegres, sean amables. Fíjate, como están mis emociones, quiero que lo veas, el patrón que está aquí. Como están mis emociones, de acuerdo a mis emociones, así van a ser mis acciones. Mis emociones, mi paz mental, ¿sí? La paz o no que tengo aquí, eso va a determinar cómo me voy a comportar. ¿Quieres ser un mejor esposo? No escucho ninguna razón. ¿Una mejor esposa? ¿Quieres ser un mejor estudiante, mejor profesionista, mejor trabajador, mejor cristiano, mejor hombre, mejor mujer, lo que sea? ¿Quieres mejor? Ok, tienes que arreglar tus emociones. Porque como están tus emociones, así van a estar tus acciones. Alguien diga, mis acciones van hacia donde van mis emociones. O sea, si quiero cambiar mis acciones, tengo que cambiar mis emociones. Alégrense, sean amables, emociones y acciones. Y luego Pablo nos explica cómo esto. ¿Okay? Dice verso 6, no se preocupen por nada, más bien en toda ocasión con oración y ruego, presenten sus peticiones a Dios y ¿qué? Y denle gracias. Verso 7, y la paz de Dios que sobrepasa todo entendimiento, toda lógica. Deberías de estar preocupado, pero estás en paz. Deberías de estar deshecho, pero estás en paz. Deberías de estar en pánico, pero estás en paz. Deberías de estar como todo mundo, frustrado y ansioso del futuro, pero estás en paz. Sobrepasa todo entendimiento, dice, la paz que sobrepasa todo entendimiento, cuidará sus corazones y sus pensamientos en Cristo Jesús. La paz, de nuevo, cuida el corazón, cuida la mente. Verso 8, por último, hermanos, consideren bien, otra traducción dice, piensen en, enfóquense en, concéntrense en todo lo verdadero, todo lo respetable, todo lo justo, todo lo puro, todo lo amable, todo lo digno de admiración, en fin, todo lo que sea excelente o merezca elogio, piensen en eso. Verso 9, pongan en práctica, parece que no tiene que ver, pero ¿cómo se tiene que ver? Pongan en práctica lo que de mí han aprendido, recibido y oído, y además de lo que han visto en mí, y el Dios de paz, ¿el Dios de qué? De paz, otra vez la palabra paz, estará con ustedes. Quizá la enseñanza del apóstol Pablo. Isaías dice, persevera en tu pensamiento, tendrás paz. Pablo nos da cuatro principios para tener paz mental. Buenas emociones llevan a buenas acciones, paz mental. Como cuatro cosas. Número uno, ¿están listos o no? ¿Sí? Número uno, tu condición mental y emocional es tu responsabilidad. Eso lo puedes anotar y lo puedes compartir. Es tu responsabilidad. Quiero que voltee con su vecino y dígale, es mi responsabilidad cómo me siento y cómo pienso. ¿Por qué le digo esto? Porque vivimos en una época en donde todo el mundo le quiere echar la culpa a alguien más de cómo se siente. Es tu culpa que estoy enojado. Es tu culpa. Sí. Le echamos la culpa a los papás. Es que si mis papás me hubieran criado de otra manera, yo no sería así. Es que si no hubiera vivido esa experiencia, yo no estaría así. Y culpamos a otras cosas o experiencias de cómo están nuestras emociones y nuestros pensamientos. Pero si tú vas a tener paz mental, lo primero que tienes que decidir y saber es que tú eres responsable de tus emociones y pensamientos. ¿Okay? Tú administras tus emociones y pensamientos. Cuando tú entiendes esto, ya no importa si alguien en la calle te gritó, te levantó la mano, te dijo cosas, tú controlas tus emociones. Te dice, hijo, ¿de quién saqué? Dios te bendiga. Porque yo soy responsable. ¿Sí? No, es que me alteré, me puso mal. No, no te puso mal. Tú decidiste ponerte mal. ¿Sí? Tú decidiste ponerte mal. Es que me ofendió. No, tú decidiste ofenderte. Es mi decisión, mis emociones y pensamientos. Para los matrimonios, esto es muy importante. ¿Sí? Tu esposo, tu esposa va a hacer cosas que van a afectar tus emociones y pensamientos. Pero si vas a perseverar en ese matrimonio, tienes que aprender a controlar tus emociones, aun cuando la otra persona no está comportándose bien hacia ti. Yo soy responsable. ¿Sí? He enseñado esto en el pasado de otra manera, pero yo digo esto, no soy culpable, pero soy responsable. Lo explico así. Por ejemplo, yo, Andrés, no soy culpable de tener el gen de calvicie. Mi papá es calvo, el papá de mi mamá es calvo, de los dos lados, ten calvicie. ¿Verdad? Entonces, por más que lo he reprendido, no se va. Está ahí, ¿sabes? Entonces, no soy culpable. Pero sí soy responsable de cómo llevo mi vida con calvicie. ¿Voy a estar amargado por estar calvo? ¿Voy a dejarme el pelo largo hasta el hombro y me lo voy a peinar así como para acá? Entonces, se vale. ¿Cómo voy a ser responsable de eso? ¿Sí? ¿Voy a permitir que la calvicie defina cómo me siento acerca de mi imagen? ¿Sí? Yo no soy culpable, pero soy, ¿qué? Responsable. Entonces, quizá no soy culpable de lo que otra gente me ha hecho, me ha dicho, me ha pasado. Cuando tú entiendes esto, dejas de culpar un trauma en el pasado. Dejas de culpar una experiencia, dejas de culpar a otra persona. Aún dejas de culparte a ti mismo. Porque algunos han hecho cosas en el pasado y no pueden superarlo. Tú eres responsable. Toma control de tus emociones. Un niño es niño en parte porque no sabe controlar sus emociones. Un niño solo reacciona. Gente inmadura reacciona. Le pasa, ¿qué pasó? Es que alguien lo lastimó. Reacciona. Pero un adulto es adulto porque sabe controlar sus emociones. Voltea con su vecino y dígale, creo que eres adulto. Ok, creo que eres adulto. Y una de las señales es que sabes controlar, eres responsable. Okay. Ese es mi principio, es el fundamento para eso. Okay. Luego nos da tres cosas. Okay. Segundo principio, ¿qué? La oración y la gratitud son el antídoto a la preocupación. Entonces dice, alégrense, es tu responsabilidad, número uno. ¿Sí? Número dos dice, no se preocupen de nada, sino más bien oren en toda ocasión y ruego y denle gracias a Dios por todo. Entonces, ¿quieres paz mental? Primero entiendes, soy responsable. Segundo, ¿cuál es el antídoto a la preocupación? La oración y la gratitud. La oración y la gratitud. El día de hoy, después de la primera reunión, se me acercó un joven que hace un par de años estaba viviendo en Tulum y tuvo una experiencia, una noche o algo, con unos amigos en donde un chamán, está muy de moda ahorita, te da como cierto, no sé si es droga o ácido, ayahuasca, no sé ni cómo le llaman a esa onda. Y es como que tipo un viaje, como de visiones o algo así, ¿sí? Y él dice que desde esa noche, solo fue una vez, desde esa noche, ha tenido un sentimiento, ¿sí?, pensamientos de que algo lo está controlando, algo le está hablando, lo está controlando y muchas cosas le están ocurriendo, ¿okay? Entonces, hablamos de diferentes cosas y le expliqué cómo el endemoniado gadareno, aunque tenía 2,000 demonios, se calcula, porque entró a 2,000 cerdos, más o menos 2,000, ¿sí?, él con todo y 2,000 demonios pudo rendirse a Jesús. Los demonios no podían controlar su voluntad, eso es impresionante. Pueden influir hasta donde tú les des permiso. Pero al final de cuentas, Dios le dio al hombre libre albedrío. Fíjese, podemos decir en contra de Dios, pero también podemos decidir a favor de Dios y en contra del diablo. Qué impresionante es la fuerza de voluntad que Dios nos dio a las personas. Este hombre se arrodilla con Dios, con Jesús, y Jesús lo hace libre en un instante de sus demonios. Y le expliqué a este joven que el diablo solo le domina en cuanto a él le da permiso. Solo eso. Pero en cuanto él le rinde el liderazgo a Cristo, a Jesucristo, el diablo no tiene ya autoridad sobre su vida. Entonces lo guié en una oración en donde reconoce a Jesús como rey y rechaza toda otra autoridad espiritual, todo demonio, y renuncia a esa autoridad, ¿sí? Se arrepiente, reconoce a Jesús. Oramos un momento, sintió libre. Le dije, pero ahora, escucha, ahora tienes que meter a tu corazón y a tu mente la palabra de Dios. Le digo, ¿tienes un plan de lectura en tu Biblia? Y me dice, no. Le digo, ok, vas a bajar esta aplicación, YouVersion, se llama la Biblia, okay, YouVersion. Y ahí tenemos planes de lectura. Yo digo, pastor, ya nos ha dicho, ya sé, se los he dicho, pero no lo hacen. Entonces les digo, se los digo otra vez, ok. Baja la aplicación, baja el plan de lectura. Le dije, todos los días vas a hacer oración y vas a leer la palabra de Dios. Porque el poder del diablo se rompe en un momento, pero el proceso de libertad dura un tiempo. Y tienes que mantenerte en oración para cambiar tus pensamientos. Le voy a confesar algo que yo hacía mal cuando me tomaba un tiempo de descanso o vacaciones, ¿okay? Entonces, casi todos los agostos, durante ya 20 y tantos años, tomamos un tiempo de descanso. Hace unos días mi esposa y yo estábamos fuera. Le confieso que hace varios años, ¿quieres saber un pecado que hacía? Chismosos. No, pero algo que hacía en mis vacaciones es que yo decía, estoy de vacaciones, no voy a orar ni leer mi Biblia. Pues es mi trabajo, a eso me dedico, a pastor, quiero descansar de la Biblia, de orar. ¿Y sabe qué pasaba? Que yo regresaba después de vacaciones más cansado. Regresaba desanimado, otra vez a predicar, la iglesia, desanimado. Yo entendí que aún de vacaciones, si no descansa mi espíritu, no descansé. Porque el único descanso para el espíritu no es dejar de trabajar, es estar en la presencia de Dios. Entonces tengo varios años que aún cuando estoy de... Aún cuando estoy de día de descanso, lo que hago es todos los días, lo primero que Kelly y yo hacemos, aún estos días, lo primero que hacemos es abrimos nuestra Biblia, cada quien con su café en su rincón de la habitación, leemos la Biblia, yo me salgo a caminar, a orar la oración del Padre Nuestro en mis vacaciones. ¿Por qué? Porque ese es el descanso para mi alma. ¿Me estás siguiendo acá, iglesia? Si tú quieres ser libre de los ataques del enemigo, de la preocupación, llámese un espíritu que está mintiéndote, o un pensamiento obsesivo, o una distracción en tu mente, o preocupación o ansiedad, quieres ser libre de eso, necesitas aprender a orar y leer la Biblia todos los días. Pastor, es que no tengo tiempo para orar. Entonces no tienes tiempo para lograr tu potencial. Escucha, porque si no oro, no tengo paz mental. Y si no tengo paz mental, no puedo decidir bien. Y si no puedo decidir bien, no voy a llegar a todo lo que Dios me ha prometido que voy a llegar. Por lo tanto, si voy a llegar a donde Dios me ha prometido, comienza con mi vida de oración. Yo quiero retarte, Arregla tu agenda, reorganiza tu horario, toma unos minutos enfocados. Yo hace años yo oraba en las tardes o en las noches, ahora estoy orando en la mañana, cuando sea, pero toma unos momentos y este va a ser mi tiempo con Dios. Llueve, truene, relampaguee, ora, léela, empieza con poco tiempo, puedes ir aumentando. No te condenes ni compares con otro que lee o ora más que tú. Solo haz lo que tú puedas, métete con Dios, ora, y la preocupación se va a ir, el estrés se va a empezar a ir, vas a empezar a descansar. Dios va a guardar en perfecta paz tu mente. Tercer principio. No puedo evitar pensamientos negativos, pero puedo concentrarme en pensamientos correctos. A ver, dígalo conmigo, por favor. No puedo evitar pensamientos negativos, pero puedo concentrarme en los pensamientos correctos. ¿Por qué digo esto? Fíjense, quiero que pongan otra vez el versículo 8. Si lo pueden poner, Filipenses 4:8. Dice, por último, hermanos, consideren bien, enfóquense en, concéntrense en lo verdadero, respetable, justo, puro, amable, digno de admiración, en fin, todo lo que es excelente o merezco. Okay. Ahora, Isaías 26:3, lo vamos a leer otra vez. Isaías 26:3. Tú guardarás en perfecta paz a todos los que confían en ti. Luego, ¿cómo lo explica aquí? A los que ¿qué? Concentran en ti sus pensamientos. Okay. ¿A cuánto les cuesta trabajo concentrarse? Algunos, okay, no, otros. A mí me cuesta trabajo. Empiezo a preparar la prédica. Y ahí mira, hay que jugar ajedrez. Tengo una aplicación de ajedrez en el teléfono, ¿no? Oye, ay, tengo que ir a regar la planta. Es como que divagamos, ¿cierto? ¿Le pasa eso o no? Okay. Sí. Entonces, yo entendí esto. Así funciona la vida en general. Sí. No puedo evitar que un pensamiento de distracción venga a mi vida. Pero sí puedo decidir en qué me voy a concentrar una y otra vez. Entonces, el trabajo de concentración es que si divague unos momentos, ¿qué hago? ¿Qué hago cuando divago? ¿Qué hago? Regreso, ¿cierto o no? Entonces, tú eres un hijo de Dios creado para pensar bien, vivir bien, hablar bien, pero tienes momentos que divagas. ¿De dónde salió eso? ¿De dónde llegó eso? A lo mejor la próxima semana hablo un poquito más de eso, porque a veces de la nada te llegan pensamientos y pensamientos feos. A ver, voy a exagerar. ¿Alguna vez ha pensado en matar a alguien? No me levante la mano. Okay. ¿De dónde salió eso? ¿Cómo pasó eso, verdad? ¿Cómo sucedió eso? Pensamientos como rarísimos. O de hacer algo que nunca harías, pero tú dices, ¿por qué pensé? Yo pensé eso. ¿Qué es lo que me pasaba a mí hace tiempo? A mí el diablo me atacaba y es como que yo sentía, como pensé eso, es porque así soy. Yo pensaba que yo era los malos pensamientos que de pronto me llegaban. Mi mamá me decía, Andrés, no puedes evitar que un pájaro vuele alrededor de un árbol, pero puedes evitar que haga un nido allí. O sea, no puedes evitar que un mal pensamiento rondee tu vida, pero sí puedes evitar que se establezca en tu vida. Entonces yo entendí, no soy el mal pensamiento que de pronto me llega, soy lo que decido concentrarme una y otra vez. Entonces, no te condenes. Si de pronto te viene un pensamiento, voy a mandar todo a volar y voy a dejar a... Soy una mala persona. ¡No! Te llegó una distracción, deséchala, tírala a la basura. No soy esa distracción, yo soy un hijo de Dios, soy un hombre fiel, Dios es bueno. Aprende a concentrarte en lo bueno. Y quiero animarte a esto. Escucha y ve cosas que te ayudan a concentrarte en lo bueno. ¿Por qué pasa? Escuchamos a veces, no lo digo, bueno, nadie aquí, alguien más. De pronto escuchan una música. Yo no condeno a nadie. Tú escucha lo que tú quieras. Pero escuchan una música y digo, híjole, pero pastor, no es pecado, sí es pecado. No sé. Pero no te está ayudando. Porque llevas 3 horas cantando, quién sabe qué cosas, memorizándote una letra que va totalmente en contra de tu fe, de tu fidelidad a tu esposa, a tu esposo, a tu familia, totalmente en contra de los principios que tienes, pero te la sabes de memoria, la bailas a todo dar, y no sé por qué estoy tan desanimado, no sé por qué quiero dejar a mi esposa, yo sí sé. Hola, porque estoy concentrándome en cosas que no son dignas de admiración. ¿Sí? Entonces lo que ves en la tele, no sé por qué estoy ansioso, pues ¿qué estás viendo en la tele? Puras noticias de política y del fin del mundo. Pues claro. ¿Sí? Lea un buen libro, ponga música de alabanza, o no tiene que ser alabanza, pero algo bonito que se concentre, vea arte que le anime, que le ayude, pero concéntrate, la palabra de Dios, lee todos los días, mételo bueno, mételo justo, mételo puro, mételo admirable a tu vida, eso va a dar un fruto de paz en tus pensamientos. Y por último, primer principio, yo soy responsable. Digo, yo soy responsable. Okay. Segundo, que dijimos que la oración es el antídoto a la preocupación. Tres, no puedo evitar malos, pero sí puedo decidir concentrarme. ¿Sí? Y número cuatro, escuche, lo que practico transforma lo que siento. Ahora, eso que al inicio te dije, que lo que sientes se repercute en tus acciones, pero también lo que hago influye en mis sentimientos. ¿Por qué digo esto? Fíjate lo que es el verso 9, el último verso. Dice, pongan en mí, en práctica, lo que de mí, diga conmigo práctica, lo que de mí han aprendido, recibido y oído, además de lo que han visto en mí. ¿Y el Dios de qué? De paz estará con ustedes. ¿Sabe por qué? Y de nuevo, si no lo quieres hacer, no lo hagas. Pero ¿sabe por qué yo empecé en la adoración a levantar mis manos? Yo no quería. Cuando yo regresé a Cristo, a los 18 años, yo como que estaba todo así medio rebelde con la iglesia todavía y todo. Pero yo veía que mi mamá, mi papá, yo decía, pues, y el hecho de levantar las manos empezó a ayudarme en mis emociones cuando adoraba a Dios. Es como que me ayudó a entregarme. Entonces no levanto mis manos porque lo siento. Las levanto porque me estoy rindiendo a aquel quien es digno. Y al hacer lo correcto, eso me da emociones correctas hacia Jesús. No sé si me explico con eso. ¿Sí? Por ejemplo, ¿cuántos de ustedes siempre tienen ganas de venir a la iglesia? Ah, bueno, ore por todos los demás, porque estamos fritos. ¿Okay? Sí, sí. Yo no siempre tengo ganas de venir a la iglesia, pero vengo a la iglesia porque la Biblia nos enseña en Hebreos 10, 24, 25, no dejen de congregarse, sino más bien anímense unos a otros, mucho más que el día del regreso de Cristo se acerca. Lo correcto es congregarse y adorar juntos. Y cuando no quiero, pero hago, practico, aún lo que no siento, eso cambia cómo me siento. Un teólogo, Eugene Peterson, dice que uno de los grandes males de nuestra generación, de los grandes males, es que decimos así, no lo hago si no lo siento. Porque si no lo siento, soy hipócrita. ¿Sí? No levanto nada porque no lo siento. Yo no le digo te amo a mi esposa porque no lo siento. Cuando lo sienta, se lo voy a decir. ¿Sí? Y él dice, eso está totalmente mal. Porque el cristiano ha aprendido que si hago lo correcto, empezaré a tener emociones correctas. Por ejemplo, mi esposa y yo todos los días nos saludamos de beso varias veces en el día. Yo no siempre tengo ganas de darle un beso. Ya sé, critíqueme, dígame pecado, lo que usted quiera, pero no siempre tengo ganas. ¿Sí? El día en el avión que le separaba al baño y regresaba y me daba un beso. Yo, otro, fue como 5 veces al baño nomás para darme un beso cada vez que regresaba, ¿verdad? Que pasaba por el asiento. ¿Sí? Pero dar besos, dar abrazos, aun cuando lo sientas, cambia tus emociones también. Mi esposa y yo nos decimos te amo todos los días, lo sintamos o no. Buenos días, te amo. Te amo. Ya me domesticó, ya lo hago bien el día de hoy, ¿verdad? Pero antes como que raro para mí. Pero déjame decirte algo. Jesús es digno no solo que le digas que le amas, es digno de tu deleite, tus emociones. No esperes las emociones correctas para decirle te amo. Más bien dile te amo hasta que tus emociones se alineen con la dignidad de Dios y el deleite que Dios debe tener en tu vida. Amén. Póngase de pie. Algunos dicen, pastor, yo no soy generoso porque no lo siento, no me nace. ¿Qué tal si más bien decides ser generoso hasta que tus emociones cambien de tacaño a generoso? O sea, sé generoso mientras te sientes tacaño, hasta que tus emociones sean las emociones de un generoso. ¿Por qué? Porque Dios quiere que seas como Él es, generoso. No escuché ni un amén ahí, pero... ¿Por qué no adorar aun cuando no lo sientes hasta que adores sintiéndolo? ¿Por qué no ser fiel a tu esposa aun cuando no lo sientes hasta que seas fiel a ella sintiéndolo? ¿Por qué no abrazas a tus papás aunque no sientas abrazarlos hasta que los abraces sintiendo que los amas con todo? O sea, ¿tiene sentido esto, no, iglesia? ¿Sí? Vamos a orar, cierra tus ojos. Si quieres abrir tus manos al cielo en postura de oración, puedes hacerlo. Di conmigo: Señor Jesús, envía tu Espíritu Santo, llena mi corazón con tu Espíritu Santo. Ven, Espíritu Santo. Queremos paz mental, Señor. Enséñanos a tomar responsabilidad de nuestros pensamientos. Enséñanos a concentrar.
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2: logros a una familia apoyadora. Así que, ¿cómo creamos esa clase de ambiente en nuestro hogar? Una manera muy buena de hacerlo es reconocer rápidamente el comportamiento positivo de nuestros hijos. Cuando los vemos ayudar a alguien, deberíamos recompensarlos con elogios. También deberíamos resistir el impulso de comparar a nuestros hijos con otros niños. Nunca le diga a su hijo: ¿por qué no puedes parecerte más a tu hermana? O, ¿tú no ves que Miguelito se comporte de esa manera? En cambio, concéntrese en el esfuerzo y la disposición de sus hijos cuando intentan hacer las cosas mejor. La clave es buscar activamente maneras en las que usted pueda ser un apoyo y les enseñe a sus hijos a hacer lo mismo. Una familia alentadora es crucial para la crianza de niños sanos y felices. Valorando lo que más importa.

0: Había un rumor que el mundo nació en amor. Antes de vestirse las estrellas de fuego, nace un hilo plateado desde la oscuridad. Un chispazo anunció la lumbre. Un vacío sin fin al fin se rinde. Y al principio, el día uno. En una panoplia dorada subían querubines y amiantes, amos de estrellas, formas sin materia, cálculos sin cargo, que descienden de la escala de sendas humildes. Al instante lo divino tocó la carne, tocó la vista. La raza humana brotó desde el terrón, con mano y mente pronto para gobernar, y su alma lista para ver el rostro de Dios. Pero el vacío rugía para sujetar a su hijo. Esa inclinación antigua y dura cerviz, por el engaño y lengua torcida, amarró el aliento dotado del hombre. Así cayeron los hijos de Adán a las tumbas bajas de Tártaro, a esperar la flama moribunda cuando todos regresen al lugar de concepción. Pero antes que danzaran los cosmos, antes que Dios encendiera los cielos, existía el amor, con todo Dios de parte de Dios, el Verbo proclamado. Entretejiendo carne, alma y hueso, el Verbo se apropió del cuerpo herido del hombre para extraer el veneno mortal y cargar la demanda inmoral del pecado. Pero la muerte fraguaría la espada que golpeara el talón radiante del Hijo del Cielo. Esa antigua herida, infectada aún, infligió al más santo. Pero el pecado, aún con sus orgullosas mentiras, despojado de su poder, fue pisoteado. Pues las tinieblas no pueden vencer el fuego de la salvífica corona. La creación, gimiendo en corrupción, se levantó de nuevo, viva, renacida. El Verbo que invocó vida desde el abismo, destrozó para siempre la vergüenza. Había un rumor que el mundo nació en amor. Un murmullo fidedigno. El Verbo, la vida, el resucitado, que rehace todo de nuevo.
1: Eres especial para Dios. No eres un error. No naciste por equivocación. Naciste con un propósito eterno. El salmista dijo en Salmos 139:16: mi embrión vieron tus ojos, y en tu libro estaban escritas todas aquellas cosas que fueron luego formadas, sin faltar una de ellas.

y yo te responderé y te enseñaré cosas grandes y ocultas que aún tú no conoces. Jeremías 33:3.

0: gloria a ti, Señor, con todo nuestro ser, con toda nuestra alma, mente y corazón. Porque hemos decidido, Señor, vivir para ti.
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1: Que tu voluntad se haga así como en el cielo, también en la tierra. Gracias, Señor.

Eres especial para Dios. No eres un error. No naciste por equivocación. Naciste con un propósito eterno. El salmista dijo en Salmos 139:16: mi embrión vieron tus ojos, y en tu libro estaban escritas todas aquellas cosas que fueron luego formadas, sin faltar una de ellas.

Dios tiene un plan para ti. Dios tiene un propósito en tu vida. No desmayes, sigue avanzando. No pienses que estás solo. No pienses que el Señor te ha abandonado. Dios te ama con amor eterno. Búscale a través de la oración. 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

y yo te responderé y te enseñaré cosas grandes y ocultas que aún tú no conoces. Jeremías 33:3.

Eres especial para Dios. No eres un error. No naciste por equivocación. Naciste con un propósito eterno. El salmista dijo en Salmos 139:16: mi embrión vieron tus ojos, y en tu libro estaban escritas todas aquellas cosas que fueron luego formadas, sin faltar una de ellas.

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1: Sí, Dios.
2: ¿De verdad?
1: Sí, Dios hizo todo el mundo.
2: Creen sin dudar. ¿Y qué más hace Dios?
1: Él puede hacer cualquier cosa.
2: ¿Y qué otras cosas a Dios le gusta hacer?
1: Le gusta cuidarme a mí.
2: Dice la Biblia, mi Dios proveerá todas tus necesidades de acuerdo con sus riquezas en gloria.
1: ¿Y le gusta cuidarte a ti?
2: Sí.
1: Papi, ¿por qué estás tan triste?
2: Porque tu fe es tan fuerte y a veces la mía parece tan débil.
3: Si tienes una situación difícil ahora, tal vez no te alcanza el dinero y no sabes cómo vas a pagar, sigue en la fe. Dios está contigo y se puede confiar en Él para proveer todas tus necesidades y llevarte por cualquier situación.
1: Papi, te amo.
2: Yo te amo a ti también, mi amor.

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La Biblia no es una serie de historias desconectadas. Es un solo narrativo en que cada historia y cada personaje señala a una persona que es más grande. La historia de Adán y Eva no se trata solo del primer hombre y la primera mujer. Hay un mejor y verdadero Adán que pasó la prueba en el huerto y cuya obediencia se nos confiere. Hay un mejor y verdadero Abel que fue inocentemente asesinado y cuya sangre clama por nuestra absolución en vez de nuestra condenación. Hay un mejor y verdadero Abraham, quien contestó el llamado de Dios para dejar todo lo cómodo y familiar y salir al vacío a crear un nuevo pueblo de Dios. Hay un mejor y verdadero Isaac, el hijo de Risa, de gracia, que no solo fue ofrecido por su padre en el monte, sino que verdaderamente fue sacrificado por nosotros. Hay un mejor y verdadero Jacob, quien luchó y recibió el golpe de justicia que nosotros merecíamos, para que al igual que Jacob, solo recibiéramos las heridas de gracia que nos despiertan y nos disciplinan. Hay un mejor y verdadero José, quien a la diestra del rey perdona a los que le traicionaron y vendieron, y que

0: usa su nuevo poder para salvarlos. Hay un mejor y verdadero Moisés, quien se pone en la brecha entre el pueblo y el Señor y es mediador de un nuevo pacto. Hay una mejor y verdadera peña de Moisés, la cual al golpearla con la vara de la justicia de Dios, ahora nos brinda agua en el desierto. Hay un mejor y verdadero Job, quien de veras sufrió inocentemente para después interceder por y salvar a sus amigos insensatos. Hay un mejor y verdadero David, cuya victoria se convierte en la victoria del pueblo, aunque ellos mismos ni siquiera levantaron una piedra. Hay una mejor y verdadera Esther, quien no solo arriesgó perder un palacio terrenal, sino que perdió su gran palacio celestial. No solo arriesgó su vida, sino que la entregó para salvar a su pueblo. Hay un mejor y verdadero Jonás, arrojado a la tempestad por el rescate de muchos. Hay un mejor y verdadero Cordero Pascual, inocente, perfecto, indefenso, inmolado para que pasara de largo el ángel de la muerte. Él es el verdadero templo, el verdadero profeta, sacerdote y rey, el verdadero cordero y sacrificio, la luz verdadera y el pan verdadero. La Biblia no es una serie de historias desconectadas. Es un solo narrativo que nos señala a una persona, a Jesús.
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Dios tiene un plan para ti. Dios tiene un propósito en tu vida. No desmayes, sigue avanzando. No pienses que estás solo. No pienses que el Señor te ha abandonado. Dios te ama con amor eterno. Búscale a través de la oración.

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Eres especial para Dios. No eres un error. No naciste por equivocación. Naciste con un propósito eterno. El salmista dijo en Salmos 139:16: mi embrión vieron tus ojos, y en tu libro estaban escritas todas aquellas cosas que fueron luego formadas, sin faltar una de ellas.

y yo te responderé y te enseñaré cosas grandes y ocultas que aún tú no conoces. Jeremías 33:3. 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

Sin importar tu condición, Dios quiere restaurar tu corazón. Acércate a Él. Dios no te rechaza. El Señor te ama con amor eterno.

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¿Por qué te abates, oh alma mía? ¿Y por qué te turbas dentro de mí? Espera en Dios, porque aún he de alabarle, salvación mía y Dios mío. Salmos 42:5. 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

es un milagro, cuando el milagro pasa todos los días. En lugares deleitos, y es hermosa la heredad que me ha tocado. Bendeciré a Jehová que me aconseja y aún por las noches le enseña mi conciencia. Porque está a mi diestra, porque está delante de mí, yo no seré conmovido.

conmigo, tú tienes el control. Tú tienes el control. Nunca pierdes el control. Yo no sabía que esa canción yo la había escrito para mi proceso. Porque no me había pasado nada antes de que yo escribiera esa canción. Cuando yo la escribí. Pero Él sabe cómo tener detalles con nosotros. Cuando eres su hijo. Y cuando eres uno que no solo ha sido marcado por Él, sino cuando tú has causado algo en el corazón de papá.

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0: Bendito y poderoso es el nombre de Cristo Jesús. Inició el programa que es un toque de queda de lunes a viernes, tiempo de oración. Dios bendiga de una manera especial a esa audiencia que está en sintonía con Radio Salvación Internacional 810 AM y los que están en sintonía vía internet. Dios le bendiga de una manera súper especial. Chris Merlin, ¿cómo te sientes en el día de hoy?
1: Bien, gracias al Señor.
0: Jacqueline, ¿cómo te sientes en el día de hoy?
2: Bien, gracias a Dios.
0: Estamos bien, gracias a la misericordia de nuestro Señor Jesucristo. En esta hermosa mañana les invitamos que usted envíe sus peticiones vía WhatsApp o llame al 809-380-2810 o reporte su sintonía desde donde usted nos sintoniza en esta hermosa mañana. Ya sea que nos sintoniza desde Yaguate, Carretón, Pizarrete, Santa Rosa, Hermaní, La Saona, Villegüera, Don Armando, donde usted se encuentre. Donde usted se encuentre, reporte su sintonía en esta hermosa mañana. Llame o envíe sus peticiones vía WhatsApp y estaremos orando por usted. Recordándole que mientras más temprano usted envíe las peticiones, más probabilidades tenemos para orar por ella. Así que active ese amado si tiene algunas peticiones para el día de hoy. Si no, envíe, reporte su sintonía desde donde nos escucha en esta hermosa mañana. Los caballeros, pónganse la pila, reporten su sintonía, porque las damas sabemos que están en sintonía. Pero hay un pequeño número de caballeros que reportan su sintonía. Esto no significa que no haya muchos caballeros que sintonicen la radio, sino que posiblemente ellos no reportan su sintonía. Así que en esta hermosa mañana les motivamos a que usted reporte su sintonía. También le recordamos que estamos a ley de días para lo que es la Gran Marcha Concentración. Sí, la Gran Marcha Concentración que se llevará a cabo el 24 de septiembre. Punto de partida, la plazoleta del ayuntamiento. La Gran Concentración va a ser frente de Radio Salvación, en el espacio donde está vacío, al frente de donde realizan trabajo en cristales. Así que, amados, usted póngase la pila para que sea parte de esta marcha concentración. Amén. Vamos a orar. Pamela, ¿cómo te sientes en el día de hoy?
3: Buenos días. Dios bendiga. Muy bien, gracias a Dios.
0: Herido, pero caminando. Amén. Gloria a Dios. Vamos a orar en esta hermosa mañana, dándole gracias al Señor por este nuevo día que nos concede y por su misericordia. Padre, en el nombre poderoso de Cristo Jesús, en este hermoso día te damos gracias por este nuevo amanecer, por este nuevo despertar que tú nos concedes. Gracias, Señor, porque tu piedad y tu misericordia nos alcanza día tras día, aún sin nosotros merecerlo. Padre, en esta hermosa mañana, Señor, Padre, te presentamos, Señor, todo, Dios, todo lo que hemos de realizar, Señor. Te presentamos cada palabra que sale de nuestro labio, Señor, cada paso que vamos a realizar, Padre, cada mirada que vamos a dar, cada cosa que vamos a escuchar, Señor, cada cosa que vamos a palpar, porque necesitamos tu guía y tu dirección, Rey de Gloria. Necesitamos que tú guardes nuestra entrada, necesitamos que tú guardes nuestra salida, necesitamos que seas tú guiándonos en todas las áreas de nuestras vidas, Señor, en las decisiones que hemos de tomar en el día de hoy. Hoy, Padre, en todo lo que hemos de realizar, que tu gracia y tu misericordia nos acompañe, que nos guía y nos dirige en todo lo que hemos de hacer, y agradecemos tu bondad, agradecemos tu misericordia que nos ha concedido otro nuevo día, otro amanecer, otro de nuevo despertar. Gracias, Señor, por tu piedad y tu misericordia, en el nombre poderoso de Jesús.
1: Amén. Y amén. Vamos a estar orando por las personas que vienen de trabajar, aquellas personas que trabajan de noche y ya en la mañana tienen que salir del trabajo para sus hogares. Vamos a orar también por aquellas personas que se están alistando, por aquellas personas que ya están a punto de salir, por lo que van los transportes públicos, para que el Señor los cuida y los protege en su camino. Amén. Amante Dios y Padre Celestial, tú que habitas y moras en las alturas en esta hermosa mañana, te presentamos a aquellas personas que vienen saliendo de su trabajo, aquellas personas que se están alistando, aquellas personas que van en el transporte público, los que van saliendo, los que se preparan. Yo te pido, Padre amado, que seas tú cubriéndolo, que seas tú protegiéndolo de toda acechanza del maligno, que los que vienen del trabajo que puedan llegar bien a sus hogares, aquellas personas que van saliendo al trabajo, yo te pido que tú los cubras y los proteja, que lleguen bien al trabajo y que cuando vuelvan del trabajo para su casa puedan regresar en bien, que en el día de hoy pueda ser un día productivo y que tú te glorifiques en el día de hoy. Yo te pido que tú los proteja, que tú los libertes, que tú los cuides toda acechanza del maligno. Ellos están en tus manos de amor y misericordia, en el nombre poderoso de Cristo Jesús. Amén.
3: También vamos a presentar en esta mañana a los estudiantes y los jóvenes universitarios.
0: Amén.
3: Padre,
0: amén.
3: En el nombre poderoso de Cristo Jesús, en gloria esta hora, Señor, te presentamos, Señor, a cada uno de los estudiantes, Señor, que se están preparando, Señor, o que se van a preparar para ir a la escuela, Señor. Te pido, Señor, que seas tú acompañando a cada uno de ellos, Señor, que seas tú guiándoles, que seas tú, Señor, llevándolos con bien, Señor, que puedan ir a la escuela bien y regresar a sus hogares bien, Padre. Que puedan entender cada tema, que sean obedientes, Señor, a sus maestros, Padre. Que puedan entender, Jehová, lo que le pueden hacer entender, Padre. También te presentamos, Jehová, también a los jóvenes, Señor, que van a la universidad, Padre. Te pido, Señor, que seas tú acompañando a cada uno de ellos, Señor, lo que van manejando, Padre. Que seas tú tomando el timón, Señor, que seas tú tomando el control, Padre, de cada uno de ellos, Señor. Que seas tú, Señor, llevándolo bajo tu gracia, bajo tu presencia, Padre. Que puedan llegar en bien, Señor, y regresar a sus hogares, Padre. Que puedan entender, Señor, cada tema, que puedan respetar a sus docentes, Señor, y a sus compañeros, Padre. Todo esto te lo pedimos en el nombre poderoso de Cristo Jesús. Amén.
0: Y amén.
3: Vamos a estar orando por las personas enfermas. Amantísimo Dios y Padre Celestial, tú que moras y obras en las alturas, seguimos dándote la gloria, Señor.
1: Sí, Señor.
3: Porque tú eres el único que la merece. En esta hermosa mañana te presentamos a cada persona enferma, Señor. Mira a las personas que se encuentran en los hospitales, ingresados, Señor, en intensivos, para que seas tú, Señor, pasando tu mano sanadora y de virtud sobre su cuerpo. También te presentamos a las personas que no tienen recursos, Señor, que están en sus hogares, con dolencias, con enfermedades, que no van a los hospitales porque el dinero no le da para las consultas o para los estudios, para que seas tú glorificándote de una manera especial. Tú eres el médico por excelencia, Señor. Sabemos que solamente con una palabra, con un toque tuyo, Señor, ellos puedan quedar sanos. En esta mañana oramos por cada uno de ellos. También te presentamos a los doctores, Señor, trabajadores de los hospitales, para que seas tú obrando de una manera especial, cubriendo su entrada, cubriendo su salida, dándole sabiduría y entendimiento para que sigan hablándole, Señor, a los pacientes, Padre. Guarda a cada uno de ellos, Señor, los enfermos, Señor, y las personas que trabajan en los hospitales, doctores, enfermeros, guardias, Señor, camilleros, están en tus manos de amor y misericordia, en el nombre poderoso de Jesús.
0: Amén y amén. Seguimos alabando y glorificando al Señor en esta hermosa mañana, porque el único que la merece toda la gloria, toda la honra, es Jehová Dios de los ejércitos. Recordándole que usted reporte su sintonía desde donde nos escucha en esta hermosa mañana. Estamos esperando que usted reporte su sintonía en esta hermosa mañana, para así nosotros saber cuántas personas están unidas en este matutino de oración, este matutino donde nos levantamos a clamar por la necesidad del pueblo dominicano y el pueblo exterior. Ahora vamos a orar por República Dominicana. Oremos por esta nación. Usted no puede olvidar orar por República Dominicana. Creo que es una oración que usted tiene que hacer de día y de noche. República Dominicana, Dios está hablando con los creyentes de lo que está próximo a acontecer. Está hablando con los inconversos. Usted ve figuras públicas, no públicas, cristianos, no cristianos. Están hablando de revelaciones que han obtenido de que algo grande está a punto de acontecer en República Dominicana. Entonces Dios está hablando de una y mil maneras ¿Para qué? ¿Para qué Dios está permitiendo que tantas personas puedan ver lo que está próximo a acontecer? Porque en su misericordia, Él quiere que el pueblo dominicano se humille delante de su presencia, para que el mal no venga sobre la tierra. La palabra de Dios dice, si se humillare mi pueblo, ¿y quién es más que nosotros, los creyentes, que somos la sal de la tierra? Somos los que estamos encargados para nosotros provocar esta humillación sobre todo el territorio nacional, sobre todo el territorio de República Dominicana. Así que oremos en esta hermosa mañana a favor de República Dominicana. Padre, en el nombre poderoso de Cristo Jesús, en esta hermosa mañana, Dios, te presentamos esta nación, República Dominicana, Señor. Padre, tú has mostrado una y otra vez a niños, a grandes, adultos, ancianos, Señor, lo que está próximo a acontecer sobre esta nación. Y Padre, cuando una visión se repite una y otra vez, es que está próximo a acontecer. Clamamos, Señor, por tu piedad. Clamamos por tu misericordia, Dios amado. Padre, ten piedad y misericordia de República Dominicana, Señor. Sabemos que han torcido sus leyes, Padre. Sabemos que han doblegado sus corazones a otros dioses. Sabemos, Dios mío, que han gobernado en injusticia. A lo malo se le llama bueno y a lo bueno se le llama malo. Padre, cómo han torcido la balanza, Rey de Gloria. Cómo ha incrementado la violencia. Cómo te han dado la espalda, Señor. Pero a ti clamamos en esta mañana. A ti invocamos en esta mañana para que tu piedad y misericordia alcance esta nación. Para que tu piedad y misericordia alcance a República Dominicana, Señor. Padre, mira cuánto desfavorecido, mira cuánto hombres y mujeres, Señor, que no han doblegado sus rodillas a Baal, cuántos hombres y mujeres han rendido sus corazones delante de ti, Padre Santo. Padre, sí, Dios, Señor mío, tu pueblo se humilla, Señor. Sí, Padre, Señor, tu pueblo se presenta delante de ti clamando, Señor, por misericordia. Ten piedad y misericordia de esta nación. Ten piedad y misericordia sobre esta nación. Reconocemos que hemos fallado, reconocemos que hemos pecado, reconocemos que te hemos ofendido, reconocemos que te hemos dado la espalda, Jehová, pero a ti clamamos, Señor, a ti nos humillamos, Señor, y reconocemos que tú eres el único Dios grande y soberano, Padre, que no hay otro Dios que podamos adorar, no hay otro Dios a quien debemos glorificar, que tú eres el santo, que tú eres el poderoso Rey de Gloria. A ti humillamos nuestro corazón en esta mañana. Nos unimos, Señor, con aquellas personas que están conectadas en esta mañana, aquellos que tienen sus rodillas doblegadas delante de ti, aquellos que se levantan temprano de mañana, Señor, en matutino para clamar delante de tu presencia. Nos unimos a una voz, Señor, nos unimos, Dios, para que tu piedad y misericordia alcance a los tuyos, alcance a tu pueblo, Rey de Gloria, en el nombre poderoso de tu Hijo Jesús. Amén, amén y amén. Aleluya.
1: Vamos a estar orando por la radioemisora, por los trabajadores que trabajan en la emisora, para que sea el Señor glorificándose. Amantísimo Dios y Padre Celestial, Gloria, tú que habitas y moras en las alturas, venimos delante de tu presencia presentándote a Radio Salvación, Padre amado. Mira, Padre amado, a Radio Salvación, mira a los trabajadores de Radio Salvación, Padre amado. Yo te pido que sea tú glorificándote de una manera especial. Mira a cada uno de los que están aquí, aumenta la fe y el amor hacia ti, que te puedan buscar en espíritu y en verdad y que se puedan enamorar de tu palabra, Padre amado. Te presentamos, Padre amado, los equipos, Padre amado, de transmisión. Yo te presento a los equipos de la emisora. Yo te pido que tú los protejas, Padre amado, de toda radiación, Padre amado. Yo te pido que estos equipos puedan funcionar correctamente y que estas palabras puedan llegar lejos, que puedan llegar a los corazones de aquellas personas que los escuchan, que pueda impactar las mentes y los corazones y que pueda producir cambios, Padre amado, a través de estos equipos, Padre amado. Glorifícate de una manera especial, Señor. Radio Salvación está en tus manos, Señor. Aleluya. De amor y misericordia, en el nombre poderoso de Cristo Jesús. Amén y amén.
2: Vamos a estar presentando delante de la presencia del Señor a cada una de las
3: de los jóvenes, para que sea el Señor teniendo piedad de cada uno de ellos. Padre, en el nombre poderoso de Cristo Jesús, en esta hora, Jehová, te presentamos, Señor, a la juventud, Padre. Te pido, Señor, que seas tú teniendo piedad, Señor, de la juventud, Padre.
0: Gloria a Dios,
3: te pido,
0: Señor, aleluya.
3: Que seas tú tomando el control y la guía, alabamos, Señor, de cada joven, Señor, lo que aún no te conocen, Padre.
0: Gloria a Dios.
3: Te pido, Señor, que seas tú, Señor, llamándoles por nombre y apellido,
0: sí,
3: Señor, Señor. Lo que están perdidos, Señor, en el vicio,
0: Gloria,
3: Señor.
0: Dios.
3: Te pido, Señor, que seas tú,
0: toca
3: teniendo
0: corazón,
3: piedad.
0: Señor.
3: Toca su corazón y su mente, Señor, para que sean transformados, Señor, para que te puedan reconocer, Señor, y reconocer lo que están haciendo mal, Padre, para que se puedan arrepentir de corazón, Padre. Ten piedad y misericordia de cada uno de ellos, Señor, los que están en ansiedad, Señor. Te pido, Señor, que seas tú tomando el control, Padre, que seas tú cambiándole la mente, Señor, que seas tú, Señor, aumentándole, Señor, la fe, Señor, y el amor hacia ti, Padre, cada día más, Señor, y los que están en tus pies, Padre, que puedan, Señor, seguir en tus pies, Señor, y no se alejen de ti, Señor, que puedan seguir en tus pies en el camino correcto, Señor, y puedan seguir, Señor, de acuerdo a tu voluntad, Padre, que no salgan de tu camino, Señor, que puedan reconocer que fuera de ti nada son, que fuera de ti, Señor, no pueden hacer nada, Padre.
0: Gloria
3: a Dios. Ten piedad
0: y
3: misericordia de cada uno de los jóvenes, Señor. Ten piedad y misericordia,
0: aleluya,
3: Señor, de la juventud, Señor.
0: En el nombre de Jesús.
3: En el nombre poderoso de Cristo Jesús, lo que están,
0: gloria,
3: en las calles, Señor.
0: Ten
3: lo
0: piedad,
3: que andan,
0: Señor.
3: Señor, como locos, Señor. Te pido,
0: aleluya,
3: Señor, que seas tú teniendo piedad de cada, uno de ellos, Señor.
0: Aleluya.
3: Ten piedad y misericordia,
0: gloria,
3: en el nombre poderoso de Cristo Jesús.
0: Amén.
3: Y amén. Vamos a estar orando en esta mañana por cada uno de nuestros familiares que no conocen del Señor. Señor, seguimos dándote la gloria, seguimos dándote
0: gloria
3: la honra,
0: a Dios.
3: Señor, porque tú eres el único que la merece. En esta mañana te presentamos a cada uno de nuestros familiares que no
0: gloria
3: te conocen,
0: a Jesús.
3: Señor. Te presentamos a nuestros hermanos, te presentamos a nuestros padres, Señor, nuestros primos, sobrinos que no conocen de ti, para que seas tú viendo su encuentro, sí, Señor, para que seas tú llamándolos por nombre y apellido a cada uno de ellos, que ellos puedan reconocer que fuera de ti no somos nada, que ellos puedan reconocer que fuera de ti no valemos nada, Padre, que seas tú llamándolos por nombre y apellido, inquietándoles, Señor, en el silencio de la noche. Ellos están en tus manos de amor y misericordia. También te presentamos a los que sí, en un momento estuvieron en tus caminos, Señor, pero decidieron apartarse, para que seas tú llamándolos nuevamente, Señor, para que seas tú avivando, Señor, esa llama, Padre amado, que ellos puedan reconocer que si tú los pensaste, los creaste desde
0: gloria
3: antes
0: a Dios.
3: De la fundación del mundo, es porque ellos tienen propósito en esta tierra,
0: sí, Señor.
3: Ellos están en tus manos de amor y misericordia, cada uno de nuestros familiares, Padre. Intercedes por ellos, Señor, en el nombre poderoso de Jesús.
0: Amén. Gloria a Jesús. Seguimos clamando delante de la presencia de Dios en esta hermosa mañana. Gloria a Dios. Vamos aquí a reportar las sintonías. Reporta su sintonía en esta hermosa mañana. Mariet Pérez, Ercida Barrio desde Boston, María Pinales, Arroyo Hondo, Dios le bendiga, Dilcia Celeste, Lidia Bobadilla, Domingo Pérez, Fundación de Perave, Dios le bendiga, Domingo, Sírfida Rosario desde Pizarrete, Dios le bendiga, Cristina Ciprián, San José, el cruce de Arroyo Hondo, Nidia Sierra desde La Chica y Rosa Calmona. Todavía usted está a tiempo de reportar su sintonía en esta hermosa mañana. Seguimos clamando delante de la presencia de Dios y vamos a orar a favor de Haití para que la piedad y la misericordia de Dios alcance a Haití. Bendito sea el Señor y se pueda levantar un nuevo gobierno que pueda controlar toda la situación que está atravesando Haití, que esas bandas que están delinquiendo, que están maltratando a las vidas, sean disolvidas por el poder de la palabra,
3: sí,
0: del
3: Señor.
0: Aleluya. Padre, en el nombre poderoso de Cristo Jesús, seguimos clamando delante de tu presencia, reconociendo, Dios, que el único poder grande y soberano lo tienes tú, que el único que puedes cambiar, Señor, la condición de Haití se llama Jehová Dios de los ejércitos. En esta hora apelamos a tu misericordia, Jehová Dios mío. Te presentamos la condición de Haití, Dios. Padre, ten piedad y misericordia de la población. Ten piedad y misericordia de aquellas vidas inocentes. Padre, mira cuántas vidas fueron arrebatadas, Señor. Más de 43 vidas fueron arrebatadas por las bandas, Señor. Padre, que
4: decidieron, Jehová, quitarles la vida, Rey de Gloria, pero a ti clamamos, Señor. Sí, Señor. Mira cuánta sangre está fluyendo, Jehová, mira cuánta sangre inocente se está perdiendo. Clamamos delante de ti, Señor, porque sabemos que el maligno se ha levantado con gran violencia sobre el territorio de Haití, Padre Santo. Padre, ha cauterizado la mente y los corazones de aquellos, Señor, Padre, que se han dedicado a aquellas bandas, Dios mío, a secuestrar, a hurtar, a destruir, Señor. Piedad, a ti clamo, Señor. Jehová, Dios mío, piedad, para que tu piedad y misericordia alcance a Haití, Jehová, y tú levantes un nuevo presidente, sí, Señor, con la autoridad, con la sabiduría, con el temor hacia ti, que cambie, Señor, la historia de Haití, que cambie el panorama de Haití, Señor. Yo sé que hay un remanente, Jehová, que no ha doblegado sus rodillas a Baal. Hay un remanente, Dios, que clama, Señor, y que ora, Dios, que intercede, Jehová, para que tu misericordia alcance esta nación, Jehová, Dios mío. Padre Dios, ven al encuentro de Haití, ven al socorro, ven al auxilio, Padre Santo, y cambia la historia, Señor. Padre de esta nación, Dios, están en tus manos de amor y misericordia, en el nombre poderoso de Cristo Jesús. Amén.
1: Y amén.
4: Gloria a Dios.
1: Vamos a estar orando por aquellas personas que tienen depresión, que tienen ansiedad, amén, que tienen ansiedad, que tienen esquizofrenia. Vamos a orar por aquellos padres para que el Señor le dé fuerza con aquellos niños que son especiales, que tienen síndrome de Down. Por esos niños que tienen problemas, que son especiales. Vamos a orar por aquellas personas que se encuentran en la calle, que tienen problemas mentales, para que sea el Señor glorificándose de una manera especial. Amante Dios y Padre Celestial, tú que habitas y moras en las alturas, en esta hermosa mañana, venimos delante de tu presencia pidiéndote por aquellas personas que tienen ansiedad, que se encuentran ansiosos, que no saben, Padre amado, qué hacer, que están pensando en el futuro, que están pensando qué va a pasar en el mañana, que no saben el vivir el hoy, que están en el presente y ya quieren saber lo que va a pasar en el futuro, que se encuentran turbados, Padre amado. Trae paz, Señor. Enséñalos que contigo pueden vivir el presente y no tienen que estar viviendo pensando lo que pasarán en el futuro, porque tú estás con ellos, Padre amado. Mira con aquellas personas que tienen depresión, Padre amado, que se encuentran depresivas, que se encuentran tristes, Padre amado, que se sienten desahuciados, que no encuentran solución, que quieren llenar ese vacío que tienen en su corazón. Yo te pido que ellos puedan entender que solo tú puedes llenar ese vacío, que tú puedes transformar su tristeza en gozo y que tú puedes darle aquella alegría, gloria, que tú le puedes dar esa paz que el mundo no le puede, aleluya, ofrecer, Padre amado. Pero también mira aquellas personas que tienen esquizofrenia, que escuchan voces que les ministran, que escuchan voces de destrucción, que le dicen que se quiten la vida, que le dicen que le quite la vida a sus hermanos, que le quite la vida a sus padres, que escuchan voces que en la noche no lo dejan dormir, que lo están turbando. Yo te pido que seas tú callando aquellas voces, que seas tú silenciando aquellas, gloria, voces que le ministran hacer el mal, y que ellos puedan tener ese encuentro, aleluya, contigo, donde su vida sea transformada, donde su vida sea cambiada, y que ellos puedan tener aquella paz que solo tú das. Dale paz y tranquilidad. Mira aquellas personas que tienen insomnio, que no pueden dormir, que escuchan ministraciones, que quizás tienen pesadillas. Yo te pido que tú lo hagas descansar. Yo te pido que tú le des sueño placentero, que ellos puedan dormir, como dice tu palabra, que en paz me acostaré y así mismo dormiré, que ellos puedan dormir tranquilo. Pero mira aquellas personas que están en las calles, que tienen problemas mentales, mira aquellas personas que salieron de sus hogares y se perdieron el camino y no pueden volver a su casa porque no sabe dónde viven, Señor. Permite que alguien lo reconozca y que puedan volver a su casa. Quizás su familia se preguntan dónde está porque no sabe dónde está, están desahuciados, ven que alguien pueda venir a su encuentro, Padre amado. Pero mira aquellas personas que están en las calles, Padre amado, que, gloria, tienen problemas mentales, que su familia lo sacaron de sus casas, que ya no pudieron tenerlo en sus casas y lo sacaron a la calle y se encuentran que se encuentran en las calles, que no saben a dónde ir. Ten piedad y misericordia. Levanta una institución, Padre amado, que pueda tomar a aquellas personas que están en las calles, Padre amado. Ten piedad y misericordia. También te presentamos de una manera especial a aquellos niños que son especiales. Dale fuerza a sus padres para que lo puedan cuidar, con amor, y que ellos puedan cuidarlo con todo amor, con todo cariño, y que ellos puedan recuperarse. Ellos están en tus manos de amor y misericordia, en el nombre poderoso de Cristo Jesús. Amén.
3: Vamos a estar presentando delante del Señor a los encarcelados. Padre, en el nombre poderoso de Cristo Jesús, en esta hora, Jehová, te presentamos, Señor, a los encarcelados, Padre. Te pido, Señor, que seas tú teniendo piedad de cada uno de ellos, Señor, los que están encarcelados, Señor, sin cometer ningún delito, Padre. Te pido, Señor, que seas tú teniendo piedad, Señor, que la verdad salga a la luz, Padre, y que puedan recibir la libertad, Señor, porque hay muchos de ellos, Señor, que están siendo violentados, Señor, sin ninguna culpa, Padre. Te pido, Señor, que seas tú teniendo piedad, Señor, que la verdad salga a la luz, Señor, y puedan recibir la libertad, Señor, que ellos merecen, Padre. También te presentamos, Señor, a los que cometieron, Señor, un delito, Padre. Te pido, Señor, que seas tú hablándole, Señor, que seas tú, Señor, hablándole, Señor, a su conciencia, Señor, que puedan reconocer, Señor, lo que hicieron mal, Señor, y que puedan salir de ahí, Señor, transformado, Señor, renovado, Padre. Te pido, Señor, que seas tú quitando toda violencia, Señor, en las cárceles. Que seas tú quitando toda violencia, Señor, a todos los que piensan matar, Padre. Te pido, Señor, que seas tú quitando esas ideas, Señor, en sus mentes, Señor, y que puedan ser transformados y renovados, Padre. Ten piedad y misericordia de cada uno de ellos, Señor, en el nombre poderoso de Cristo Jesús. Amén y amén.
4: Gloria a Dios. Vamos a colocar la nota de voz que envió el ministro. Maravilloso sea el Señor.
5: Dios bendiga, familita. Buenos días, ¿cómo están todos ustedes? Qué buen día más que Dios nos da de vida para alabar y glorificar su nombre y darle gracias al Señor por este nuevo día que Dios ha hecho para nosotros. Así que queremos felicitar al pueblo que está de pie, junto con mi amada y con las niñas. Así que queremos seguir orando por todos los conflictos que estamos viendo en este mundo. Y no solamente los conflictos, sino la conducta de la gente, de esa conducta violenta, agresiva. Vamos a seguir orando para que Dios ponga paz en los corazones y que Dios ministre a los corazones. Así que seguimos orando uno por los otros. Sabemos que la paz, el gozo, la comunión y la armonía viene de parte del Señor y tenemos que seguir clamando. Clamamos al Señor porque Dios hace estas cosas. Así que la felicito a todas las que están en cabina, todas las niñas, a mi esposa, y a todos los que están con nosotros en sintonía. Así que Dios me los bendiga y seguimos orando. También pido la oración por mi yerno, ¿verdad?, que perdió su mamá y está en el proceso, ¿verdad?, eso del funeral y estas cosas. Y eso es un proceso difícil. Y vamos a orar por la familia para que Dios sea consolando. Dios pues lo lleve de la mano en este proceso difícil. Y también no solamente para ser egoísta, sino que, ¿verdad?, pensar solamente en mi yerno, sino que también aquellas personas que están pasando por momentos difíciles, donde han perdido un ser querido, que son momentos que tenemos que pasar, pero que son momentos difíciles, pero cuando Dios nos lleva de la mano, se nos hace más fácil, para que Dios consuele y para que Dios se glorifique como Él sabe hacerlo. Amén. Gracias. Amén.
4: Gloria a Dios.
1: Gloria al Señor.
4: Ora, Pamela.
3: En esta hermosa mañana seguimos orando. Vamos a estar presentando
4: el yerno de Vicentín.
3: Amén. Amantísimo Dios y Padre Celestial, seguimos orando, Padre. En esta hermosa mañana te presentamos al yerno de nuestro ministro Vicentín, que ha pedido, Señor, a su madre, para que seas tú trayendo consuelo a su vida y a su familia, Señor. No es fácil perder a una madre, no es fácil perder a la persona que te crió, que te dio la vida, Señor. Y oramos en esta mañana para que seas tú trayendo consuelo a la vida de ese hijo que ha quedado huérfano, Padre, y a la vida de las familias, de cada una de las participantes que componen esa familia, Señor. Trae consuelo a la familia de esta del ministro. También te presentamos a cada familia que ha perdido un ser querido, que ha perdido a su hijo, que ha perdido a su madre en estos accidentes, en tiroteos, Señor, en ahogamientos, para que seas tú trayendo consuelo, que seas tú trayendo paz, Padre amado. Tú eres el único que sabe por qué pasan las cosas, Señor. Ellos están en tus manos de amor y misericordia, en el nombre poderoso de Jesús.
1: Amén y amén.
4: Gloria a Dios. ¿Cuántas peticiones tenemos?
3: No tengo el número, pero Cristina Ciprián pide oración por las personas que no tienen empleo, para que el Señor supla, y por su esposo, hijo y los familiares.
4: A un conteo, entonces. Gloria a Dios. Padre, en el nombre poderoso de Cristo Jesús, en esta hermosa mañana te presentamos a Cristina Ciprián, Padre, que te presenta la oración por aquellas personas que no tienen empleo. Yo te pido que seas tú, Jehová, Dios mío, supliendo empleo a cada uno de aquellos que no lo tienen, aquellos, Dios mío, que están clamando delante de tu presencia, Padre, porque no tienen ingresos económicos, ya que no están laborando. Yo te pido que seas tú supliendo un empleo, Dios mío, donde ellos puedan salir a laborar, donde puedan recibir un sustento. Cada uno de aquellos que están desempleados están en tus manos de amor y misericordia, para que seas tú, Jehová, proveyendo un empleo, Señor, conforme a tus riquezas en gloria. Amén.
1: Amén y amén.
4: Gloria a Dios.
3: 9.
4: Gloria a Dios. Sigue presentándole entonces.
3: Amén. Francisca pide por su hogar, por liberación, y por su esposo, por salud.
1: Amante Dios y Padre Celestial, tú que habitas y moras en las alturas, te presentamos a Francisca, Padre amado, que pide oración por su esposo, Padre amado. Yo te pido, Señor, que seas tú pasando tu mano sanadora y de virtud. Mira que está quebrantado de salud. Creemos que tú eres el médico por excelencia, que tú lo puedes sanar,
4: Gloria,
1: Padre
4: Dios,
1: amado, porque
4: aleluya.
1: Dice tu palabra que por tu llaga nosotros hemos sido curados, y creemos que él puede ser curado, Padre amado. Sabemos que tú puedes hacer un milagro. Mira su familia de Francisca, Señor, si hay alguien que no te conoce, que pueda tener un encuentro contigo, donde su vida sea cambiada, sea transformada a través de tu palabra. Yo te pido que tú cuides la entrada y la salida de su familia, de su esposo y de ella, Padre amado. Yo te pido que tú traigas liberación sobre su casa, liberación sobre su vida. Creemos que ellos pueden ser libres, como dice tu palabra: conoceréis la verdad y la verdad os hará libre. Creemos que tu verdad lo puede hacer libre, Padre amado. Francisca, su familia y su esposo están en tus manos, Señor, de amor y misericordia, en el nombre poderoso de Cristo Jesús. Amén, amén y amén.
4: Gloria a Dios.
3: Amén. Rosa Carmona pide por la paz y tranquilidad de su hogar, por su hijo y por la humanidad.
2: Padre, en el nombre poderoso de Cristo Jesús, en esta hora, Jehová, te presentamos, Señor, a la petición de Rosa Carmona, Señor.
4: Gloria a Dios.
2: Te pedimos, Señor, por la paz, Señor. Te pido, Señor, que seas tú, Señor, mandando, Señor, la paz, Señor, sobre la tierra, Señor, en su familia, Padre. Te pido, Señor, que en su familia haya paz, Señor, que en su familia haya unión, que en su familia haya armonía, Señor, que en su familia haya amor, Señor, que se pueda entender entre ellos, Señor, que no haya división, Señor, que no haya pleito, Señor. Te pido, Señor, que seas tú teniendo piedad, Señor, de su familia, Padre. Ten piedad y misericordia de su familia, Señor. Tú conoces los problemas, tú conoces las necesidades, Señor, que ellos puedan tener. Te pido, Señor, que seas tú teniendo piedad, Padre. En esta hora también te presentamos, Señor, a la humanidad, Padre. Te pido, Señor, que seas tú teniendo piedad de la humanidad, Señor. Tú, Señor, todo lo que está pasando, Señor, las violencias, Señor, las guerras, Señor, los conflictos, Padre, las malas intenciones, Señor. Te pido, Señor, que seas tú teniendo piedad, Señor, de la humanidad, Padre. Que seas tú, Señor, obrando, Señor, de una manera especial, Señor, en el nombre poderoso de Cristo Jesús. Amén. Amén. Y amén.
3: Amén. Santa Guerrero pide oración por su familia. Amantísimo Dios y Padre Celestial, tú que moras y habitas en las alturas, te presentamos a la familia de Santa Guerrero, Señor, para que seas tú protegiendo, para que seas tú abriendo las ventanas a los cielos, seas tú supliendo cada necesidad, sí, seas tú supliendo finanzas,
4: Gloria,
3: seas tú supliendo alimentos si lo hace falta, Señor. Mira cada uno de los integrantes que componen esta familia, para que seas tú guardando su entrada, seas tú guardando su salida, Señor. Que si hay algún enfermo, que seas tú pasando tu mano sanadora y de virtud sobre su cuerpo, Señor, quitándoles toda dolencia, toda enfermedad, Padre amado. Glorifícate de una manera especial en esta familia. Ellos están en tus manos de amor y misericordia, Padre. Mira, Señor, si hay alguno que no te conoce, para que seas tú viendo a su encuentro, que seas tú, Señor, dándole que ellos puedan arrepentirse y seas tú dándole la salvación, Padre. La familia de Santa Herro está en tus manos de amor y misericordia, en el nombre poderoso de Jesús. Amén, amén y amén. Amén. Lidia Bobadilla pide oración por su hermano Cristóbal, que está muy delicado de salud, y hoy le van a hacer varios estudios.
0: Padre, en el nombre poderoso de Cristo Jesús, en esta hora te presentamos el hermano de Lidia Bobadilla, Padre, que está quebrantado de salud. Te pedimos en esta hora, Señor, que seas tú, Padre, restaurando su salud, que seas tú levantándolo, que seas tú pasando tu mano sanadora y de virtud sobre él. Padre, que todos los estudios puedan salir bien, Dios mío. Padre, que su salud empiece a ser restablecido por el poder de tu palabra. Levántalo, restáuralo, sánalo, Señor, y que él pueda testificar de lo que tú has hecho sobre su vida, Señor, porque para ti no hay nada imposible, Jehová Dios mío. Padre, a ti clamamos, ya sea que tú hagas el milagro gradualmente, ya sea que tú lo hagas a través de lo médico, tú lo hagas instantáneamente, Jehová, pero clamamos delante de tu presencia para que tú te glorifiques de una manera especial sobre su vida, en el nombre poderoso de Cristo Jesús. Amén.
3: Amén, amén. Domingo Pérez pide oración por los pastores.
1: Amante Dios y Padre Celestial, tú que habitas y moras a las alturas, te presentamos Domingo Pérez, Padre amado, que pide oración por a cada uno de los pastores que se encuentran en este lugar. También te presentamos a sus pastores, amante Dios. Yo te pido que seas tú glorificando, que seas tú aumentando la fe y el amor hacia ti sobre cada uno de los pastores, que los pastores puedan crecer cada día más espiritualmente. Dales fuerzas como la del búfalo para que puedan continuar, para que puedan avanzar y que puedan seguir llevando tu palabra, Señor, sobre todo pueblo, sobre todas naciones, Padre amado, que sobre toda la nación. Yo te pido, Padre amado, por cada uno de los pastores, Señor, dale fuerzas para continuar, renueve las fuerzas como la del búfalo, dale fuerzas como la del águila, para que puedan continuar guiando, Padre amado, a tu pueblo, Señor. Yo te pido que tú bendigas su matrimonio, que tú bendigas a su familia. Yo te pido que seas tú cuidándole toda acechanza del maligno, pon vallado de ángeles, Padre amado. Cada uno de estos pastores están en tus manos de amor y misericordia, en el nombre poderoso de Cristo Jesús. Amén, amén y amén.
3: Amantina pide oración por su familia, por protección, por las madres que tienen hijos desobedientes y por su hogar.
2: Lo primero.
3: Su familia, por protección.
2: Padre, en el nombre poderoso de Cristo Jesús, en esta hora, Jehová, te presentamos, Señora Mantina, Señor, que pide oración por su familia. Padre, te pido, Señor, que seas tú protegiendo, Señor, a su familia, que seas tú, Señor, dándole la protección a su familia, Señor, donde quiera que vayan, Señor, en cualquier cosa que vayan a hacer, Señor, siempre y cuando te pongan en primer lugar, Padre. Ten piedad y misericordia de su familia, Señor, protégelos y guíalos, Padre, en el nombre poderoso de Cristo Jesús. Amén.
3: Amén. Las madres que tienen hijos desobediente.
2: También te presentamos, Señor, a aquellos madres, Señor, que tienen hijos desobedientes, Padre. Te pido, Señor, que seas tú dándoles paciencia, Señor, pero primeramente, Padre, te pedimos, Señor, por aquellos niños, Señor, que son desobedientes, Padre, que seas tú, Señor, ayudándoles, Señor, que seas tú hablándoles, Señor, que seas tú enviándoles, Señor, palabras, Señor, que puedan, Señor, ablandar su corazón, Señor, para que puedan ser obedientes a sus padres, que puedan reconocer, Señor, que esas madres, Señor, le dieron vida, Señor, que esas madres pasaron, Señor, muchos procesos con ellos, Señor, que deberían respetarlos, Señor, y no simplemente porque sean madres, Señor, sino que deben respetar a cada una de esas personas, Señor, que están alrededor de ellos. Padre, ten piedad y misericordia de cada uno de ellos en el nombre poderoso de Jesús.
3: Amén. Y por su hogar, para que el Señor siga bendiciendo y protegiendo.
2: También te presentamos, Señor, a su hogar, Padre. Te pido, Señor, que seas tú obrando, Señor, que seas tú protegiendo su hogar, que seas tú cumpliendo, Señor, en cada cosa que ellos puedan necesitar, Señor, que seas tú obrando, Señor, en cada una de sus necesidades, Señor, que ellos puedan tener. Ten piedad y misericordia de Jehová de su hogar, en el nombre poderoso de Jesús. Amén.
3: Amén y amén. Seguimos orando y vamos a presentar la oración de Sílvida Rosario. Ella pide oración por los choferes y por su familia, por salvación. Amante Dios y Padre Celestial, seguimos dándote la gloria, seguimos dándote la honra. En esta hermosa mañana te presentamos, Padre, a la familia de Sílvida Rosario. para que seas tú glorificándote de una manera especial, para que seas tú abriendo, Señor, las ventanas de los cielos, Señor, sobre ese hogar, seas tú derramando lluvia de bendiciones, seas tú supliendo todo lo que necesita. Mira a las personas que no te conocen, Señor, para que seas tú glorificándote de una manera especial, para que seas tú viniendo a su encuentro y ellos puedan reconocer que fuera de ti no son nada. Padre amado, las familiares de Sífida Rosario están en tus manos. También te presentamos a los choferes, Señor, para que seas tú poniendo, Señor, protección sobre ellos, Señor, que seas tú guardando su entrada, seas tú guardando su salida, Señor, seas tú pidiendo templanza, Señor, en ellos para que no sean discutiendo, Padre amado. Mira, Señor, que ellos están en su trabajo, Padre amado, que seas tú protegiéndolos de toda acechanza del maligno, que seas tú cubriéndolos, Señor, a cada uno de ellos de los accidentes, Padre. Esas peticiones están delante de ti en el nombre poderoso de Jesús. Amén y amén. Caroline pide oración por fortaleza y discernimiento.
0: Padre, en el nombre poderoso de Cristo Jesús, te presentamos a Caroline, que pide oración por fortaleza y discernimiento. Te pedimos que seas tú dándole nuevas fuerzas para continuar hacia adelante. Tu palabra dice, Señor, que tú multiplicas las fuerzas de aquel que no tiene ninguna. En esta hora clamo delante de ti para que tú renueves la fuerza de Caroline, para que ella pueda continuar hacia adelante. Renuévale las fuerzas como la del búfalo. Renuévale las fuerzas como la del águila, Dios amado. Dale discernimiento, Dios. Padre, que cada día, Señor, tu palabra sea más clara sobre su vida, que tu palabra sea revelada, Señor, y de tal manera, Dios, que ella pueda interpretar, Señor, los tiempos, pueda discernir, Señor, Padre, tu voluntad a través de ella, Dios amado. Guíala y dirígela, Dios amado, porque ella está en tus manos de amor y misericordia, en el nombre de Jesús. Amén.
3: Amén, amén. Teófilo pide oración por su familia y por el que tiene insomnio.
1: Amante Dios y Padre Celestial, tú que habitas y moras en las alturas, en esta hora te presentamos a Teófilo, Padre amado. Mira que está teniendo insomnio, Señor, que no puede dormir, Padre amado. Yo te pido que él pueda conciliar el sueño y que él pueda dormir plácidamente, como dice tu palabra, que en paz me acostaré y así mismo dormiré, porque solo tú, Jehová, me haces vivir confiado. Que él pueda dormir en paz y tranquilidad, que él pueda conciliar el sueño y que pueda pasar una buena noche. Yo te presento a su familia, Padre amado. Si hay alguien que no te conoce, que pueda venir al arrepentimiento, que pueda venir, que pueda tener un encuentro contigo donde su vida sea transformada y sea cambiada a través de tu palabra, Padre amado. Yo te pido que tú cubra a su familia, que tú los libres de toda acechanza de maligno. Yo te pido que tú cubra su entrada y su salida desde ahora, Señor, y para siempre. Pon protección, pon vallado de ángeles alrededor de sus familiares, alrededor de ellos, Señor. Ellos están en tus manos, Señor, de amor y misericordia, en el nombre poderoso de Cristo Jesús. Amén, amén. Y amén.
3: Juana desde los Barrancones pide oración por Lisandra.
2: Padre, en el nombre poderoso de Cristo Jesús, en esta hora, Jehová, te presentamos, Señor, a Juana, que pide oración por Lisandra. Padre, te pido, Señor, que seas tú teniendo piedad y misericordia, Señor. Tú conoces las peticiones, Señor, de Lisandra, Padre. Tú conoces la condición de ella, Señor. Te pido, Señor, que seas tú obrando en su vida, que seas tú, Señor, manifestándote en su vida, Señor, de una manera especial, Señor. Si ella está delicada de salud, Señor, te pido, Señor, que seas tú pasando tu mano sanadora sobre ella, Señor. Y si tiene algún problema, Señor, o cualquier petición, Señor, te pido, Señor, que seas tú contestándola, Señor, en el nombre poderoso de Jesús. Amén.
3: Amén y amén. Amén. Pues vamos a orar por Dilcia, que pide oración por sus hijos y por su hogar. Señor, seguimos dándote la gloria porque tú eres el único que la merece. En esta hermosa mañana te presentamos a Dilcia, Padre. Ya mira, ella presenta a sus hijos, Señor, para que seas tú protegiéndolo donde quiera que ellos vayan, Señor, para que seas tú pidiéndole en gracia, Padre amado. Si alguno no te conoce, que seas tú, Señor, viniendo a su encuentro, Padre. Que seas tú viniendo a su socorro. Protege, Señor, guarda a cada uno de los hijos de Dilcia, Señor. Ella también presenta su hogar para que seas tú supliendo cada necesidad, que seas tú abriendo las ventanas de los cielos, Señor, que seas tú protegiéndolo, Señor, librándolos, Señor, de la asechanza del maligno, Padre. Dilcia, Señor, sus hijos y su hogar están en tus manos de amor y misericordia, en el nombre poderoso de Jesús. Amén y amén.
4: Gloria a Dios.
3: Lidia pide por toda su familia, por salud y por su hogar, por protección.
0: Padre, en el nombre de Jesús te presentamos a Lidia, Señor, que pide oración por su familia, por protección y salud. Glorifícate sobre cada uno de aquellos que no te conocen. Toca su corazón y su vida, Señor, para que procedan un arrepentimiento. Su familia está en tus manos, Señor. Padre, para que seas tú permitiendo que la unidad pueda reinar sobre cada vida, sobre cada corazón que compone, Padre, esta familia. Guárdales, protégelos, líbrales de toda acechanza del maligno, Señor. Padre, si hay algunos que no tienen empleo, sé tú supliendo, sé tú bendiciéndole, Señor. Padre, sé tú pasando tu mano sanadora y de virtud. Si hay algunos que están enfermos, ellos están en tus manos de amor y misericordia. En el nombre de Jesús. Amén.
3: Amén y amén. Morena pide oración por Nairobi Soto, por salvación.
1: Amante Dios, amante Dios y Padre Celestial, que tú vistas en las alturas, te presentamos a Morena, que pide oración por Nairobi. Padre amado, yo te pido que ella pueda tener un encuentro contigo, donde su vida sea transformada y cambiada. Yo te pido que seas tú tratando en el silencio de la noche, que tú lo llames por nombre y apellido y ya se pueda encontrar contigo, tú que eres el Todopoderoso. Padre amado, yo te pido, Señor, que seas tú glorificándote sobre la vida de Nairobi, Señor. Ven trayendo liberación, ven trayendo restauración, Señor. Liberta su vida, liberta sus corazones. Ella está en tus manos, Señor, de amor y misericordia. Eso te lo pedimos en el nombre poderoso de Cristo Jesús. Amén y amén.
0: Gloria a Dios. En esta hermosa mañana vamos a leer una porción de la palabra en el libro de los Salmos. Salmo 121. Jehová es tu guardador. La palabra de Dios se lee en la comunión del Padre, Hijo y Espíritu Santo. Amén. Alzaré mis ojos a los montes. ¿De dónde vendrá mi socorro? Mi socorro viene de Jehová, que hizo los cielos y la tierra. No dará tus pies al resbaladero, ni se dormirá el que te guarda. He aquí, no se adormecerá ni dormirá el que guarda Israel. Jehová es tu guardador, Jehová es tu sombra, tu mano derecha. El sol no te fastigará de día, ni la luna de noche. Jehová te guardará de todo mal. Él guardará tu alma. Jehová guardará tu salida y tu entrada desde ahora y para siempre. Aleluya. El Señor añada bendición a nuestra vida a través de esta poderosa palabra de Dios. Nuevamente recordándole que usted debe ser parte de esta marcha concentración. Usted tiene, si tiene que trasladarse desde Pizarrete, si tiene que trasladarse desde Yaguate, si tiene que trasladarse desde Nizao, si tiene que trasladarse de diferentes zonas, San Cristóbal, de donde sea, para unirse a esta gran concentración, usted debe hacerse cita para esta actividad y no quedarse en sus hogares, porque juntamente proclamaremos que Jesucristo es el Señor de nuestra provincia Peravia. Jesucristo es el Señor de la provincia Peravia. Así que necesitamos que usted se dé cita a esta gran marcha concentración para que juntos adoremos y glorificamos el nombre de nuestro Señor Jesucristo. Amados, hemos llegado a la parte final de este tiempo de oración, pero sin antes olvidarnos de que mañana es ayuno y oración con Radio Salvación. Sí, ayuno y oración. Usted se va a levantar temprano, va a presentar su ayuno y juntamente estaremos integrándonos, orando por aquellos que están cautivos, orando y presentándole a través de este ayuno aquellas vidas que están cautivos, como dice Isaías 58, el verdadero ayuno, orando a favor de aquellas personas que están cautivas para que sea el Señor ministrando liberación sobre cada uno de ellos. Estuvo con ustedes en esta hermosa mañana Magdalena Báez de Vicentí,
1: Crismeli Báez Montero,
2: Dacelina Brenor,
0: y en los controles
3: Pamela Juliet.
0: Y esto es Tiempo de Oración.

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1: Jeremías capítulo 6, versículo 16. Vamos a leer en el nombre del Padre, del Hijo y del Espíritu Santo. Así dijo Jehová: paraos en los caminos y mirad y preguntad por las sendas antiguas, cuál sea el buen camino, y andad por él, y hallaréis descanso para vuestra alma. Mas dijeron: no andaremos. Quiero hablar con la ayuda del Señor, recordándole siempre la atención y la reverencia a su palabra. Quiero hablar sobre el tema reflexión o caos. Todos entendemos lo que es un caos, un desorden mayúsculo, cuando se pierde el control, la organización del sistema, de la convivencia, cuando nadie, eso como dice la gente popularmente, sálvese quien pueda. En Santiago hay un barrio que se llama Ni Baje. Ni Baje, imagínate. Entonces, eso es un caos, donde no hay orden, donde no hay regla, donde no hay ley, donde todo está perdido. Entonces, ¿cómo evitamos el caos? El caos se puede evitar, o una de las formas de evitar el caos es la reflexión. ¿Qué es la reflexión? Desde el punto de vista físico, es la refracción o reflexión de la luz o el sonido. Cuando yo alumbro con una linterna, que en inglés dicen flashlight, yo alumbro así esa pared lisa, entonces la luz se devuelve, se refleja hacia atrás. Cuando la onda del sonido sale y encuentra una pared, la mayor parte de ese sonido se devuelve. Entonces se forma lo que llamamos el eco. Eso es físicamente, desde el punto de vista físico, es reflexión. Pero en filosofía o en literatura, reflexión es una meditación. Es cuando usted se queda calculando de manera profunda. La reflexión es aquello que yo hago antes de tomar una decisión, antes de dar un paso. La reflexión hace cambiar y hace retroceder. Usted puso fecha para casarse el 30 del mes que viene. Amén. Y todo se está organizando, pero usted está reflexionando, porque usted ha visto cosas como que no le convencen. Entonces usted está reflexionando y de repente, faltando 15 días, usted hace un stop, usted hace una parada. Y usted dice: vamos a posponer la fecha de la boda. ¿Por qué? Porque reflexionando, usted descubrió que hay un problema grave que usted no había visto. Entonces usted es capaz de retroceder en su intención del matrimonio, cambiar la fecha para darle más tiempo, etc. Por eso en las cosas importantes de la vida tenemos que reflexionar. La mayoría de los que están presos, internos, en la cárcel, están presos porque no reflexionaron. Hicieron las cosas por instinto, porque tenía el deseo o la gana, como dicen los mexicanos, échale gana. Tenía las ganas de hacer eso y lo hice. Hay veces que usted tiene las ganas de comerse un chicharrón, pero el médico le ha dicho: mira, tú tienes un problema de salud, que el día que tú te comes un pedazo de chicharrón, manda a buscar el ataúd. Pero usted tiene tanta gana de ese chicharrón que usted se le olvidó lo que dijo el médico. Entonces usted no reflexiona y se traga el chicharrón. Entonces lo llevan al médico de emergencia por falta de reflexionar. Así hay la mayoría de los problemas de la vida que le ha pasado a muchos de los que nos escuchan. Es por eso, porque no han tenido el tiempo de reflexionar. Actuar de manera irreflexiva trae graves consecuencias. Y de eso saben muchos de los que me escuchan. Hay matrimonios que se han ido a pique. Hay hijos que se han ido a la calle. Hay empresas que han quebrado. Hay salud que se ha deteriorado. Hay causas que se han perdido por no reflexionar. Por eso hay un proverbio que tiene un hermano que ministra con esos trabajos de cárceles, que dice: piensa, evita caer preso. Porque si usted piensa, difícilmente cae preso. Porque el que cae preso es porque ha hecho algo que no debió hacer. Y si usted no es demente, cuando usted piensa y usted sabe que va a hacer algo que no debe hacer, usted dice, usted piensa, cuando usted reflexiona, usted piensa en las consecuencias. ¿Qué gano y qué pierdo? ¿Tengo yo menudo para devolver cuando yo haga lo que quiero hacer? Entonces, si usted pensó, se desiste y no cae preso. Por ejemplo, ante la inminencia de una calamidad, se llama a reflexión. Y esto aplica a la familia, a la salud, a la economía y a la sociedad. Si usted ve que anuncian, por ejemplo, un ciclón, y las autoridades le llaman a abandonar el sitio donde usted vive, ¿qué están buscando? Lo que están motivándolo a usted a que reflexione. Usted vive a la orilla del río, en una casita de madera. Lo más probable es que el río se va a desbordar y se va a llevar todo lo que esté cerca. Entonces mandan un agente allá a convencerlo. No es a convencerlo, es a motivarlo para que reflexione. Piensa en tu vida, piensa en tu familia, piensa, porque puede ser que llegue el momento en que no puedas escapar, que se te haga tarde. Pero ¿qué hace la persona? Algunos reflexionan y dicen: es verdad, lo mejor es que salgamos de aquí. Pero hay otros que dicen que no, de aquí me sacan muerto, porque van a venir y me van a robar todo. Uy, si el río te roba la vida, no es peor. Entonces, ante una calamidad, ante una inminencia, ni así hay gente que reflexiona. Eso pasa con la familia, eso pasa con los proyectos matrimoniales. Cuando uno está enamorado, dice la gente que ni oye, ni ve, ni entiende. Entonces el momento de reflexionar es antes de estar enamorado. Porque la familia que no está enamorada ve la realidad. Pero usted que está enamorado o enamorada no ve la realidad. Entonces la familia le advierte: piensa, mi hija, reflexiona. Hijo mío, reflexiona. ¿Tú no ves que la familia de esa muchacha ninguna sirve? Aleluya. No es que ella no sirva, pero si ninguna de la familia sirve, la cosa está peligrosa. Puede haber una excepción, pero eso es un punto de reflexión. Mi hija, ¿tú no ves que es un tigre? ¿Tú no ves que ese hombre no se sabe dónde que duerme? Cada noche duerme en un sitio diferente. ¿Tú no ves quiénes son los amigos de él? ¿Tú no has visto los amiguitos de él? A uno le llaman la culebra, al otro le llaman la brocha, a otro pan sobao. O sea, son personas de baja calaña. Pero tú estás enamorada, tú no ves lo que está delante de tus ojos. Entonces la motivan. Entonces, si ella oye un poquito, escucha el consejo, ella se va a sentar y ella va a empezar sola a pensar, pero mamá debe tener razón, que mamá no es loca, mamá me ama, quiere lo mejor para mí. Entonces algo ella está viendo que yo no veo. Entonces usted se detiene a pensar y al poco tiempo usted va a entender por qué se le está diciendo que retroceda. Eso pasa con la economía, con la sociedad. Usted va a hacer una inversión y le dicen los amigos, fulano, piensa primero, reflexiona, porque ese negocio como que está medio raro. Tú vas a meter 100,000 pesos ¿y cuándo tú vas a sacar esos 100,000 pesos? No, porque tú es así, así, así. Bueno, eso es lo que tú crees. Pero ¿y si no es como tú crees? Entonces lo pone a pensar, lo pone a reflexionar. Entonces si reflexiona, aunque dé el paso, le irá mejor. Porque ¿qué es la reflexión? Precisamente desactivar, con la reflexión se busca, se procura desactivar el mal en primer lugar. Desactivar la calamidad que viene contra mí. Y en caso de que no la evite, reduzca los daños. En caso de que como quiera venga el golpe, que el golpe sea lo mínimo. Porque yo reflexioné y aunque no me pude escapar del lugar, me preparé para recibir el golpe y el efecto fue mínimo. Entonces, eso es lo que busca la reflexión, que nos preparemos para la contingencia. Entonces, por no reflexionar hay mucha pobreza. Hay mucha gente pobre porque no reflexionaron. Dios le dio una oportunidad y tuvieron un negocio, tuvieron una bendición, pero se desplomaron porque no supieron administrar. No reflexionaron y cayeron en la pobreza. Hay otros que están enfermos por no reflexionar y hay otros que están sepultados bajo tierra por no saber obedecer. Jeremías, el profeta que hemos leído, enfrentó la situación, una de las situaciones más difíciles del pueblo de Israel. Unos aproximadamente seis siglos antes de Cristo. Eran los tiempos de Babilonia, de Asiria, de Egipto, cuando estaban en su apogeo, que rodeaban a Israel y como siempre han sido enemigos temporales de Israel. Entonces, lo único que resguardaba a Israel era su confianza en Dios y la presencia de Dios en su defensa. Cuando Israel rompía esa comunión, Dios se apartaba de ellos y entonces venía la desgracia. Entonces Jeremías le toca durante más de 50 años ministrar a ese pueblo rebelde e irreflexivo. Y él está insistiendo para que la gente piense. Lo primero que hace en el capítulo 6, versículos 1 en adelante, es que le da un aviso ante un problema espiritual que afecta a la convivencia y la gobernabilidad. Porque mire, cuando hay problema de falta de reflexión en una nación, hay problema de convivencia pacífica y hay problema de gobernabilidad, hay problemas sociales y hay problemas de familiares y hasta sanitarios. Fíjese lo que dice en Jeremías 6. Es un aviso que por orden de Dios está dando el profeta Jeremías. Huid, hijos de Benjamín, de en medio de Jerusalén, y tocad bocina en Tecoa, y alzad por señal humo sobre Bet Aquerén, porque del norte se ha visto mal y quebrantamiento grande. El norte era Babilonia, el imperio más poderoso de ese tiempo y sanguinario junto con los asirios. Eran malos porque eran malos. Entonces Dios le está dando el aviso que salgan de Jerusalén, de en medio de Jerusalén, porque Dios estaba amenazando con destruir a Jerusalén. Dice, versículo 2, destruiré a quebrantamiento grande, destruiré a la bella y delicada hija de Sión. Contra ella vendrán pastores y sus rebaños, junto a ella plantarán sus tiendas alrededor, cada uno apacentará su lugar. Eso es una metáfora. Vendrán pastores y sus rebaños y plantarán su viña. Está hablando de los comandantes del ejército de Nabucodonosor, que vendrán con sus subcomandantes, con sus batallones, que son la referencia a los pastores y a sus rebaños, y se plantarán en Jerusalén. Es decir, van a desalojar lo que hay y se van a establecer ellos, y no le dejarán oportunidad a los nacionales. Entonces sigue diciendo: anunciad guerra contra ella, levantaos y asaltémosla a mediodía. ¡Ay de nosotros, que va cayendo ya el día, que la sombra de la tarde se ha extendido! Levantaos y asaltemos de noche y destruyamos sus palacios. Esto es una advertencia que Dios le está dando a través del profeta a Judá y a Jerusalén para que se aperciban. Entonces, el versículo 6 dice algo de la razón, algo de la causa por qué va a ocurrir esto que Dios está anunciando. Dice el versículo 6: porque así dijo Jehová de los ejércitos: cortad árboles y levantad vallado contra Jerusalén. Esta es la ciudad que ha de ser castigada. Toda ella está llena de violencia. Se lo está avisando y le está diciendo por qué. Está señalando la ciudad de Jerusalén, hermanos, era y es la ciudad santa, la ciudad de Dios. Ahora, ¿quién es que está enviando el mensaje de juicio? Dios. Dios está avisándole a Jerusalén que la va a destruir. Y le está diciendo a los hijos de Jerusalén: salgan de Jerusalén, porque por su violencia los voy a destruir. Dios responsabiliza a alguien. Versículos 13. 13 al 15. Del capítulo 6. Del mismo capítulo 6. Dios responsabiliza a alguien. Dice: porque desde el más chico, desde los muchachitos, desde el más chico de ellos hasta el más grande, cada uno sigue la avaricia, y desde el profeta hasta el sacerdote, todos son engañadores. Hermano, eso deja a uno petrificado. Primero, la maldad está hasta en los niños. En el versículo anterior habló de la violencia. Había una violencia generalizada. Y yo creo que de ahí debemos aprender todos. La ciudad de Santo Domingo debe aprender de ahí. La violencia está generalizada. Y Dios le manda un aviso a Jerusalén. Decía el versículo que leímos anteriormente: porque así dijo Jehová de los ejércitos: cortad árboles y levantad vallado contra Jerusalén. Esta es la ciudad que ha de ser castigada. Toda ella está llena de violencia. O sea, la violencia no es solamente aquí abajo que se queda. Dios toma en cuenta la violencia de los pueblos, toma medidas y castiga. Entonces se lo advierte, óigame, no a una ciudad cualquiera, a la ciudad llamada a ser santa, porque se había desatado la violencia, entiéndase la violencia social, los feminicidios, la delincuencia, el robo, la corrupción, los abusos de poder. Todo eso es violencia. Quitarle al dueño lo suyo porque no tiene poder para defenderlo y adjudicárselo al que tiene poder, eso es violencia. Entonces avísale a Jerusalén. Y con esto de Jerusalén, usted puede poner el nombre de cada ciudad La voy a destruir. Voy a tomar medidas drásticas contra la violencia, dice Jehová. Entonces dice, ¿quiénes son los violentos? Porque usted sabe que nos gusta echarle la culpa al otro. Eso es contigo. Mira, te hablaron a ti. El mensaje fue para ti. Entonces usted puede decir, no, eso no es con esta ciudad, eso es con la vecina. Eso es con la ciudad, eso es con tal país. Eso no es con la República Dominicana. Eso es con Cuba, eso es con Haití, eso es con Puerto Rico. No, eso no es con nosotros, no. Entonces el Señor le señala, versículo 13, porque desde el más chiquito de ustedes, es un dedo acusador. Eso estableciendo responsabilidad de manera directa. Desde el más chiquito de ustedes hasta el más grande. Esto lo podemos tomar en todos los sentidos. Desde el muchachito hasta el adulto. Desde el pobre hasta el rico. Desde el civil hasta el más alto militar. Desde el chiquito hasta el más grande. Como quiera que lo miran, eso da. Desde el más chiquito hasta el más grande. Cada uno sigue ¿qué? La avaricia. Yo no sé por qué eso se parece tanto a nuestro tiempo. ¿Usted sabe lo que es avaricia? Lo que está acabando con la humanidad hoy. Todo el mundo atagallando, ajorando, buscando más y buscando más. Y no se conforma con lo que tiene. Y mientras más consigue, más quiere. Antes ganaba 10 mil pesos y le alcanzaba. Ahora gana 100 mil y no le alcanza. Y ahora quiere 200 mil. Después, cuando tiene los 200 mil, quiere 500 mil. Y se va subiendo y subiendo y siempre. Ahora tiene una casa que tiene 4 habitaciones y no le alcanza. Pero antes tenía una con una sola habitación y le alcanzaba. Aleluya. Antes tenía una bicicleta y era feliz. Ahora tiene una jipeta y no le alcanza. Es la avaricia que la gente no se sacia. Entonces, el origen de esta violencia, de aquella y de la de hoy, es la avaricia. Por eso es la violencia. Desde el más chiquito hasta el más grande, cada uno sigue la avaricia. Y lo grande es que no solamente los chiquitos y los grandes. Aquí dice algo más peligroso. Desde el profeta hasta el sacerdote. Todos son engañadores. Desde el profeta hasta el sacerdote son engañadores. Mire, es la misma extensión de la avaricia. Cuando la persona es avaro, cuando la persona tiene ese deseo desmedido por bienes materiales, rompe las reglas, viola todos los preceptos para alcanzar lo que quiere. Entonces, por eso, cuando eso llega a la iglesia, cuando eso llega a los altares, se pierde el testimonio, se pierde la conducta, se violan los preceptos establecidos en la Biblia. Entonces la gente hace cosas, engaña, habla mentira para que la gente colabore, para que la gente dé, y se convierten en asaltantes, manipuladores, abusadores. Y no estoy, yo no estoy agregando nada. Aquí dice desde el profeta hasta el sacerdote. Aquí están los dos rangos espirituales. El profeta era el hombre que hablaba con Dios. Dios mandaba su mensaje a través del profeta. Y el sacerdote era el hombre que intercedía ante Dios por el pueblo. El profeta recibe el mensaje y lo transmite. Pero el profeta no está llamado a interceder. El sacerdote es el que lleva la carga del pueblo y la presenta a Dios y presenta los sacrificios. Entonces aquí están los dos horocones espirituales. Y si eso que son las columnas, y si en eso que son los que están al frente, los que hablan con Dios y los que hablan con el pueblo, no se puede creer, entonces me tiro del puente. No hay nadie en quien creer. Porque dice todos son engañadores. ¿Por qué son engañadores? Porque la avaricia los cubre. Y dice el versículo 14. Y curan la herida de mi pueblo con liviandad, diciendo paz, paz, y no hay paz. mientras Jeremías le decía: tienen que arrepentirse para que la ira de Dios no los consuma. Estos profetas, estos sacerdotes le pasaban la mano. Ay, no, tú no eres tan malo. Un ladronazo, pero como traía buena ofrenda, se robaba 20 millones y traía dos. Entonces el cura o el profeta o el sacerdote o el pastor le pasaba: ay, no, tú no eres tan malo, ven, hijo mío. Jeremías no tenía que ver con eso. Jeremías le importaba a quien fuera y le rastrillaba la verdad. Entonces por eso es que dice que engañan, porque están anunciando paz cuando Dios lo que está diciendo es que viene guerra. A la gente le encanta ese mensaje. Mire, yo no sé por qué la gente es tan parecido, pero ayer y hoy es la misma cosa. Esos predicadores que hablan fuerte, que llaman pecado a la maldad, que le dicen a la gente que hay que arrepentirse, muchas veces la gente no lo quiere escuchar. Dice: no, este hombre es insoportable. Este hombre yo no lo aguanto, porque es que me dice la cosa y me le truja. A mí me gusta aquello que me dicen que yo tengo oportunidad, que lo que yo hice, que lo que yo hice malo lo hace todo el mundo, y que además de todo eso Dios es misericordia y que a mí no me va a pasar nada, y que yo lo que tengo que venir a darme tres golpes en el pecho de rodillas en la iglesia y se acabó, y traigo una buena ofrenda pro local y ya mi problema está resuelto. Mira, tú puedes comprar el local y regalarlo, y si no te arrepientes, va al infierno. Es lo que dice la Biblia. Porque la ofrenda no la damos para ser salvo. La ofrenda la damos porque somos salvos. Son dos cosas opuestas. Entonces la gente lo confunde. Y la gente quiere decirle al pueblo, al mundo, una cosa por otra. No. No hay paz, hay violencia. Mientras ustedes no se arrepientan y se humillen ante Dios, no habrá paz. Habrá juicio. Nunca a la gente le ha gustado que le digan esas cosas. Y dice el versículo 15: ¿se han avergonzado de haber hecho abominación? Ciertamente no se han avergonzado, ni aún saben tener vergüenza. Por tanto, caerán entre los que caigan. Cuando los castigue, caerán, dice Jehová. Aleluya. Oh, gloria a Dios. Di, Jeremías, mire, Jeremías se cubre. No soy yo que lo digo. Ojalá fuera yo, porque si fuera yo lo echara para atrás. Pero es Jehová que lo está diciendo. Yo no quiero que nadie, Dios lo castigue, pero el problema es tu pecado, tu desobediencia, tu rebeldía contra Dios te va a condenar. Tienes que arrepentirte, tienes que convertirte, tienes que abandonar esa vida. Bendito sea el nombre del Señor. Entonces Israel, Judá, Benjamín, el pueblo de Dios, Jerusalén, seguía pecando, abusando, violencia, maldad, engaño, porque la avaricia era su norma. Cada quien quería quitarle el pedacito de tierra al otro, porque lo veía que no tenía mucha defensa y lo que le quería arrebatar lo poco que tenía, como le pasó a Acab en otra ocasión. El rey Acab, que le quitó la viña a Nabot, teniendo él viña que no las conocía, pero se enamoró de la viña de Nabot y le formó un gancho, y mataron a Nabot para quitarle la viña. Dios actuó en ese caso, es una historia bíblica, pero eso era generalizado en Jerusalén. Gente violenta por causa de la avaricia. Y eso es lo que tenemos hoy. Por dinero y por bienes materiales le arrancan la cabeza a cualquiera. Usted sabe lo que es que por un celular matan a una persona. Usted sabe lo que es que por una pasola, por una motocicleta matan a una persona. Para quitarle el revólver o la pistola a un oficial, lo matan. Esa es la violencia generada por la avaricia. Porque la avaricia te dice tú, aquello debe ser tuyo. Tú lo quieres. Mira, la forma de tú conseguir eso es quitándose lo que lo tiene. Pero el que lo tiene tiene un revólver. Tú necesitas otro revólver. Entonces tú matas a uno para quitarle el revólver, para enfrentar al otro y lo mata también. Entonces la violencia la genera la avaricia, el amor a las cosas materiales. Entonces Jeremías le está hablando la verdad y le está diciendo lo que le viene. Pero vienen unos profetas pagados, unos profetas suaves, unos profetas potables, porque son unos profetas amigables que le caen bien a todo el mundo. Yo tengo problemas con esas cosas. Por ejemplo, los cantantes, con el respeto que merecen, la farándula cristiana. Yo no le veo ninguna importancia que un cantante cristiano sea premiado por un concurso inconverso. Yo no veo ninguna gracia. Todo lo contrario. Cuando el diablo se hace tu amigo, revísate. Revísate. Porque lo menos que quiere decir eso es que tú no presentas peligro para él. Él contigo se siente cómodo. Y yo no quiero que el diablo se sienta cómodo conmigo. El diablo tiene que estar incómodo conmigo toda la vida. Y yo estoy incómodo con él. ¡Gloria a Dios! Ay, mira, me gané el galardón de qué sé yo qué. Me gané un Grammy, que me gané, que si yo, que digo, ¿eh? Gran cosa que ganaste. Digo, se ve lo cerca que tú estás de ellos. Se ve que tu música le gusta, no le ofende, no le toca sus intereses. Pero ese es el camino que lleva la iglesia evangélica amarilla. Porque hay una iglesia evangélica amarilla. Hay una iglesia evangélica que todo lo aplaude. No reprende nada. Todo es como los profetas falsos. Paz, paz, paz. Y Jeremías, guerra, guerra, guerra. Aleluya. Pareciera como que el que está fuera de la norma divina es Jeremías. No, lo que pasa es que él está obedeciendo órdenes del Señor. Entonces, seguimos leyendo. Dios responsabilizó a todos, incluyendo profetas y sacerdotes, porque es que nosotros, los que estamos al frente de la cosa espiritual, tenemos la responsabilidad de decirle la verdad a la gente. Ese es el problema. Si usted en vez de decir la verdad dice otra cosa, usted es más culpable que aquel que lo escucha. Entonces, por eso es que el Señor la baja pesada contra los profetas y los sacerdotes. Entonces, dice el versículo 16, aquí es cuando entra. Porque dice el versículo 15, se hace la pregunta, ¿se han avergonzado? No. ¿De haber hecho abominación? No. Ciertamente no se han avergonzado, porque no saben tener, o sea, eso es un vergüenza. Dice, no saben tener vergüenza. Por tanto, caerán entre los que caigan, cuando yo los castigue, dice Jehová. O sea, no le da, hacen la cosa mal hecha y no le da apuro. No le da vergüenza. Porque que no tienen, el impío no tiene vergüenza, el impío ofende y se queda como que no pasó nada. Usted no ha visto esos hombres que matan a la familia y después están, o que matan a una menor, como el caso que se está ventilando, y van con su carita de yo no fui, y lo dicen con una suavidad como que nada ha pasado. Es que no hay vergüenza, no hay conciencia, el diablo lo ha castrado. Y le ha llevado la parte humana que tenían y lo ha convertido en bestia. No hay vergüenza. Entonces sigue diciendo, versículo 16. Dice Jehová. Párense en los caminos. Miren. Pregunten por las sendas antiguas. ¿Cuál sea el buen camino? Y andad por él y hallaréis descanso para vuestra alma. Aquí sí hay cosas, hermano. Lo primero que me llama la atención es que dice: párate en los caminos. Eso de camino es mucha cosa, pero vamos a cogerlo literalmente. Estamos perdidos en un territorio. Entonces, ¿qué yo hago? Voy a una encrucijada. Se juntan dos calles que pasa mucha gente. Y me paro. Alguien me va a preguntar algo y yo voy a empezar una conversación. O a alguien yo le voy a preguntar algo y le voy a hacer la pregunta de dónde está el lugar que yo estoy buscando. Pero para yo lograr que me informen, que me orienten, yo tengo que irme a donde la gente y pararme, darle la oportunidad al otro. Entonces, en sentido espiritual, nosotros decimos: párate en los caminos, párate dentro de la palabra, en las enseñanzas, en todo lo que tú has escuchado, que te han trazado como camino de verdad. Tú has oído muchas cosas, párate ahí, reflexiona. O sea, lo que está mandándole es a reflexionar. Te estoy mandando a que te detengas, porque la vida que tú llevas no te va a llevar a ningún sitio bueno. Entonces, haz una parada en la vida. Esa es la pregunta. Haz una parada en la vida y piensa. Párate en los caminos. ¿Cuántas cosas tú has hecho? ¿Cuántos años llevas viviendo? ¿Cuántos matrimonios llevas? ¡Párate! ¿Cuánto negocio has puesto? ¿Cuántas carreras has estudiado? ¿En cuántas universidades has estado? ¡Párate! ¡Detente! Piensa, calcula, ¿por qué me equivoco tanto? ¿Por qué he cometido tantos errores? ¿Dónde está el problema? ¿En la gente, en el mundo o en mí? Entonces yo me paro, yo hago una parada en mi vida, yo hago una parada en mi vida. Yo tengo tantos años haciendo tal cosa, tantos años haciendo aquella, y ninguno me ha dado resultado. Me voy a parar. Eso en el sentido espiritual. 30, 40, 50 años corriendo, divirtiéndose, y no haya paz, no haya tranquilidad. Y mientras más busca, más necesita buscar. Entonces, párate y piensa, reflexiona. ¿Será que me he equivocado en la búsqueda de la verdad? ¿Será que no he buscado en el lugar correcto? ¿O será que yo no soy capaz de asimilar la verdad? ¿O será que yo soy tan débil que no puedo practicar el buen consejo? ¿Qué es lo que pasa? ¡Párate! ¡Joven, párate! ¡Adolescente, párate! ¡Adulto, caballero, dama, párate! ¡Que esa vida loca te va a llevar al infierno! ¡Párate! ¡Reflexiona o vendrá el caos! ¡Párate o te lleva el mismo Satanás! Es lo primero que pide aquí el Señor a el pueblo. Párate en los caminos para que te analices, para que te averigüe, para que una haga como una evaluación retrospectiva hacia atrás. Usted hace un estudio de su propia vida, de tantos años para acá, 10 años para acá. Y en tal fecha hice esto, en tal fecha hice esto, en tal. ¿Y cuál fue el resultado? Mira cómo estoy. Estoy peor que 10 años atrás. Estoy más viejo, más cansado y la gente cree menos en mí. Entonces hay un problema. Cuando nadie quiere creer en mí, tengo problema. Entonces voy a seguir mi vida entera en esta incertidumbre, en este flagelo, en este sufrimiento. ¿Voy a seguir así? No. Me voy a parar y voy a pensar. Eso fue lo que hizo el pródigo. El pródigo metido en su lodo y en sus cerdos, se paró y dijo: ven acá, ¿por qué fue lo que pasó? ¿Cómo caí yo en esta pocilga? ¿Qué fue lo que yo hice para caer aquí? Porque yo era un muchacho limpio. Yo tenía una buena familia. Yo comía todos los días comida buena. ¿Y por qué yo caigo en una pocilga? ¡Párate! ¡Párate en tu vida! No siga desperdiciando el tiempo y las energías. ¡Parémonos! Y reflexionemos para que se detenga la violencia. Entonces, la segunda cosa que dice: mira, paraos en los caminos y mirad, mirad y preguntad, cerciórate, averigua, no te conforme con lo fácil, no te conforme con lo primero. tenemos que hacer una investigación de qué es lo que estoy recibiendo, si eso es lo único que hay, o si hay algo más, o si yo he cogido la parte mala del asunto. Párate, mira, o sea, observa, porque todavía estamos parados pensando y reflexionando. No es silbando que vamos a estar ahí. Es mirando, observando, analizando y analizándome. Es reflexionando. Lo que queremos es reflexionar para evitar el caos. Reflexionar para evitar desgracias mayores. Reflexionar para que el mal no nos alcance. Y si nos alcanza, que tengamos cierto dominio sobre él. Pero hay gente que después que pierde la casa y pierde la familia, entonces ¿qué piensa? Si se para antes, hubiera conservado su casa. Si hubiera preguntado, hay gente que saben tanto que no preguntan. No preguntan, no, yo sé. Y da 7 horas dando vuelta en el mismo sitio. Y no, yo sé. Si hubiera preguntado, te economiza 6 horas. En 1 hora hubiera llegado a donde tienes que ir. Pero hay gente que son orgullosos. Soberbio. Usted ve que discuten con todo el mundo porque ellos se lo saben todo. No oyen consejo. No reflexionan. Porque es que se lo saben todo. No, yo me sé eso. No, ya yo probé eso. No, es mentira, no lo ha hecho. Y si lo hizo, lo hizo mal. Si lo hizo, lo hizo mal. Porque vengo yo y le digo, pero acá, yo hice eso mismo y mira cómo me salió. Y a ti te fue mal. Entonces hay un problema. Entonces párate, mira y pregunta. Pregunta qué fue lo que pasó. Pregúntale a alguien, porque es otra cosa. Hay gente que cree que nadie puede saber más que ellos. Entonces, como nadie sabe más que ellos, ellos no le preguntan a nadie. Usted sabe que el sabio es el que vive preguntando. Usted sabe que el ignorante no pregunta. Usted sabe que el ignorante por eso es ignorante. Porque no pregunta. Yo siempre repito las palabras que me cautivaron el día que la leí. Que fueron las palabras famosas de Sócrates. Ni leer sabía. Pero era, bueno, que se llama la filosofía presocrática y socrática. De allá dividió la filosofía. Y no sabía leer. Pero era un genio. Y en Grecia dijeron que él era un genio. Y él dijo que no. Que había un error, que él no era genio. Que él no era filósofo, que él no era sabio. Dijeron que él era el hombre que más sabía en Grecia. Imagínense, la cuna de la civilización. Y que el hombre que más sabe, fulano. Él dijo, mentira. Pero se dedicó a escudriñar el tema, a averiguar. Con los que saben, y se iba a los areópagos y a los sitios de estudio, a averiguar con los que saben, a ver, y haciendo preguntas. Y cuando le preguntaba a alguien, oh, venía con una ínfula intelectualoide. Y no, eso, ¿por qué eso es así? Sí, porque por esto, y el principio de tal y lo que. Usted sabe mucho, le decía Sócrates. Oh, tú eres un genio, varón. Y así fue por unos cuantos. Y llegó a la conclusión de que era verdad que él era el más sabio. ¿Sabe cuándo supo él que él era el más sabio? Porque el único que sabía que no sabía era él. Todos los demás creían que sabían. Y el único que descubre ahora es que yo estoy aprendiendo. Porque el verdadero sabio nunca acaba de aprender, hermano. Cuando usted ve a uno que se la sabe toda, ya usted sabe que no sabe nada. Entonces, este orgullo se cae cuando dice el Señor a Israel y nos lo dice a nosotros. Párense, miren, observen y pregunten. No crean que ustedes tienen toda la razón. Crean que puede haber otro que también la tenga. Que también tenga algo que aportar. Pregunte, no te conforme. Primero, no te conforme con lo primero que llega. Y segundo, las cosas fáciles salen cara. Las cosas baratas salen cara. Entonces, no es que no las recibamos, pero vamos a observar, vamos a analizar. Y después que yo pregunto, después que yo me paro, después que yo miro, después que yo analizo, ¿qué tengo que hacer? Ya estoy edificado, ya estoy preparado, ahora tengo que ejecutar. actuar en consecuencia. Entonces dice aquí, párate en los caminos. Párate en los caminos. Mira en ese mismo camino. Pregunta cuál sea el buen camino. Anda por él, o sea, ejecuta. Ya sabe cuál es el buen camino. Ya preguntaste, ya está convencido. Entonces ahora anda por él. ¿Y qué va a pasar? Tendrá descanso. ¿Qué quiere decir descanso? Lograrás todo lo que necesita. O lo que necesita en el momento. Porque hay gente que no se llenan nunca. Pero lo que tú estás buscando, que es la paz, la felicidad, la tranquilidad, lo vas a lograr cuando haga esas cositas. Cuando te pare en el camino, cuando mire y observe, cuando pregunte, entonces tú vas a actuar. ¿Qué voy a hacer? Andar en el camino que descubrí que es la verdad. ¿Cuánta gente hay que ha descubierto que el evangelio es la verdad? Pero están en una discoteca bebiendo ron. ¿Cuánta gente ha descubierto que en el evangelio está lo que espiritualmente todo ser humano necesita? Pero no tiene tiempo. No. Esa es la verdad. Esa es la palabra de Dios. ¿Y cuál fue la última vez que tú fuiste? Hace 5 años. Y entonces, ¿habrá verdad en tu palabra? ¿Eres confiable? Porque si tú sabes que esa es la verdad y tú no la buscas, entonces, ¿cuál es tu problema? O es que tú no te amas. O es que tú no te quieres. Entonces, si yo hago estas cosas, yo alcanzaré la meta de todo ser humano, que es ser feliz. ¿Por qué el hombre trabaja? Supuestamente porque quiere llegar un momento en que no tenga que trabajar, en que tenga todo resuelto y se pueda sentar a disfrutar lo que ya ganó. Viajar, reposar, volar, navegar, comer lo que le gusta, ir a comprar un plato del otro lado del mundo, porque estoy antojado de comerme un cordero en manteca de cabra. Y me voy ahí a Jordania a comerme ese cordero en leche de cabra. Entonces yo pago mi pasaje y voy y vuelo 13 o 14 horas porque tengo dinero y me voy a dar mi gusto. Pero yo me fajé a trabajar para eso. Entonces llegué a donde yo quería, pero primero me paré, primero miré, pregunté y ahora estoy actuando en consecuencia, no como necio, sino como sabio, y llegué donde yo quería. La meta se cumplió. Se cumplió el requisito. Entonces tendré descanso. En el sentido espiritual es igualito. Usted brincó, saltó, buscó, analizó y encontró a Cristo. Después que usted encontró que en Cristo Jesús está lo que usted necesitaba, se va a quedar friendo mosca en manteca de mime. ¿Se va a quedar perdiendo el tiempo? No. Si usted descubrió la verdad, ya, avance, ejecute, arranque. Se te puede perder la oportunidad. Puedes fracasar estando a la puerta de la victoria. A la puerta del triunfo puede morir y no conseguir la bendición. Entonces no podemos perder tiempo cuando logramos la respuesta que necesitamos. Entonces, ¿cuál fue la respuesta del pueblo? La segunda parte del mismo versículo 16. ¿Cuál fue la respuesta? Primero le dice él, párase en los caminos, pregunten, etc. ¿Y cuál fue la respuesta del pueblo? No escucharemos. No van a escuchar. Le están dando una oportunidad. Le están diciendo cómo se logra la solución de su problema. Y dicen que no van a escuchar. ¿Serán ellos solos los que actuaron así? ¿O habrá gente hoy que hace lo mismo? Sí, pastor, es la verdad, pero no. Sí, hermana, es la verdad, pero yo no puedo ahora. Entonces dice, no más dijeron, no andaremos. Puse también sobre vosotros atalaya que dijesen, escuchate el sonido de la trompeta. Y dijeron ellos, no lo escucharemos. Por tanto, oíd, naciones, y entended, oh congregación, lo que sucederá. Oye, tierra, he aquí yo traigo mal sobre este pueblo, el fruto de su pensamiento. ¿Por qué? Porque no escucharon mis palabras y aborrecieron mi ley. Hermano, Dios tiene la nos da la oportunidad, nos abre la puerta, nos toca la campana por si estamos durmiendo, que abramos los ojos. Pero si yo respondo como respondieron esta gente, no andaremos, no escucharemos, no te haremos caso. ¿Qué hace Dios? Ejecuta. Entonces después están dando gritos. ¡Ay, que Dios no se acuerda de mí! ¡Ay, que...! No, porque tú rechazaste a Dios. Hay gente que cuestiona que por qué hay personas que sufren tanto. Digo, analiza su vida primero. No condenes, no maldigas, no le eches la culpa a Dios. A priori, cuando tú ves a alguien en una desgracia mayor, averigua primero. Antes de hablar, ¿qué fue lo que pasó? Porque tú no sabes quién es ese individuo. Ay, ¿por qué Dios permite tal cosa? ¿Dónde estaba Dios cuando sufrió ese accidente? ¿Y dónde estaba Él? ¿Y por qué? ¿Dónde estaba Dios, pero dónde estaba Él? Si está sirviéndole a Dios, difícilmente le pase. No es que no le pase, pero es muy difícil. Pero hay personas que están en una discoteca y se le pega un tiro a medianoche. Ay, que Dios lo abandonó. ¿Y por qué lo abandonó? ¿Quién fue que abandonó a quién? Dios no abandona a nadie. Nosotros somos los que lo abandonamos a Él. Bendito el nombre del Señor. Entonces aquí está la respuesta. Ahora la respuesta divina también no se hizo esperar. Ellos responden, no escucharemos. Y Dios responde lo que dice el versículo 18. Dios responde, dice, oye tierra, traigo un mal sobre este pueblo, el fruto de su pensamiento. O sea, no es que yo quiero castigarlo, es lo que ellos quieren. Ellos son los que están buscándolo. Ellos son los que están clamando para que lo castiguen. Ellos, el fruto de su pensamiento vendrá sobre ellos porque no escucharon mis palabras y aborrecieron mi ley. A la gente se le olvida que no estamos trabajando con un muñeco. Es un Dios verdadero y poderoso. Ahora, ¿cuál es el objetivo de Dios al enviar su mensaje? Provocar cambio. Cuando Dios manda estos mensajes fuertes, que alguna gente llora y otros se encolerizan, ¿cuál es el objetivo de Dios? Provocar cambio de conducta espiritual a fin de evitar la catástrofe del sitio o de la persona. Dios quería evitarle una invasión. A Israel le pasaron, mira, sitio, invasión y destrucción. Sitio los rodeaban y no dejaban entrar. Imagínese usted una nación rodeada que no entre nada. Se acaba todo lo que hay y empieza a pasar hambre. Se desesperan y hacen cualquier cosa. Después de eso viene una invasión y arrasan. Y después de la invasión que arrasó y desbarató hasta el templo, el cautiverio. Oiga, que tres cositas: sitio, invasión y cautiverio. Esos tres le pasaron a Israel. Después se lo llevaron cautivo. Mire, a los pobres se lo llevaron para trabajo de agricultura y trabajo de mina y trabajo de piedra, de lencería y de muchísimos disparates que ellos hacían, de papiro, de trigo, de los trabajos pesados. Llevaron a los pobres y a los que eran un poco despiertos, intelectuales, se lo llevaron para otro tipo de trabajo. Al rey se lo llevaron preso y lo metieron en una mazmorra hasta que murió. Primero lo sitiaron, lo hicieron rendirse. Eso es lo que hace el diablo con nosotros. El diablo primero te sitia, te bloquea, para que te asfixie, para que tú veas que todas las puertas están cerradas. Te tiene bloqueado y te tiene un tiempo en ese bloqueo. Después que te debilita, que ya tú no puedes más, entonces te invade. Y la poquita fuerza que queda te la tumba. Lo poquito que te queda te lo quita. Y después que te quita toda la fuerza y todas las posibilidades que tú tenías, ¿sabes lo que hace entonces? Te lleva. Te lleva cautivo. Esas tres cosas le pasaron a Israel. Pero Dios se lo advirtió. Ellos no quisieron oír el consejo divino. Mire lo que dice 7, 24 y 26 del mismo Jeremías. 7:24 dice: y no oyeron ni inclinaron su oído, antes caminaron en sus propios consejos en la dureza de su corazón malvado, y fueron hacia atrás, no

0: Él soy yo. Pero para yo defenderte, tiene que arrepentirte, tiene que convertirte, tiene que humillarte, tiene que buscar a Dios y pedir perdón. Tiene que abandonar la idolatría, tiene que abandonar la avaricia, tiene que abandonar el engaño, tiene que cambiar de conducta. Pero dijeron, no escucharemos. Ahora bien, como ustedes no quisieron escuchar, el látigo vino. Eso es lo mismo que se está repitiendo hoy. La gente le quiere echar la culpa a Dios y Dios le mandó todos los profetas y a ninguno le hicieron caso. Cada vez que usted oye un predicador o recibe un tratadito en la calle o escucha una emisora evangélica o un canal de televisión que le está predicando el evangelio, Dios lo está llamando. Ah, pero se hacen el loco. Ah, no, eso no es conmigo. No es contigo. ¿Y con quién es? ¿Con el aire? No, no, es con todos. Es con todos nosotros. Entonces el juicio llega, 27:9. El peligro ya era inminente, era inevitable, ya venían los ejércitos a invadir. Entonces viene un segundo mensaje. Ya que ustedes no supieron oír la voz de Dios, arrepentirse para que Dios los cuidara, no se pongan de guapote ahora, no se rebelen ahora contra este hombre, porque va a acabar con todo. Entonces pónganse suave y yo permitiré que se lo lleve a Babilonia. Y allá por lo menos un trabajito duro, pero que le conserve la vida. ¿Usted sabe cómo era que ellos hacían? Como lo mismo que hacen los yihadistas. Porque esos yihadistas lo que conservan es la cultura de ellos. Ellos ponen a la gente, a los enemigos, los ponen de rodillas ahí. Y cogen una espada y cavan la tumba con ellos ahí. Y dicen, mira, ahí es que te vamos a enterrar. Y lo ponen ellos mismos a hacer el hoyo. Y después lo postran ahí, rían y le vuelven la cabeza. Tranquilo, y se quedan tranquilos. Eso es viejo. Eso ha sido así siempre por esa zona. Entonces, eso es lo que Dios quiere evitarle a Israel. Otro cuento. No, no, jamás. Jehová lo va a cuidar, Jehová lo va a librar. Ese reino va a venir y el rey en el camino ya. Eso no va a venir. Y Jeremías, cuídense. Nabucodonosor está a la puerta. Dice Jehová que no lo va a defender porque ellos estaban acostumbrados. Ellos estaban acostumbrados que venía el invasor ahí y ya estaba en la puerta. Y el Señor hacía una de las que él sabe y desbarataba el ejército. Israel salía tranquilo y eso se está cumpliendo hasta hoy. Entonces los profetas falsos decían, no, no, pero Jehová no va a permitir eso. Pero ya Jehová había mandado a decirle con Jeremías que lo iba a castigar. Entonces, ¿qué es lo que Dios está diciendo hoy? Lo mismo. Que si no te paras en el camino y averigua y pregunta y escoge la senda antigua y anda por el buen camino, te va a llevar el que no tiene que llevarte. Dios te quiere liberar. La manera de Dios actuar es que avisa, da tiempo para la reflexión y entonces ejecuta. Dios no castiga a nadie de sorpresa. Repetimos, Dios no nos castiga de sorpresa. Todo aquel que ha recibido el látigo de Dios lo estaba esperando. ¿Sabe por qué lo estaba esperando? Porque ya se lo habían dicho. Aunque él no lo creyera. Porque muchas veces, ah, no, eso no, eso es un disparate del pastor. Y cuando llega el golpe, entonces se dan cuenta que la Biblia tenía razón. Dios recomienda la reflexión. Porque todavía tú estás descaminado, desviado, apartado, alejado de Dios. El Señor te invita a la reflexión. Reflexión o caos. Si tu vida está en un caos, si tu familia es un caos, reflexiona antes que se acabe la oportunidad.
1: Mi querido oyente, después de escuchar el mensaje de la palabra de Dios, te recomiendo que le entregues tu vida a Cristo. Si así lo decides, repite conmigo esta oración. Oremos. Señor, gracias por haberme hablado. Entiendo que he pecado y he hecho lo malo ante tus ojos. Hoy me arrepiento, te pido perdón y te entrego mi corazón, mi vida y mi voluntad. Recibo en mi corazón a Jesucristo para creer en Él como mi Salvador y mi Señor. Ayúdame, oh Dios, y escribe mi nombre en el libro de la vida. Muchas gracias. Amén. El mensaje que acabaron de escuchar está titulado El destino del rebelde y marcado con el número 1502, predicado el 24 de julio del 2018 en Mahanaín, Santo Domingo. Si lo hiciste de corazón,

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0: El Señor los continúe bendiciendo grandemente. Somos Radio Salvación Internacional 810 AM en esta hermosa mañana de este martes 15 de septiembre del 2026, siendo ya las 8 y 19 minutos de esta hermosa mañana. En esta hermosa mañana vamos a leer una reflexión basada en Salmos 121 del 3 al 4. Dice: no dará tu pie al resbaladero, ni se dormirá el que te guarda. He aquí, no se adormecerá ni dormirá el que guarda a Israel. Dios no se duerme, nosotros sí nos cansamos. Hay días en que nuestra mente se satura, perdemos concentración, nos distraemos y hasta dejamos pasar cosas importantes. Pero el salmista presenta a un Dios que nunca pierde la atención sobre lo suyo. Y fíjate que la palabra no se dormirá se repite. Parece repetitivo, pero justamente ahí está el mensaje. Es como si Dios quisiera que entendiéramos que no tenemos que preguntarnos y estar pendiente de las cosas, de todas las cosas. Mientras tú estás ocupado con lo que tienes que hacer hoy, Dios no está distraído con otra cosa. Mientras tú descansas, Él permanece atento. Mientras tú no sabes lo que está pasando en algún lugar, Él sí lo sabe. Y eso también nos enseña algo. No todo lo que Dios está haciendo necesita nuestra vigilancia. Hay cosas que podemos soltar porque no nos corresponde estar pendientes de ella todo el tiempo. Quizás hoy has estado tratando de controlar demasiadas cosas, pensando en lo que podría pasar, repasando conversaciones, adelantándote a situaciones que todavía no han ocurrido. Pero Salmo 121 te recuerda: no puedes dejar de vigilar aquello que ya pusiste en las manos de Dios, porque tú necesitas descansar alguna vez, Dios no. Y mientras tú sigues con tu día, el que te guarda continúa despierto. Salmo 121 del 3 al 4. No dará tu pie al resbaladero, ni se dormirá el que te guarda. He aquí, no se adormecerá, ni dormirá el que guarda a Israel. En esta hermosa mañana, y usted puede comenzar a escribir, llamar 809-380-2810. Reporte su sintonía, díganos cómo se encuentra en esta hermosa y bendecida mañana. Pamela Juliet está con ustedes hasta las 2 de la tarde.
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Señor. Hambre de tu presencia, Señor. Hambre de tu presencia, Señor. Hambre de ti, Señor. Hambre de tu presencia, Señor. Oh, te anhelamos más. Oh, te anhelamos más. Te anhelamos más, Señor. Tus ríos inunden las naciones. Llena nuestras ciudades y nuestras vidas de danzas, Señor. Llena de tu gozo nuestra ciudad. Oh, Señor, te anhelamos. Te anhelamos. Tenemos hambre de tu presencia. Hambre de tu presencia, Señor. Habla con el Espíritu.

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El Señor les continúe bendiciendo grandemente en esta hora, siendo ya las 8:39 minutos de este martes. Saludamos a Juana Mercedes, que se encuentra en sintonía con cada uno de nosotros. También saludamos a Ángela Franco, que se encuentra en sintonía con nosotros. Pide la alabanza de Paola Marino, Dios piensa en mí. Usted también puede pedir la suya al 809-380-2810, reportar su sintonía, mandar un saludo o pedir una alabanza. 809-380-2810. Dios piensa en mí, de Paola Marino, para Ángela Franco.

que dice el mismo Jesús. No lo digo yo, no lo decimos nosotros. Él dice que donde hay dos o tres reunidos en su nombre,

aún en la cárcel estás con nosotros. Porque no nos prometiste que no íbamos a tener tribulaciones, nos prometiste que si nos meten en el horno de fuego, te vas a meter en el horno con nosotros. Que si nos meten en el foso de leones, allí callará la boca de los leones. Te veo ahora, te veo ahora, te veo ahora, y veo tus ángeles callando boca de leones, destituyendo dedos acusadores y levantando al caído en esta hora.

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8: ¿Cómo dice?

Bendito y alabado sea el nombre del Señor. Dios le bendiga a mis amados hermanos y amigos. Reitero que el Señor le prosiga bendiciendo a todos en esta preciosísima mañana. Gloria a Dios, radiante que nos ha dado nuestro Padre Celestial. Esta es su programación, la hora de avivamiento que transmite todos los martes de 9 a 10 de la mañana en los estudios de Radio Salvación Internacional, la emisora de la doble unción. Gozo y alegría sentimos, como siempre, en saber que ustedes están en sintonía. Aún aquellos hermanos y amigos también que a través de las redes sociales nos escuchan en otras localidades del mundo. Gracia y paz de nuestro Señor Jesucristo sean multiplicadas sobre cada uno de ustedes. Bendito sea el nombre del Señor. Precisamente en el mes de septiembre, la República Dominicana ha tomado el 27 de septiembre para celebrar el Día Internacional de la Biblia. Y qué bueno que las iglesias están inmersas en actividades para poner de manifiesto la relevancia que tiene el que nuestra nación se haya escogido un día especial para dedicarlo a la palabra de Dios. No debe ser así en lo que tiene que ver con la vida del cristiano. Nosotros tenemos que tener por costumbre de leer diariamente la santa palabra de Dios, de meditar.

en ella, de relacionarnos, de proclamar el mensaje de la palabra, de aportar Biblias a aquellas personas que no la tienen, si de alguna manera el Espíritu de Dios le ha permitido tener recursos o medios para usted conseguir Biblias y regalársela a personas. Durante todo este mes, las Sociedades Bíblicas Unidas tienen un bajo precio de las Biblias, un 35% de descuento. Así que usted puede comprar Biblia, abastecerse de Biblia y regalar Biblia a nuevos creyentes y a personas que no conocen al Señor Jesucristo. Y cómo no, darle esa relevancia y esa importancia que tiene el poder conocer la santa palabra del Señor. Precisamente hoy, las iglesias Arca de Salvación estamos iniciando la semana de la Biblia, donde vamos a tener importantes conferencias durante estos días para que los hermanos sepan el valor histórico y el valor específicamente de contenido que tiene la palabra de Dios para nosotros los creyentes. Recordemos siempre que la Biblia es la palabra de Dios. Y ya hemos estado escuchando acerca de actividades que se estarán realizando, marchas, concentraciones en toda la República Dominicana para darle ese valor y que se sepa que ese día estaremos también nosotros celebrando en grande el Día Internacional de la Biblia con una marcha en la ciudad de Santo Domingo. Bendito sea el nombre del Señor. Acá en Baní, gloria al nombre del Señor, mi amigo y hermano, el pastor Alves Lima, estará proclamando el mensaje el día jueves 24, y en esa misma semana estará con nosotros allá en la congregación que pastoreamos, ministrando la palabra de Dios. Creo que tratando un tema que durante muchos años le hemos escuchado predicar acerca del valor que tiene la oración. De hecho, en esta mañana nosotros vamos a tomar un espacio en la exhortación de la palabra para hablar de este tema que tiene que ver precisamente con la oración. Así que júbilo y gozo en toda la geografía nacional porque estamos celebrando el mes de la Biblia. Bendito sea el nombre del Señor. Quiero leer la santa palabra de Dios en el libro de los Salmos, capítulo 40. Dice así la palabra: en el nombre del Padre, del Hijo y del Espíritu Santo. Amén. Pacientemente esperé a Jehová y se inclinó a mí y oyó mi clamor y me hizo sacar del pozo de la desesperación. Del lodo cenagoso puso mis pies sobre peña y enderezó mis pasos. Puso luego en mi boca cántico nuevo, alabanza a nuestro Dios. Verán esto muchos y temerán y confiarán en Jehová. Bienaventurado el hombre que puso en Jehová su confianza y no mira a los soberbios ni a los que se desvían tras la mentira. Has aumentado, oh Jehová Dios mío, tus maravillas y tus pensamientos para con nosotros. No es posible contarlo ante ti. Si yo anunciare y hablare de ellos, no pueden ser enumerados. Sacrificio y ofrenda no te agrada. Has abierto mis oídos. Holocausto y expiación no has demandado. Entonces dije: he aquí vengo, en el rollo del libro está escrito de mí. El hacer tu voluntad, Dios mío, me ha agradado, y tu ley está en medio de mi corazón. He anunciado justicia en grande congregación. He aquí no refrené mis labios, Jehová, tú lo sabes. No encubrí tu justicia dentro de mi corazón. He publicado tu fidelidad y tu salvación. No oculté tu misericordia y tu verdad en grande asamblea. Jehová, no retengas de mí tus misericordias. Tu misericordia y tu verdad
me guarden siempre. Porque me han rodeado males sin número, me han alcanzado mis maldades y no puedo levantar la vista. Se han aumentado más que los cabellos de mi cabeza y mi corazón me falla. Quieras, oh Jehová, librarme, Jehová, apresúrate a socorrerme. Sean avergonzados y confundidos a una los que buscan mi vida para destruirla. Vuelvan atrás y avergüéncense los que mi mal desean. Sean asolados en pago de su afrenta dada los que me dicen ea, ea. Gócense y alégrense en ti todos los que te buscan. Y digan siempre los que aman tu salvación, Jehová sea enaltecido. Aunque afligido yo y necesitado, Jehová pensará en mí. Mi ayuda y mi libertador eres tú. Dios mío, no te tardes. Bendita palabra de Dios. De verdad que la Biblia es la palabra del Señor. Padre bueno, Padre Santo, te damos gracias en esta mañana, Señor, porque a través de este medio nos concede el privilegio de poder invocar tu nombre junto a esos hermanos que son tocados por el Espíritu Santo para doblar rodillas en este momento, o a lo menos aquellos que están en sus ocupaciones, en sus hogares, pueden entrar en comunión mientras ejercitan en el trabajo lo que tienen que hacer para concluir las tareas que se han propuesto ejecutar durante este día. Gloria al Señor, porque tu palabra dice que debemos orar sin cesar, y esto implica que cuando estemos ocupados en cosas que son materiales, la pudiéramos relacionar con las cosas espirituales. Pues si estamos limpiando, podemos decirte a ti, Señor, así yo quiero que tú limpies mi vida, que lave mi vida, que santifique mi vida y que yo pueda entrar en íntima comunión contigo. Señor, cuántas cosas en esta tierra nosotros hacemos que tienen una estrecha relación que la podemos extrapolar a la vida espiritual. Y es lo que te ruego en este momento que tú estés realizando para que en verdad se cumpla la palabra de que oremos sin cesar. Gracias, Dios de misericordia. Humillamos nuestras vidas delante de ti. Te pedimos perdón por nosotros, Señor, por tu pueblo, por esta nación, por toda la geografía nacional, por los líderes que gobiernan la República Dominicana, por la Cámara de Diputados, por la Cámara de Senadores, aquellos que hacen leyes y aprueban leyes. Te rogamos, Dios vivo, que tu nombre sea enaltecido en aquellos lugares y aún aquellas cosas que van en contra de tu propósito sean frenada y tengamos, Señor, la facultad y la libertad de ser una nación que honra al Dios Todopoderoso. Señor, gracias, gracias, gracias, porque yo sé que por medio de la oración de tu pueblo, los pensamientos y las intenciones del corazón de las personas que nos presiden son inclinados hacia ti, Señor amado, como dice tu palabra. Aleluya, que así como los repartimientos de las aguas son orientados, también el corazón de los hombres es inclinado a obedecer y hacer lo que tú te has propuesto. Gracias, Señor, porque nos ha dado esta fuente, este recurso tan poderoso que es la oración, en el cual nosotros podemos hablar contigo acerca de cualquier necesidad por la que estemos atravesando, y estamos convencidos, Señor, que si es tu voluntad y oramos conforme a la fe que demanda para que recibamos respuesta, tu misericordia se activará y nosotros
vamos a ver la mano tuya obrando. Aleluya. Siempre, Señor, tomamos espacio, tomamos tiempo para orar por sanidad divina. Y nos identificamos con el gemido que hicieron los apóstoles. Señor, extiende tu mano sobre este tu pueblo para que se hagan sanidades, prodigios y milagros en el nombre de Jesucristo, tu Hijo, Señor. Haz notoria tu obra. Aquellos, Señor, que han sido desahuciados por los médicos. Aleluya, gracias, porque hay una esperanza todavía. No todo ha terminado, Señor. La decisión médica no es la que le va a poner fin a la vida de una persona, Señor. Aquí estamos orando a ti, creyendo que en este momento tú comienzas a tocar la vida de los enfermos. Señor, son tocados en el nombre de Jesucristo. Señor, trae sanidad de manera evidente. Aleluya, de tal forma que vida estén llamando a esta emisora para testificar de la obra poderosa que el Espíritu Santo hizo sobre su vida mientras proclamamos el santo nombre de nuestro Señor y Salvador Jesucristo. Gracias, Dios mío, gracias, Señor. Hay mucha gente cargada con opresiones, con problemas, con dificultades, Señor, con ligaduras, con ataduras, pero en este momento, Señor, ha llegado la hora de la liberación. La hora de la liberación ha llegado, porque en el nombre de Jesucristo sujetamos todo espíritu de las tinieblas que perturba, que corrompe, que daña los pensamientos, aun aquellos, Señor, que tienen intenciones nocivas para quitarse la vida. Yo te pido, Señor, que todo esto esté siendo deshecho y que ellos vean la esperanza bienaventurada que hay en Jesucristo y la salida, Señor, que en este momento tú les muestras, aleluya, en la unción gloriosa del Espíritu Santo de Dios. Aleluya, aleluya. Gracias, Señor, porque nos da tanto y te glorifica sobre tantas necesidades, aun aquellas, Señor, que nosotros no mencionamos, pero que cuando la unción toca, esto produce cambio, aleluya, en todas las vidas, en todas las personas. Padre, no quiero dejar de orar en este momento por avivamiento, con mucha especificidad a favor de la juventud y de los adolescentes. Levanta una generación de jóvenes, de adolescentes llenos del Espíritu Santo. Aleluya. Manifiéstate sobre ellos, que sean instrumento de bendición para las iglesias, para las comunidades, Señor, para los jóvenes, para los adolescentes. Aleluya, que están perdidos en el pecado. Señor, glorifícate en este momento. Aviva sus vidas. Avívalos, Señor. Permite que el interés por trabajar en tu obra, por desempeñar ministerio, por ser usado con dones, por dejar fluir el fruto del Espíritu Santo. Señor, en este momento, haz notoria esta obra, Señor. Yo sé que tú me estás escuchando. Yo sé que tú estás atendiendo. Yo sé que hay vidas, Señor, que están siendo tocadas en este momento por el Espíritu Santo para accionar en consecuencia a lo que estamos presentando delante de ti en esta hora, Señor amado. Gracias, porque eso es avivamiento. Gracias, Dios mío, porque eso es mover del Espíritu. Gracias, Señor, porque esa es la visitación gloriosa que tú has prometido a través de tu palabra para estos últimos tiempos, Señor. Gracias, Dios mío, gracias, Señor amado, por esta gran victoria que nos da cada vez que nosotros proclamamos tu bendito y santo nombre. Gloria a tu nombre, Señor amado. Muchas gracias, Padre. Muchísimas gracias porque nos escucha en el poderoso nombre de nuestro Señor y Salvador Jesucristo. Alabado sea el nombre del Señor. Qué bendición, qué privilegio tan grande nos da el Señor siempre para que nosotros podamos entrar en comunión con Él a través de la oración. Aleluya. Hemos aprendido que el creyente tiene que orar continuamente. Aleluya.
y esto será de bendición para él y también para las personas que les rodean. Bendito sea el nombre del Señor. Nosotros somos testigos, alabado sea Dios. En plena pandemia estuvimos pasando por un proceso muy difícil, muy delicado, un tumor debajo del cerebelo, gloria al nombre del Señor. Pero qué bueno que el Señor permitió que esto se descubriera después de haber pasado un tiempo importante de 40 días de ayuno y oración. Y en el proceso sabíamos que esto no era para muerte, pues Dios nos daba el testimonio en nuestro espíritu de que su nombre sería glorificado. Y de hecho fue sorprendente, ha sido sorprendente la recuperación que hemos tenido gracias a la misericordia del Dios Todopoderoso. Así que si tú estás atravesando por una situación complicada, difícil, hay un diagnóstico médico que pesa sobre tu vida, alabado sea Dios, muy negativo, recuerda que nosotros tenemos al Dios Todopoderoso, Jehová de los ejércitos, el cual está contigo, está con nosotros todos los días hasta el fin del mundo. No permita que la decisión de un hombre sea la que determine cuál será el destino, el desenlace que se va a producir en tu vida. Dale la oportunidad a Dios para que sea Él que obre de acuerdo a su perfecta y santa voluntad. Bendito sea el nombre del Señor. Ya le hemos anunciado que en el Concilio Arca de Salvación, en el día de hoy estamos iniciando la jornada de estudios bíblicos alrededor de este tema de septiembre, el mes de la Biblia. Estamos invitando a todos los hermanos a participar en los cultos para nutrirnos de la palabra de Dios y más aún con relación a este importantísimo tema. Bendito sea el nombre del Señor. Esperamos pues que usted siga siendo bendecido en este tiempo que vamos a seguir desarrollando en esta programación, La Hora de Avivamiento. Vamos a escuchar la canción Tengo Fe, que interpreta Roberto Orellana. Bendito sea el nombre del Señor. Vamos a edificarnos con esta maravillosa canción.

0: Aleluya, bendito sea el nombre del Señor. La palabra de Dios dice que para el que cree todo, todo es posible. Así que si tú crees, ya tiene la victoria en tus manos. Bendito sea el nombre de nuestro Señor y Salvador Jesucristo. Bendito sea el Señor. Vamos a iniciar de inmediato la exposición de la palabra que tenemos para esta mañana. Hemos estado analizando con mucho detenimiento, con mucho tiempo, las Santas Escrituras alrededor del tema que en principio le estuvimos mencionando, el tema que tiene que ver con la oración. Y en este caso nos vemos impelidos por la necesidad de hablar acerca del tema orando con Jesús. Bendito sea el nombre del Señor. Un tema que entendemos que tiene mucha trascendencia para aquellas personas que entienden que tienen que orar diariamente. Y aún para aquellos que no lo están haciendo, pero que son creyentes en Jesús. Porque dependiendo de la confianza que tú tengas en el Señor, de la dependencia que tú tengas de Dios, así será tan frecuente la oración que tú hagas al Señor. Es semejante a una persona que se sienta atraído por otra persona, ¿verdad? Cuando alguien está enamorado, bendito sea el Cristo de la gloria, esto hace que usted quiera pasar mucho tiempo con esa persona, hablando, conversando, tratando, y a veces estar en silencio solamente porque te siente complacido con esa persona de quien tú te sientes atraído o atraída. Bendito sea el nombre del Señor. Imagínese si nosotros estamos llamados a amar a Dios por encima de todas las cosas. Y si Dios es nuestro primer amor, si Jesús es nuestro primer amor, de seguro que vamos a pasar tiempos en su presencia, porque dependemos total y plenamente de Él. Lucas capítulo 11, quiero leer algunos versículos, como están escritos en nombre de nuestro Señor y Salvador Jesucristo. Dice: aconteció que estaba Jesús orando en un lugar, y cuando terminó, uno de sus discípulos le dijo: Señor, enséñanos a orar, como también Juan enseñó a sus discípulos. Y él les dijo: cuando oréis, decí: Padre nuestro que estás en los cielos, santificado sea tu nombre, venga tu reino, hágase tu voluntad como en el cielo, así también en la tierra. El pan nuestro de cada día, dánoslo hoy, y perdónanos nuestros pecados, como también nosotros perdonamos a todos los que nos ofenden. No nos metas en tentación, mas líbranos del mal. Le dijo también: ¿quién de vosotros que tenga un amigo va a la medianoche y le dice: amigo, préstame 3 panes, porque un amigo ha venido a mí de viaje y no tengo que ponerle delante? Y aquel, respondiendo desde dentro, le dice: no me moleste, las puertas ya están cerradas y mis niños están conmigo en cama y no puedo levantarme a dártelo. Os digo que aunque no se levante por ser su amigo, sin embargo, por la importunidad, se levantará y le dará todo lo que necesite. Yo os digo, pedid y se os dará. Buscad y hallaréis. Llamad y se os abrirá. Porque todo aquel que pide, recibe. El que busca, halla. Al que llama, se le abrirá. ¿Qué padre de vosotros, si su hijo le pide pan, le dará una piedra? ¿O si pescado en lugar de pescado, le dará una serpiente? ¿O si le pide huevo, le dará un escorpión? Pues si vosotros, siendo malos, sabéis dar buenas dádivas a vuestros hijos, ¿cuánto más vuestro Padre Celestial dará el Espíritu Santo a los que se lo pidan? Aleluya. Bendita palabra del Señor. Padre, gracias. Son eternas tus palabras. Son espíritu y vida. Gracias, Señor. Bendícenos en esta hora conforme a tu santa y perfecta voluntad. La manera más amplia que nosotros tenemos para relacionarnos con Dios es la adoración. Porque a través de las Santas Escrituras nosotros vemos los constantes ejemplos de que la adoración no es solamente decir gloria a Dios y aleluya, no es solamente postrarse delante de su presencia, es vivir una vida en la que todo lo que usted haga agrade al Señor. O sea, si yo estoy aquí en esta mañana proclamando el nombre de Jesucristo, debo hacerlo para agradar a Dios. Si estudio, debo hacerlo para agradar a Dios. Mientras estoy trabajando, mientras estoy laborando, debo hacerlo de tal forma que mi Dios se sienta complacido. Entonces, la adoración lo abarca todo. Por eso decimos que la adoración es un estilo de vida piadoso en el cual todo lo que hacemos complace a Dios. Ahora, nosotros sabemos que el medio por excelencia para nosotros tener conversación, comunicación con Dios, es la oración. Porque desde muy pequeño aprendí, y yo sé que usted también ha aprendido eso, que orar significa hablar con Dios. Cuando usted ora, habla con el Rey de Reyes y Señor de Señores. Está hablando con el Creador de todo lo que existe. Está hablando con el que tiene la gloria que nos ha prometido para aquellos que proclamamos su nombre. Pero también es el Dios que puede castigar al hombre por su pecado y que éste vaya a condenación eterna. Entonces, si nosotros tenemos la facultad de hablar con el Señor, creo que es un privilegio, pero demasiado, demasiado grande, porque vemos la preocupación de los empleados de querer ser amigo del gerente o del dueño de la empresa, o de un ciudadano que quiere hablar con el presidente de la República, o de una persona que practique el deporte, que quiere asociarse con alguien que haya logrado triunfo, que haya tenido éxito. Siempre nosotros queremos relacionarnos con personas de grandes alturas. Los creyentes tenemos la bendición más grande, y es que nos podemos comunicar a través de las oraciones con el Dios Todopoderoso. A través de la historia de la iglesia, hemos analizado y visto hombres que se han destacado por su vida de oración. Un ejemplo de esto es Santiago el Justo, el medio hermano de nuestro Señor y Salvador Jesucristo, que durante el tiempo de su ministerio, los hermanos de Jesús le hicieron resistencia, dudaron del Señor Jesucristo, y en las veces que aparecieron, le hicieron recomendaciones que dejaban a entender que ellos no creían en el ministerio divino que tenía nuestro Señor Jesucristo. Y tal vez humanamente eso se podía justificar, porque ellos, cuando nacieron, encontraron a Jesús conocido como su hermano, hijo de su papá y de su mamá. Tal vez no querían entender la historia de que María había recibido ese embarazo por la obra del Espíritu Santo en su vida. De toda manera, le hicieron resistencia. Sin embargo, el apóstol Pablo, en el libro de 1 Corintios, cuando comienza a narrar cómo él tuvo un encuentro con el Señor Jesucristo, dice que después de la resurrección, Jesús se le apareció a Cefas, a Pedro, luego a los 11, y luego a más de 500 personas se le apareció Jesucristo, y Pablo testifica, de los cuales muchos de ellos están vivos. Y dice más, también se le apareció a Jacobo. Jacobo es el mismo Santiago, el escritor del libro de Santiago, hermano de nuestro Señor Jesucristo. Y Pablo dice después, como un abortivo, se me apareció a mí. Alabado sea Dios. Pero fíjese que él dice que fue después de la resurrección que Jesús se le apareció a su hermano Santiago. Y Santiago tuvo un encuentro con el Señor Jesucristo que había resucitado. ¿Y sabe qué pasó? Que este Santiago, Jacobo, se convirtió en el presidente del primer concilio en Jerusalén. Era un líder fuerte que tenía la iglesia de los primeros tiempos, la iglesia apostólica. Gloria a Dios. En medio de esos apóstoles, él se destacó y fue el presidente de ese concilio. Recordemos cuando el apóstol Pablo hizo su primer viaje misionero, que ellos tuvieron que emitir una carta aprobando lo que Pablo estaba haciendo y diciéndole a los que estaban predicando, a los gentiles, que no lo inquieten, que lo que Pablo y Bernabé le estaban predicando era lo que ellos en Jerusalén, en el concilio, estaban aprobando. Bueno, pues quiero llegar específicamente a la vida de este hombre llamado Santiago. Y es que la historia dice que a este hombre en sus tiempos lo conocían como el hombre que tenía la rodilla como la piel de un camello. Así le llamaban, rodilla de piel de camello. ¿Y usted sabe por qué le llamaban así a él? Por el tiempo de oración que éste duraba en esas piedras frías. De tal manera que la historia dice que sus rodillas se desformaron y tuvieron unos callos que parecían como si éste tuviese la rodilla semejante a un camello. Pero fíjese el nivel, la altura que este hombre alcanzó en la iglesia como resultado de su encuentro con el Señor, pero también fundamentado en esa vida de comunión con Dios, porque todo el que depende de Dios ora. David dijo en el Salmo capítulo 34, este pobre clamó y le oyó Jehová. Todo el que ora es porque entiende que necesita el pan nuestro de cada día. Necesita tener una dependencia diaria de Dios. No importa que usted tenga su despensa llena y que esté ganando muchos recursos, mucho dinero. Si usted es un pobre espiritualmente, usted va a recurrir continuamente a hablar con Dios a través de este privilegio que nos ha dado por medio de la oración. Así era conocido este gran hombre de Dios llamado Santiago. Pero si avanzamos un poquito más adelante, siglo XVIII, años 1700, hubo una época en la que se le llamó la época del gran despertamiento espiritual, donde Jorge Whitefield, Jonathan Edwards y Juan Wesley se destacaron como los instrumentales de la llama de avivamiento de ese entonces. Y me impacta mucho la vida de oración que tuvieron estos hombres, destacando lo que le pasó a Juan Wesley. Dice Juan Wesley que durante 60 años se levantaba todos los días a las 4 de la mañana a hablar con Dios. Fue tanto así que él dijo que en esos 60 años el sol nunca lo encontró acostado en cama cuando salía. Imagínese, este hombre fue el fundador de los metodistas, hombre de mucho método, de mucha disciplina, de mucha precisión en las cosas, que de hecho pudo prolongar su vida muchos años gracias a esa disciplina que tuvo como hombre de Dios, y que de hecho el impacto que Juan Wesley produjo tuvo una incidencia grande en ganar alma para el reino de los cielos. En ese tiempo, los predicadores, cuando predicaban, las almas que ganaban solo quedaban un 15% de ellas. Es decir, que de cada 100 personas que los predicadores de ese entonces se ganaban, solamente 15 almas aproximadamente perseveraban en el camino del evangelio. Pero este hombre asaltó el trono de Dios con sus oraciones, con su vida de piedad, con su deseo por Dios. Y de cada 100 almas que él ganaba, 85 aproximadamente perseveraban en el camino del evangelio. Es decir que cuando nosotros oramos, hacemos una relación fuerte con el Dios del cielo. Pero además, nos convertimos en instrumento que impactamos a la sociedad. Fíjese, Nosotros estamos de acuerdo con que la iglesia debe salir a la calle, debe proclamar el nombre de Cristo. Y en este mes, que estamos celebrando el Día de la Biblia, el mes de la Biblia, perdón, también tenemos que salir a la calle. Pero yo recomiendo que antes de salir, nosotros tenemos que orar primero. Tenemos que atar al hombre fuerte, como dice la Santa Escritura. Tenemos que pasar horas, tiempo, pidiéndole al Señor que su gloria se manifieste en el recorrido, en la campaña, en la concentración, en la predicación que vamos a hacer. Porque sucede que a veces nosotros tenemos los recursos para preparar actividades que son tremendamente llamativas. Pero sucede algo, y es que cuando la actividad termina, todo el mundo vuelve a la misma posición anterior, hacer lo mismo que eran antes. Y no debe ser así. Nosotros debemos proclamar el nombre de Jesucristo y debemos dejar un impacto. ¡Aleluya! Recuerdo en una ocasión que nosotros salimos a realizar una marcha. Creo que fue la primera marcha que realizamos con un camión y una multitud de personas en la comunidad de Juan Barón. Solo queríamos hacer en la comunidad de Juan Barón, pero el impacto de esta marcha fue tan grande que tuvimos que salir a otras comunidades y las calles estaban repletas de gente. ¿Cuánta gente a partir de las 3 de la tarde en la calle movilizándose? Y una de las cosas que me impactó fue que en nuestra comunidad nosotros tenemos un bar, o teníamos, o había un bar en la comunidad donde las personas iban siempre la tarde a tomar. Y cuando nosotros pasamos por ahí con esa marcha, literalmente todas las gente que estaban tomando ahí se levantaron y se unieron a la marcha, porque la iglesia había conquistado, había saltado el trono de Dios. A través de la oración, el impacto era grande. La multitud seguía. Mucha gente fueron tocada por el Espíritu Santo de Dios en esa oportunidad. Creo que es lo que necesitamos nosotros en este tiempo. Utilizar esos recursos, esas capacidades, esos talentos que tenemos dentro del camino del Evangelio. Pero tienen que ser manejados con una vida de consagración, con una vida de oración en la que hayamos conquistado delante del trono de Dios lo que nos proponemos hacer públicamente. Creo que es fundamental esto para que la iglesia impacte positivamente a las comunidades y a las vidas. Bendito sea el nombre del Señor. Creo que debo señalar también, que la oración más extensa de la que he tenido oportunidad de leer a través de la historia de la iglesia fue iniciada en Moravia en el año 1727, 13 de agosto del año 1727. Allí comenzó una oración que, según la historia, hubo una habitación donde los hermanos estuvieron orando 24 horas al día. 24 horas al día. Durante más de 100 años. Esa habitación nunca estuvo vacía de creyentes que iban recurrentemente a invocar el nombre del Señor. Se dice que aún niños de 6 y 7 años oraban por naciones que ni siquiera podían deletrear o ni siquiera podían pronunciar correctamente el nombre durante más de 100 años. Y fíjese que de esta ciudad, más del 50% de los habitantes fueron utilizados por Dios como misionero para esparcir el evangelio durante los años 1700 aproximadamente. Siglo XVIII. Creo que la iglesia está llamada por el Señor a orar. Ahora, ¿por qué nosotros hablamos de orando con Jesús? Lo primero es que se requiere que el que ora debe tener comunión con Dios. Debe tener comunión con Dios. Debe relacionarse. Debe permitir que la presencia de Dios habite su vida. Romanos capítulo 8, versículo 26 dice, ¿y qué hemos de pedir como conviene? No lo sabemos. Pero el Espíritu mismo intercede por nosotros con gemidos indecibles. Cuando el Espíritu Santo viene sobre tu vida, te postra de rodilla y es posible que pasen horas tú intercediendo. Y cuando vuelva a mirar el reloj, te sorprenda porque han pasado varias horas y tú clamando, derramando tu alma delante de la presencia de Dios. Entonces es importante que el que ora tenga comunión con Dios, porque no será posible tú prolongar tu tiempo de oración cuando no tienes comunión con el Señor. Es probable que esté mirando una y otra vez el reloj, o que esté pensando que tiene que hacer otra cosa, que tiene que comer, que tiene que acostarte, que tiene que trabajar y que tiene que hacer tantas cosas. Todo esto son obstáculos que el enemigo le gusta poner en el camino, pero que pueden ser rotos y cancelados cuando tú entras a esa vida de intimidad con Dios, de comunión con el Dios del cielo, en el que tú te relacionas y te conviertes en un espíritu con el Señor, como dice la Santa Escritura, mientras tú intercedes delante de su trono, tu problema lo ve pequeñito, mientras ve a un Dios grande que sabe resolver la problemática por la que tú estás pasando, o las problemáticas por las que otras personas están pasando, porque en la intercesión el Dios del cielo nos permite derramar el alma por causa de otras personas, aún a veces por personas que no conocemos. Alabado sea el nombre del Señor, por personas que nos dolemos por ella. Bendito sea el nombre del Señor. La semana pasada, cuando venía para acá, para Baní, luego de Paya, había una señora que estaba parada en medio de la calle con la luz direccional puesta para pasar al otro lado, y cuando comenzó a entrar, vino una guagua de esa grande Hyundai y le desbarató el frente, y ella, bueno, pudo salir ilesa, la bolsa de aire se explotaron, bendito sea el nombre del Señor. Pero ¿sabe qué? Le pedí al Señor mientras venía: Dios, ten misericordia de esa señora. Permite que tenga paz, que tenga tranquilidad, que tenga quietud. Porque cuando nosotros oramos a Dios, el Señor nos inquieta. Vemos una persona que está caminando en la calle con algún retraso mental o con algún problema mental, y oramos al Señor: Dios mío, tú eres el Dios que hace milagro, el que cambia la mente, el que cambia la vida. Yo sé que tú lo puedes sanar a él. O cuando vemos a una persona que va a una alta velocidad en un motor, Dios mío, ten misericordia para que ese muchacho no pierda la vida. Así el Espíritu Santo te va inquietando cuando tú desarrollas una vida de comunión con Él por medio de la oración. ¡Aleluya! ¡Qué bendición, qué bendición! Debemos orar como en Moravia, 100 años de oración de manera ininterrumpida. Bendito sea el nombre del Señor. Quiero, aunque este tema tiene contenido de mucha trascendencia, según lo presenta el libro de Lucas, que es llamado también el libro del Evangelio de la oración, porque allí se ponen de manifiesto realidades que Lucas la contempla siempre alrededor de la vida de oración. Ya más adelante tendremos la oportunidad de tratar profundamente. Pero por ejemplo, los evangelistas Marcos y Lucas y Mateo hablan acerca del bautismo de Jesús, pero es Lucas el que dice que cuando Jesús fue bautizado, él estuvo orando, y mientras éste oraba, el cielo se le abrió. Alabado sea el nombre del Señor. Es Lucas el que habla de la transfiguración de nuestro Señor Jesucristo. Los evangelistas la narran perfectamente como está expresada a través de las escrituras. Pero Lucas es quien dice que antes y durante esa transfiguración que tuvo nuestro Señor Jesucristo, sucedió cuando él estaba orando. Marcos y Mateo hablan acerca de la confesión de Pedro cuando le dijo: tú eres el Cristo, el Hijo del Dios viviente. Pero Lucas es el que dice que Jesús tomó a esos discípulos, lo llevó a un lugar a orar, Y después de haber orado, le hizo la pregunta a los discípulos: ¿quiénes dicen los hombres que es el Hijo del Hombre? Y finalmente hay otro ejemplo que es impactante. Los evangelistas Mateo y Marcos hablan acerca de la escogencia de los 12 discípulos. Pero es Lucas que dice que antes de Jesús escoger sus 12 discípulos, pasó la noche entera orando. ¿Sabe qué significa eso? Que cada vez que tú tienes que tomar una decisión importante en tu vida, preocúpate por orar a Dios hasta que Él te convenza a ti de lo que tú debes hacer. Porque de esa manera, la decisión que tú tomas te va a hacer para bien. Yo el domingo le aconsejaba a los jóvenes diciéndole: antes de usted determinar unirse a una persona con la que usted va a pasar toda la vida, no se ponga a mirar solamente lo físico de la persona o la intelectualidad que tenga esa persona. Bueno, todas esas cosas son maravillosas y si la puede tener, maravilloso. Pero lo primero es que tú tienes que hablar con el Rey de Reyes y Señor de Señores. ¿Me conviene esta relación? Señor, ¿me va a funcionar? ¿No voy a tener problemas que van a colapsar mi relación futura? Yo necesito que tú me dirijas. Yo no sé entrar ni sé salir. Esto es muy grande, Dios del cielo. Y que Dios te dirija a ti a tomar la mejor decisión, como nos ha pasado a los que estuvimos cerca de la presencia de Dios antes de unirnos en noviazgo o relación con una persona a quien pretendíamos vivir para siempre. Creo que esto nos enseña que antes de tomar decisiones como Jesús lo hizo, tenemos que pasar noches enteras orando, porque el que sabe lo que a ti te conviene y lo que a mí me conviene es el Padre Celestial, y lo mejor te lo puede dar Él. Gloria al nombre del Señor. Así se desarrolla el libro de Lucas, tanto así que en el capítulo 23, la primera palabra que Jesús dijo en la cruz, Lucas la recoge, y fue una oración que Jesús hizo: Padre, perdónalo porque no saben lo que hacen. La última oración que dijo Jesús en la cruz del Calvario, también Lucas la recoge: Padre, en tu mano encomiendo mi espíritu. Y una de las oraciones o una de las palabras que expresó Jesús en la cruz del Calvario fue también: desde hoy estará conmigo en el paraíso. Pero eso fue una respuesta a una oración que alguien que estaba crucificado con el Señor, uno de los ladrones, le dijo: Señor, acuérdate de mí cuando estés en tu reino. Le oró a Dios y Él le dijo: desde hoy estará conmigo en el paraíso. Es decir, que el libro de Lucas, todo el contenido de su mensaje lo vincula estrechamente a la vida de oración que tuvo nuestro Señor Jesucristo. Y si Jesús oró en su bautismo, en la transfiguración, en la confesión de Pedro, al escoger a sus discípulos, eso nos está diciendo a nosotros los creyentes que debemos desarrollar una relación de oración con Dios para todas las cosas, porque Dios conoce el mañana, tú y yo no. Tu vista solamente te permite ver hasta donde tú alcanzas, pero Dios ve más allá. Dios ve el mañana, el porvenir. Y a través de la oración tú puedes condicionar ese porvenir a tu favor. Pero si hablas con el Rey de Reyes y Señor de Señores. Bueno, Pamela, estamos ya en la fase final. Pero quiero considerar el texto bíblico que leí. Aconteció que estaba Jesús orando en un lugar. No dice que Jesús estaba en el templo, ni tampoco que estaba en el Monte de los Olivos, que eran los lugares donde el pueblo oraba en el templo y Jesús oraba en el Monte de los Olivos. Pero aquí está diciendo en un lugar. ¿Qué nos da a entender eso? Que en todo lugar nosotros podemos hablar con Dios. Sí, en todo lugar. Aún en el trabajo, tú puedes entrar en comunión con Dios. En la universidad, en la escuela, en tu hogar, en todos los lugares tú puedes hablar con Dios. Porque aquí no está especificando ningún sitio que deba ser exclusivo. Ahora, claro, el sitio oficial para la oración del pueblo es la casa de Dios. Porque Él lo dijo: mi casa será llamada casa de oración para todas las naciones. O sea, que uno de los propósitos central que tiene el templo donde nosotros nos reunimos es de estímulo para que nosotros hablemos con Dios. Es el sitio oficial, pero no es el único lugar. Y fíjese que aquí dice, y cuando terminó Jesús de orar, uno de los discípulos le habló. Oiga, oiga, no fue durante Jesús estaba orando. Ellos esperaron que Jesús terminara. Y yo creo que los creyentes debemos ser muy cuidadosos cuando veamos que una persona está de rodillas hablando con el Dios del cielo. A veces hay cosas que se las podemos decir después. Y vamos y le topamos a la persona y rompemos ese vínculo de comunión que tiene esa persona, cuando lo que le vamos a decir no tiene la trascendencia ni la emergencia del momento para interrumpir a una persona que ore. A veces caminamos en el templo y vamos hablando con un hermano sabiendo que hay alguien que está de rodillas entonando relación con el Dios del cielo. Arrastramos los zapatos, hacemos movimientos bruscos, pero estamos ignorando el valor que tiene la oración. Porque los discípulos aquí no hicieron nada. Cuando Jesús terminó, fue que uno de los discípulos le habló. Y debe ser así. Ahora, si hay una emergencia y usted tiene que ir a buscar al hombre que está orando, hágalo. Pero si usted sabe que no debe hacerlo, no lo haga. Y fíjese, usted sabe qué fue lo que le impactó a los discípulos o al discípulo. Le dijo: Señor, enséñanos a orar, como también Juan enseñó a sus discípulos. La mejor manera de enseñar a orar a alguien es orando. Y la mejor manera de nosotros aprender de alguien acerca de la oración no es el discurso bonito, es que ese hombre sea un hombre de oración. ¿Eres papá? ¿Eres mamá? ¿Quiere que tus hijos aprendan a orar? No solamente dile lo que tienen que hacer para orar, que ellos te vean a ti de rodillas, que ellos te vean a ti leyendo la palabra, porque ese ejemplo que tú les muestras a ellos se va a convertir en un hábito fuerte que lo va a conquistar a ellos también. Y ellos sabrán que cuando hay problemas hay que orar, que cuando las cosas están bien hay que orar, y que en todo tiempo nosotros debemos hablar con Dios, orando con Jesús. ¡Qué bendición! ¡Qué bendición! Padre bendito, gracias una vez más te damos por esta palabra. Dios mío, yo sé que han llegado a los corazones. Espero que en tierra fértil que produce a 30, 60 y a 100 por uno, esta palabra hayan llegado y que tú estés provocando un avivamiento en la vida de oración de tu pueblo. Despiértala, Señor. Despierta a los que están dormidos. Levanta a los que están caídos. Resucita a los que están muertos. Restaura a los que están arruinados. Y aquellos que están lejos sean acercados, mientras los que están fríos y tibios se calientan para tener una vida abundante de oración. Gloria al Señor. Dios te bendiga, mi hermano. Dios te bendiga, amigo. Ha sido la entrega de la hora de avivamiento. Y ya la próxima semana, si el Señor lo permite, estaremos acompañados con mi hermano y amigo David Rosario en programación regular, como solemos hacerlo siempre. Dios te bendiga y hasta entonces.
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El Señor los continúe bendiciendo grandemente en esta hermosa tarde, mañana, siendo ya las 10 y 14 minutos de este martes. Saludamos a Jean Carlos Villar, que se encuentra en sintonía con nosotros. Pide la canción de Paty Tamares, Es Orando. Usted también puede escribir y llamar 809-380-2810. Reporte su sintonía o mando un saludo 809-380-2810. 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Los esperamos. Recuerda escribir 809-380-2810. Paty Martínez, Paty Tamares, Es Orando.

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La palabra de Dios dice en Habacuc, la palabra de Dios dice en Habacuc 3:17, aunque la higuera no florezca, ni en las vides haya frutos, aunque falte el producto del olivo y en los labrados no dé mantenimiento, y las ovejas sean quitadas de la manada, y no haya vacas en los corrales, con todo yo me alegraré en Jehová y me gozaré en el Dios de mi salvación. Jehová es mi fortaleza, el cual hace mis pies como de ciervas y en mis alturas me hace andar.

vivo, yo me alegraré en él. Yo me alegraré en él. Aunque me falte todo, yo me voy a alegrar. Aunque no tenga nada en mi casa, yo me voy a alegrar. Aleluya. Yo me voy a alegrar y voy a confiar en aquel que me dio la promesa.

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0: esas muchachas.
1: Lucas 16:10. El que es fiel en lo muy poco, también lo es en lo más. A veces pensamos que las cosas pequeñas no cuentan, que lo importante será cuando llegue una gran oportunidad, cuando tengamos más responsabilidades o cuando podamos hacer algo que todos vean. Pero Jesús nos enseña que el carácter de una persona se demuestra precisamente en esas cosas que parecen insignificantes. La manera en que habla, en la que hablas cuando nadie te escucha, cómo tratas a alguien que no puede darte nada o a cambio. Si cumples tu palabra, aunque nadie vaya a reclamarte, si haces lo correcto cuando sería más fácil hacer lo contrario, todo eso también habla de quién eres. Dios no solamente mira lo grande que podemos hacer, también mira nuestra fidelidad en lo cotidiano, porque muchas veces queremos que Dios nos confíe algo grande, pero no hemos aprendido a cuidar lo pequeño que ya puso en nuestras manos. Así que quizás hoy no necesitas hacer algo extraordinario. Haz bien lo que tienes delante. Atiende esas responsabilidades, cumple con esa persona, haz ese trabajo con excelencia, sirve aunque nadie te aplauda. Lo pequeño también tiene valor cuando se hace con un corazón correcto. Lucas 16:10. El que es fiel en lo muy poco, también en lo más es fiel.

pensamientos. Has escudriñado mi andar y mi reposo, y todos mis caminos te son conocidos. Pues aún no está la palabra en mi lengua, y he aquí, oh Jehová, tú la sabes toda. Detrás y delante me rodeaste, y sobre mí pusiste tu mano. Tal conocimiento es demasiado maravilloso para mí.

el Señor les continúe bendiciendo grandemente en esta hora, siendo ya las 11 y 19 minutos de este martes. Recordándole que usted puede escribir, puede llamar al 809-380-2810, reportar su sintonía, pedir una alabanza o mandar un saludito. 809-380-2810. Si usted está ahí en su casita escuchándonos, escríbanos, reporte su sintonía, déjenos saber que usted está ahí escuchándonos a nosotros. 809-380-2810. 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Escríbanos, llámenos, 809-380-2810. No me dejen aquí solita, que yo sé que usted está ahí en sintonía de Radio Salvación. Les dejo con esta de Cales Luima y World Worship, Unción en el Aire.

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con Fuego y Unción de Melissa Martínez estuvo sonando en esta hermosa mañana, siendo ya las 11:36 de este martes. Saludamos a Santa Ramírez y a Fátima Mariñez, que ya reportaron su sintonía en esta hermosa mañana. Usted también puede reportar la suya, 809-380-2810. Pido una alabanza, mando un saludo, reporte su sintonía, 809-380-2810. Les dejo con esta de Alex Campos, Al Taller del Maestro.

Gracias por seguir en sintonía de Radio Salvación. En esta hora saludamos a Wendy Aguas Vivas, que se encuentra en sintonía con nosotros. Pide la alabanza de Cesario Jiménez, Bajo Ninguna Razón. Pide la suya también al 809-380-2810. Cesario Jiménez, Bajo Ninguna Razón.

Gracias por hablarnos. Un aplauso fuerte para Felipe y Jorge de Perú. Apláudele fuerte a él. Esta canción está dedicada para todos los que vienen por primera vez a un evento como estos. Se llama Como el color de la sangre.

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¿Qué fue lo que te pasó? ¿Qué fue lo que ocurrió en tu vida? Que al mirar atrás ya tú no eres el mismo de antes. Tu vida estaba destruida, pero hoy está restaurada. ¿Qué pasó? Apareció Jesús de Nazaret. Apareció Jesús para cambiarlo todo. Apareció Jesús para cambiar tu historia para siempre.

separar del amor más grande. 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

El Señor les continúe bendiciendo grandemente en esta hora, siendo ya las 12 y 20 minutos del mediodía. Recordándole que usted puede escribir, puede llamar 809-380-2810, reportar su sintonía, pedir una alabanza de adoración o mandar un saludo. 809-380-2810. Les dejo con esta de Grace Rodríguez. Nadie puede detenerle.

nuestro favor. Solo tienes que creerlo. Cercano está Jehová aquellos que le invocan. Aquellos que le invocan de verdad. Aleluya. Gracias, Espíritu Santo.

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Isaías 40:31. Pero los que esperan en el Señor renovarán sus fuerzas, levantarán las alas como águilas, correrán y no se cansarán, caminarán y no se fatigarán.

descendía y movía las aguas, y el primero que bajaba recibía su milagro. Pero te tengo una buena noticia en esta noche. Hoy tú no tienes que esperar que venga un ángel, porque el dador de la vida, aquel que murió en la cruz y te sanó,

El Señor les continúe bendiciendo. Recuerde que usted puede escribir, puede llamar 809-380-2810, reportar su sintonía, pedir una alabanza, una adoración o mandar un saludo. 809-380-2810. Les dejo con este de Cleiri Cruz, Alfarero.

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Dios. La Biblia dice, ¿dónde están esos egipcios? Los egipcios que hoy ves, nunca más, para siempre lo veréis. Y yo le estoy diciendo a alguien, si te están oprimiendo, si te están oprimiendo, si te están oprimiendo, si te están oprimiendo, si te están oprimiendo, si te están oprimiendo.

escuchar lo que Dios está diciendo a mi familia.

0: te dije que no me voy a devolver en el nombre de Jesús. Dile, te dije, dile que no me voy a devolver en el nombre de Jesús. Manita, pero yo te vi en batalla, te vi llorar. Sí, porque no es un pecado debilitarse, como dice un adorador. Y le tengo noticia al mismo que te vio llorar. Dile, en el nombre de Jesús. Dile, en el nombre de Jesús. Dile, me levantaré. Dile, prepárate, porque esta historia continuará.
1: Isaías 64:8. Ahora pues, Jehová, tú eres nuestro Padre, nosotros barro, y tú el que nos formaste. Así que obra de tus manos somos todos nosotros. Isaías 64:8.

conmigo, yo renuncio al sentimiento de vacío. Alguien diga conmigo, yo renuncio al sentimiento de abandono. ¿A quién tengo yo en los cielos? Yo tengo al que hizo los cielos y la tierra. Yo tengo mi papá en los cielos. Alzaré mis ojos a los montes. ¿De dónde vendrá mi socorro?

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hablando de favor y misericordia. Él nos ha hecho rey, sacerdote, todo por gracia. Si algún favor tenemos, es esa corona que vino del Padre, y lo que viene de Él vuelve.

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Buenas tardes. Dios bendiga de manera especial a todos los que están en sintonía de Radio Salvación Internacional. Su hermana y amiga Stephanie Villegas está con ustedes en este hermoso martes. Martes 15 de septiembre, año 2026. Está por irse el mes de septiembre, así que damos gracias al Señor, nos presentamos delante del Padre para que Dios nos dirija, nos ministre y que usted que está ahí en casa reciba esa palabra, esa adoración, que le eleve la fe, que le invite cada día a servir al Señor y a aquellos acercarse al Padre en el nombre poderoso de Cristo Jesús. Así que les invito, amados, a que usted reporte la sintonía al 809-380-2810. Quiero saber los que están hoy en sintonía. No los que estuvieron ayer, no, los que están hoy en sintonía de Radio Salvación. Solamente tienen que escribir, llamar al 809-380-2810. Usted me dice, Stephanie, estoy en sintonía 15 de septiembre.

0: Hey, continuamos con más en esta rica tarde. Nuestra tristeza se convertirá en gozo, todavía un poco y no me veréis, y de nuevo un poco y me veréis, porque yo voy al Padre. Entonces se dijeron algunos de sus discípulos unos a otros: ¿qué es esto que nos dice? Todavía un poco y no me veréis, y de nuevo un poco y me veréis. ¿Y por qué yo voy al Padre? Decían pues: ¿qué quiere decir con esto? Todavía un poco, no entendemos lo que habla. Jesús conoció que querían preguntarle y les dijo: ¿preguntáis entre vosotros acerca de esto que dije? Todavía un poco y no me veréis, y de nuevo un poco y me veréis. De cierto os digo que vosotros lloraréis y lamentaréis, y el mundo se alegrará. Pero aunque vosotros estáis tristes, vuestra tristeza se convertirá en gozo. Vuestra tristeza se convertirá en gozo. ¡Ey! La tristeza llega, pero también en Cristo estamos nosotros, seguros de que el gozo se manifestará. Saludos especiales para Wendy Aguas Vivas. ¿Cómo estás? Miguelina, Dios te bendiga. Rosy, la gente de Pizarrete. Me hace ser feliz. Ey, me están diciendo por acá que coloque un audio en el aire. Yo todavía no lo he escuchado, pero me voy a arriesgar. Vamos a arriesgarnos a escucharlo directamente. Y que confíen en usted.
1: Stephanie, mi amor, Dios te bendiga mucho. Estoy en sintonía hoy, 15 de septiembre. Y no solo hoy, todos los días.
0: Santo.
1: Estoy con Radio Salvación.
0: Oh, oh.
1: 810 AM.
0: Muchas gracias. Así que usted que está ahí también puede reportar en el 809-380-2810. Por aquí tenemos a la gente de Pizarreten.
2: Stephanie, estoy en sintonía, 15 de septiembre, mi amor.
0: ¡Ay, santo! La gente se une. Yo hago un llamadito, mi amor, y la gente rápido responde. ¡Dilo! 809-380-2810. Usted reporte en esta tarde la sintonía, 15 de septiembre, y Stephanie Villegas deseando colocar una canción. ¿Ustedes me permiten colocar la que usted dice? Yo quisiera que dos personas me dijeran a mí, me escriban y me digan: Stephanie, suéltala. No puedo comparar, no, mi adoración, nadie podrá parar, no, no. Que me escriban: Stephanie, colócala, no importa. Hola, me dicen por ahí Aneuris. Dios te bendiga de manera especial. Entonces, alguien me dijo: Stephanie, no, todavía no, no empieces con eso. ¿Usted escucha esta melodía? Estamos a 15 de septiembre. Es un poquito nada más. Giovanni, Dios te bendiga. Ahí está, la puse.

0: que el aire de paz.
1: Ey, ahí está Jean Carlos, dice suéltala. En el aire de paz. Ahí está.
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1: Ay, ay, ay, me dicen por acá, Stephanie, suéltala, que ya se siente la brisita. De parte de Natanael desde Yaguate. Usted ve que la gente me sigue. La gente me cayó atrás, mi amor. No apaguen el radio, por favor.
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amor. Ey, solamente un poquito, un poquito, un poquito, un poquito. Así que me gozo en el Señor y me gozo porque ustedes están ahí. Pero los martes escuchamos himnos del Himnario. Saludos para todos los dominicanos que nos escuchan a través del internet.

0: Hey, continuamos con más. Se une también en esta hermosa tarde. Carmen dice, Stephanie, estoy en sintonía este 15 de septiembre con Radio Salvación Internacional. Margarita, ¿puedo colocar esa nota de voz? Usted me da permiso, por favor, porque hoy estamos como en modo septiembre. Vamos a escucharla. ¿Qué dice nuestra hermana?
1: Tarde. Aunque no salude.
0: Ella está ahí.
1: Pero de 6 de la mañana hasta 11 de la noche estoy conectada.
0: Ya usted no sabe. Llame. Gloria al Señor.
1: Felicidades para todos en esta tarde. Que Dios me le dé mucha salud, prosperidad.
0: Santo Dios, Dios le bendiga, amada mía. Amén, dice ella. Señor, el pueblo siente como esa brisita. Si me puyan a mí, usted sabe que seguimos, así que estamos en Himnos del Linario, así que disfrutemos en esta hermosa tarde.

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0: Ey, debemos estar limpios, limpios, limpios. Saludos especiales a Neudi y toda la gente de la zona norte. Por ahí tenemos algunas notas de voz, las vamos a colocar en un ratito, pero vamos a continuar y vamos a complacer. Déjame escuchar esta nota de voz que nos tienen por aquí. Vamos a escuchar qué nos dice.
1: Buenas tardes. Nos reportamos desde Baní, barrio Los Barrancones. Ajá. Queremos la música que se llama Lluvia de Gracias. Lluvia, pedimos, Señor.
0: Lluvias de gracias, lluvias pedimos, Señor, mándanos lluvias copiosas, lluvias del Consolador. Ay, ay, ay, Dios mío, qué belleza de himno. Disfrutemos, amados.

En el Monte Calvario, maravilloso es nuestro Cristo. Usted puede llamar, escribir al 809-380-2810. Por ahí tenemos a nuestra hermana Tania Herrera, así que luego de este himno vamos a buscarle el número 44 que ella quiere escuchar.

0: Bellas palabras de vida. Ay, santo, esas palabras que Jesús, hermanos, nos ha dado. Por eso es que el cristiano cada día debe de estar aferrado a lo que Dios dijo. Usted tiene que aferrarse a lo que Dios dijo. Son palabras de vida. Por ahí debe de estar en sintonía Solange. Me imagino que ella se debe de estar disfrutando esta programación. Lucía Ortega, su esposo, Silvia, Dios le bendiga a todos. Así que tenemos una nota de voz por acá. Vamos a escuchar qué tal nos cuenta un caballero.
1: Buenas tardes. Muchas bendiciones para todos los que laboran en esa prestigiosa emisora. Emisora de Avivamiento y Salvación.
0: Canto.
1: Muy buenas tardes. Para que me complazca con la canción de Alfredo Castillo, Cristo es el Rey. Cristo es el Rey. Bendiciones para todos.
0: Dios le bendiga. Así que luego vamos a estar complaciendo con esta canción de Alfredo Castillo, pero ahora vamos a complacer. Creo que ese es el himno que quiere escuchar mi hermana Tania. Ya todo dejé por seguir a Jesús.

0: Escuchamos a Manuel Bonilla con este himno, Dame un nuevo corazón. Saludos especiales para Morena. Morena, vamos a escuchar esa nota de voz que usted envió, que usted dice, ¿la escuchamos? Dije, Stephanie, escúchala primero.
1: Dios bendiga, sí, Dios bendiga. Pido la canción de Alfredo Castillo, nadie me lo impedirá.
0: Nada me lo impedirá, así que luego de esta bella entrega musical vamos a estar complaciendo con Alfredo Castillo nuevamente.

Culminamos con esta sección musical, así que vamos a terminar con una bella entrega musical de nuestro hermano Alfredo Castillo. Vamos a colocar esta que tenemos por acá, Gloria al Señor, con Cristo me siento seguro.

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10: Todo lo hemos entregado, Señor mi Dios. Nos hemos arrepentido delante de tu presencia, Señor, y ahora vinimos con un corazón dispuesto a recibir de ti toda palabra, toda instrucción, dispuestos a obedecerte a ti, Señor mi Dios, listos, listos para ti, aquí todos, Señor, tu pueblo, listos.

paso, sí, Señor. Y aquí estamos, oh Dios, porque ha llegado el tiempo en que tus adoradores te adoren en espíritu y en verdad.

Señor, rendimos lo que somos a ti. Señor, es imposible llegar a tu presencia y no decirte cuánto te amamos. Es imposible estar delante de ti, Señor, y no expresarte lo que siente cada latir de nuestro corazón hacia ti. Y aunque tú lo sabes, Señor, queremos decirte que te amamos. Te amamos, Señor. Te amamos. Dígale, Señor, te amo. Y quiero amarte más. Ese es mi deseo. Vivo para amarte. Vivo para amarte, Señor. Para conocerte más. Vivo para amarte, Dios. Para amarte, para amarte. Sí, Señor.

0: Gloria al Señor. Dios continúe bendiciendo a todos los que están en sintonía de Radio Salvación Internacional. En esta hermosa tarde continuamos adorando, glorificando el nombre de nuestro Señor Jesucristo, porque Él es poderoso en gran manera y digno de ser alabado. Dios bendiga este equipo que ya está en oración, amados. Hay que seguir orando, mirando al cielo, mirando al cielo, clamándole a Dios. Recordemos la palabra que leímos en el día de ayer, que el salmista dijo: con mi voz clamaré y pediré misericordia a Jehová. Levantemos nuestra voz para pedirle al Señor misericordia, porque Dios es poderoso, misericordioso, y Dios escucha. Dios escucha la oración. Aunque a veces pensamos que se tarda, que no llega, que no responde, que no da señal alguna, Dios es fiel y Dios responde. Padre, en esta tarde recibe toda la gloria, recibe toda la honra, toda la alabanza. Tuyo es el poder por siempre, Dios. Gracias porque queremos serte fiel. Gracias, Señor, porque queremos agradarte en todo cuanto hacemos, Señor. Bendice nuestras vidas para obedecerte. Señor, yo me presento y presento a mis hermanos en la fe. No importa lenguaje, no importa cultura, no importa color de piel, no importa lenguaje. Señor, te presento cada uno de los que han creído en tu Hijo Jesucristo como Señor y Salvador, para que tú estés fortaleciendo nuestra fe. Aleluya. Fortalece la fe de tus hijos. Ayúdanos cada día, Señor, porque es mucho lo que tenemos que enfrentar en el día a día. Aleluya, pero la fe en ti nos hará, Señor, permanecer de pie. Ayúdanos. Entiendo que sin tu ayuda nada podemos, que sin tu ayuda no vamos a avanzar, Señor. Reconozco que te necesitamos. Reconozco, Señor, que sin ti nada somos. Reconozco, Señor, que tú eres Dios, que tú eres el Creador. Ten misericordia, Señor, ten misericordia, Dios. Ten misericordia, Señor Jesús. Gracias, Dios. Gracias, Señor, porque tú eres grande, porque tú eres poderoso. Gracias, Señor, por lo que han decidido creerte, porque tú le has llamado, porque tú le has escogido, Señor. Gracias, gracias, Señor. Recibe la gloria, recibe la alabanza. Recibe la gloria, recibe la gloria. Quiero adorarte, quiero engrandecer tu nombre, Señor, en esta tarde. Quiero decirte santo, santo, santo. Tú eres el Cordero, tú eres el que quitas el pecado del mundo. Tú eres el único que puedes perdonar y dar salvación, Señor Jesús. Ten misericordia, Dios. Ten misericordia del que está en cautividad espiritual. Ten misericordia, Señor, de aquellos que físicamente están encarcelados. La condición, la razón por la cual entraron allí, tú las conoces. Pero nosotros te pedimos misericordia, que te glorifiques en ellos, Señor, proveyendo sobre los presos, Dios, lo que necesitan para el día a día, proveyendo en lo espiritual, Señor, lo que necesitan cada día, aleluya. En el nombre de Jesús, cada encarcelado está en tus manos. Oramos a ti por ellos, oramos, Señor, para que tú trates aún a aquellos que te sirven detrás de esas rejas. Señor, ten misericordia, da fortaleza, Dios, aleluya. Ten misericordia de las ancianas, de las viudas, del huérfano, Señor, del desamparado, Padre. Te pedimos misericordia, pero que nosotros podamos ser parte de esa ayuda que envías, Dios. Que podamos ayudar al necesitado, que podamos tener pendiente a la viuda. Sí, Señor, en el nombre poderoso de Cristo.
1: Y no decirte cuánto te amamos. Es imposible estar delante de ti, Señor, y no expresarte lo que siente cada latir de nuestro corazón hacia ti. Y aunque tú lo sabes, Señor,
0: gloria a Dios,
1: queremos decirte que te amamos. Te amamos, Señor. Te amamos. Dígale, Señor, te amo. Y quiero amarte más. Ese es mi deseo. Vivo para amarte. Vivo para amarte, Señor. Para conocerte más. Vivo para amarte, Dios. Para amarte. Para amarte. Sí, Señor.

Gloria al Señor. Seguimos clamando, pidiendo misericordia por esos niños que están siendo abusados, esos niños que están siendo maltratados. Pedimos al Señor misericordia, misericordia, misericordia. Quizás a veces usted dice, estamos clamando al azar, como que, no, mira, hermano, Dios se glorifica. Oremos porque hay gente que hoy, hay niños que hoy necesitan que oremos al Señor. Que Dios envíe ayuda a aquel que está en necesidad. Que se saque a la luz todo maltrato, toda violación, todo lo que está haciendo daño a nuestra niñez. En el nombre poderoso de Cristo, Dios cubra a nuestros niños que van a las escuelas, aquellos que están en los centros de educación, que Dios los guarde. Oramos al Señor porque allí se dan tantas situaciones. La primaria, la secundaria, mire, hasta en la universidad usted ve situaciones violentas, situaciones de perversidad. Oramos al Señor por nuestra juventud, por nuestra adolescencia, por nuestra niñez, para que Dios tenga misericordia. Señor, detén la mano de aquellos que quieren hacer daño. Cubre nuestros hijos, Señor, pon vallado a favor. Cuida a las niñas, cuida a los varoncitos. Ten misericordia, Señor, es lo que te pido en esta hermosa tarde, Dios. Ten misericordia, Señor, en el nombre de Jesús.

0: Gloria al Señor. Oramos por los que están ingresados, que puedan encontrarse en algún centro de salud, aquellos que tienen sangrado, para que Dios se glorifique en gran manera, aquellos que han sido accidentados, que tienen algún trauma. Oramos al Señor pidiendo misericordia. Sigan orando, hermanos, por mi primo, para que Dios pues le levante de allí. Hoy hemos tenido noticias maravillosas. Es nuestro primer día donde recibimos noticias tan alentadoras. Gloria al Señor. Y pedimos que Dios se siga glorificando, que al darle de alta este joven ya no tenga que ser dializado, amado. Es el milagro que le estoy pidiendo al Señor, luego de postergarle la vida, que también le permita vivir sin tener que dializarse. Gloria al Señor, tiene solamente 23 años y es lo que le pido al Señor, misericordia, que esa bacteria ya siga saliendo de su cuerpo, ya está dando negativo a la bacteria. Esto quiere decir que su cuerpo, hermano, Dios se ha glorificado en gran manera, cuando para los médicos esto era imposible, amados. Esto era imposible, que todavía el día de hoy este niño tuviera vida. Gloria al Señor, pero Dios ha querido que hoy nosotros podamos disfrutar de nuestro querido familiar. Así que vamos a orar por todos, por aquellos que tienen familia, aquellos que miren carecen de un familiar que les cuide. Hay situaciones muy difíciles. Yo digo, ame la familia, porque usted sabe lo difícil que usted estar en un centro de salud y que haya que tomarse una decisión y no aparezca alguien en la familia que tome la decisión por el simple hecho de no hacerse responsable de usted. Esto es doloroso, esto yo lo viví allí. En familias que tienen familiares, hermanos, allí, y que nadie quiere firmar por no hacerse cargo de esa situación, no de lo económico, sino de lo que es el proceso de cuidar. Mire, una cosa terrible lo que se está viviendo. Por eso es que yo digo, hay que sembrar, mire. A veces dicen, no, porque limones, siembre limones para que coseche limonada. Pero siembre. Siembre para que un día, cuando usted no pueda, haya alguien ahí. Gloria al Señor. Vamos a orar por todos esos enfermos, hermanos. Mencione a aquellos que usted conoce, aquellos que están en las clínicas, en los hospitales. Que Dios se glorifique en gran manera. Padre, te sigo dando la gloria, te sigo dando la honra. En esta tarde tú conoces cada familiar, aquellos que nosotros conocemos, que son nuestra familia, aquellos que hemos vieron, Señor, te pedimos por ellos misericordia, Dios. Te pido misericordia, que te glorifiques en gran manera, que te manifiestes, Señor, a favor de ellos, Dios. Que así como estás obrando en mi familiar, así también yo te pido que te glorifiques a favor de aquellos que te claman. Señor, ten misericordia, entendiendo que tú eres bueno eternamente, no solamente porque extiendes y tienes misericordia y postergas la vida, no. Es que tú eres Dios, tú eres bueno, Señor, todo el tiempo. Por eso yo te pido misericordia. Derrama tu sanidad, Señor, a favor de las vidas, Padre, en el nombre poderoso de Jesús.
1: Y no expresarte lo que siente cada latir de nuestro corazón hacia ti. Y aunque tú lo sabes, Señor, queremos decirte que te amamos. Te amamos, Señor. Te amamos. Dígale, Señor, te amo. Y quiero amarte más. Ese es mi deseo. Vivo para amarte. Vivo para amarte, Señor. Para conocerte más.

Gloria al Señor, amar a nuestro Dios. Jesús dijo, no se turbe vuestro corazón. Creéis en Dios, creed también en mí. En la casa de mis moradas hay. Si así no fuere, yo os lo hubiese dicho. Voy pues a preparar lugar para vosotros. Y si me fuere y os preparare el lugar, vendré otra vez. Y os tomaré a mí mismo, para que donde yo estoy, vosotros también estéis. Y sabéis a dónde voy, y sabéis el camino. Y Tomás le dijo, Señor, no sabemos a dónde. ¿Cómo pues podemos saber el camino? Jesús le dijo, yo soy el camino, y la verdad, y la vida. Nadie viene al Padre si no es por mí. Si me conocéis, también a mi Padre conoceréis. Y desde ahora le conocéis y le habéis visto. Felipe le dijo, Señor, muéstranos el Padre, y nos basta. Jesús le dijo, tanto tiempo hace que

estoy con vosotros y no me has conocido, Felipe? El que me ha visto a mí ha visto al Padre. ¿Cómo pues dices tú, muéstranos al Padre? ¿No crees que yo soy el Padre en el Padre y el Padre en mí? Las palabras que yo os hablo no las hablo por mi propia cuenta, sino que el Padre que mora en mí, Él hace las obras. Creedme que yo soy en el Padre y el Padre en mí. De otra manera, creedme por las mismas obras. De cierto os digo, el que en mí cree, las obras que yo hago, él las hará también. Y aún mayores hará, porque yo voy al Padre. Y todo lo que pidieres al Padre, en mi nombre lo haré, para que el Padre sea glorificado en el Hijo. Si algo pidieres, lo haré. En el nombre de Jesús. Si vas a clamar, si vas a pedirle al Señor, si te vas a acercar al Padre, hazlo en el nombre de Jesús para que el Padre sea glorificado en el Hijo. No lo hagas de otra manera, no lo hagas de otra forma. Jesús dijo para que el Padre sea glorificado en el Hijo, hacerlo en el nombre de Jesús. Nombre que es sobre todo nombre, aleluya. Nombre que es sobre todo nombre, el nombre de Jesús.

0: Padre, en esta hora te damos gracias. Recibe la gloria, recibe la honra. Gracias, Señor Jesús, porque nos has mostrado el camino, nos has mostrado que eres la verdad, que eres la vida y que en tu nombre, Señor, el Padre es glorificado. Y si queremos, aleluya, adorar y servir al Padre, debemos de reconocerte a ti, Jesús. Te doy gracias en esta tarde, recibe toda la gloria. Ten misericordia, Señor, de la humanidad, ten misericordia. El pecado ha aumentado, Señor, pero yo creo en lo que dice tu palabra, que tu gracia sobreabunda, que así también abundes familias, Señor. En el nombre poderoso de Cristo para liberación, Jehová. Padre, es lo que te pido en esta hora, Señor, en el nombre poderoso de Cristo, ten misericordia del pastorado, ten misericordia de la marcha que tendremos, Dios mío, aleluya, el 24, ten misericordia, Señor, también te presento esa marcha que ha de tener mi hermana Lucía Ortega en Estados Unidos, para que tú te sigas glorificando en todo lugar donde se estará marchando a favor de tu palabra, para que tu palabra llegue a esos corazones que necesitan escuchar tu voz, Señor. Padre, en el nombre de Jesús, bendice a Librada Carmona y en sintonía, Señor, este equipo de Radio Salvación sigue glorificándote en gran manera, Señor, en el nombre de Jesús, en lo que te pedimos en esta tarde, Señor, en misericordia, ten misericordia, Señor, Carmen está en tus manos, glorifícate, Dios, en la vida, en su familia, en el nombre poderoso de Cristo. Cristo, aleluya, gloria al Señor. Así que Dios te bendiga, Dios te guarde, iglesia, amiga. Reconocer a Cristo, porque al reconocer a Cristo, el Padre es glorificado, y fuera de Él no podemos hacer nada y no vamos a recibir la salvación solamente en Cristo. Dios te guarde.
1: Vamos a buscarte, Señor. 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

coronado de gloria y de majestad. Así que, amados, les invito a que usted permanezca en sintonía de Radio Salvación Internacional. Saludos muy especiales a nuestra queridísima Tibisay Peguero, que está en su casita ya en lo que es el tiempo de maternidad. Así que disfrutando con la nueva bendición en casita. Así que Dios bendiga esta familia. Gloria al Señor. Así que avancen los días. Dirá Tibisay, no, no empiece con eso, que usted se gozó sus meses. Deje que yo me goce los míos a sí mismo. Así que disfrutemos, ¿verdad? Este tiempo. Sabemos lo que es esto y pensamos y decimos que son pocos los meses que nos dan, ¿verdad? Deberían de ser un poquito más. Bueno, amados, quiero compartir un poquito. El COE coloca en alerta verde al Gran Santo Domingo y Monte Plata por una vaguada. En la noche de ayer, Baní se enfrentaba a lo que eran tormentas eléctricas. Yo dije, bueno, con estos truenos, estos relámpagos, va a llover, va a llover, va a llover, no moja. Y no mojó nada. Así que lo que el cielo estuvo iluminado con esas ráfagas, esos truenos, pero de lluvia, bueno, yo no sentí nada. Así que esperamos que nos caiga un poquito de agua en esta semana para que la tierra se siga refrescando, porque el calor que estamos viviendo es fuerte en República Dominicana. Así que, amados, continúen escuchando Radio Salvación. Usted puede llamar y elegir esa canción que usted quiere disfrutar en esta hermosa tarde.

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4: 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Elige esa canción que quieres escuchar, vamos. 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
2: ¡Ey! Continuamos con más en esta tarde. Saludos para Elsida Barrios, reportando con nosotros en esta rica tarde. 4:16 minutos y seguimos con buena música.

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1: Maravilloso es el Señor, Dios continúe bendiciendo de manera especial a cada vida que está en sintonía de Radio Salvación Internacional. Su hermana y amiga Stephanie Villegas está con ustedes y es el momento de nosotros compartir en este tiempo que corresponde al programa Cuatro Voces a las Cuatro, y estamos tratando lo que es la visión de David Wilkerson. Y oro al Padre para que en minutos que vamos a compartir sea de bendición. Padre, te honro, te bendigo. Gracias por permitir esta oportunidad de seguir hablando de tu palabra, de llevar el consejo conforme a tu palabra a través de este libro, Señor. Que no hayan palabras ofensivas, sino palabras que cambien, que nos den, que sean de alerta, Señor, y que podamos cada día estar atentos y apercibidos de los tiempos que estamos viviendo. En el nombre poderoso de Jesús. Aleluya. Dios es bueno de manera especial, así que les invito a que usted reporte, nos diga que

tanto y tanto. Aprendemos de lo que es esta visión cada día según el tiempo que nosotros estamos viviendo, que no podemos cerrar, los ojos, sino que mirar desde la palabra los tiempos y que nosotros podamos ser ejemplo, testimonio de ese remanente que se guarda para el Señor. Y un remanente que se guarda, y ese remanente usted y yo debemos de ser parte, ¿bien? Gloria al Señor. A continuar, en el día de ayer hablábamos acerca de, vendrá una radical más joven, vienen días de retribución para el divorcio, pero ahora nosotros vamos a continuar. También hablábamos de la rebelión de los hijos de predicadores, menos huidas del hogar. Eso era los temas que tratábamos ayer, de que hay padres que van a preferir tener a sus padres en sus casas, que ellos hagan todo lo que quieran dentro de la casa para no tener que seguir experimentando las huidas, las desaparecidas de sus hijos, y van a preferir que tengan todo lo que tienen en la calle y hacer todo lo que está en la calle en la casa. Entonces son tiempos muy difíciles que enfrenta la humanidad. Pero como hijos de Dios, amado, como hijos de Dios debemos de permanecer creyéndole al Señor y tratando de que si es de nuestra parte poder presentarnos delante de Dios como un obrero aprobado. Porque usted dirá, ¿y entonces cuáles serán? ¿Y habrán obreros aprobados? Claro, todo aquel que persevere hasta el fin, dice las Escrituras. Todo aquel que persevere hasta el fin, ese será salvo. ¿Que van a venir altas y bajas en el camino? Claro que sí. Pero hay que perseverar hasta el fin, creyéndole al Señor, creyéndole a Dios. Así que yo les invito a que usted pues esté conmigo. Dice esta parte que vamos a tratar en el día de hoy, infierno para los hipócritas. Es una cosa terrible. Pero el resultado de la hipocresía. Los padres que fuman, beben y engañan, al tiempo que sermonean a sus hijos con respecto al comportarán completamente toda la influencia sobre sus hijos a causa de su propia hipocresía. Los jóvenes en disposición de obedecer a padres que predican una cosa y hacen otra. Es un tema que lo hemos venido tratando en cuanto a la juventud. Cómo el joven, cómo los hijos ven a los padres, qué esperan los hijos de los padres. Y cuando hay una hipocresía en el padre, en la madre, pues los hijos lo que van a obtener y van a sacar es una rebeldía. No se van a querer someter. Va a haber un enfrentamiento. Y esto es difícil, por eso es necesario, como vengo diciendo, que debemos de mantener nuestro testimonio. Hay que mantener un testimonio. Los padres que fuman, que engañan y que sermonean a la misma vez y que viven corrigiendo a sus hijos, pero los hijos están viendo un mal comportamiento. Hay un comportamiento. Entonces, esa hipocresía, los hijos lo que van a hacer es que se van a rebelar en contra de ella. Dice por acá, los jóvenes demandarán de sus padres, demuéstramelo primero. Es una realidad y usted dirá, no, porque es una malcria esa. Hermano, usted no puede exigirle, y más nosotros como padres, que nuestros hijos den ejemplo cuando usted y yo no lo somos. Está bien que una persona diga, mira, yo te quiero recomendar, a mí no me ha ido bien en el camino que he tomado. A mí no me ha ido bien. Y no es favorable. Ya yo estoy dentro de esto. Me he dejado arropar, pero sé que no ha sido saludable a mi vida. Yo quiero aconsejarte como tu padre, que no entres, que no lo hagas. Sería un consejo, ¿verdad? Favorable, pero creo que alguien en cualquier situación de adicciones, tanto al alcohol, a las drogas, a la maldad, a la mentira, pues quizás ellos mismos se van a tratar de cubrir. Pero cuando un hijo ve a su padre tratando de sermonear
y corregir y castigar, ¿no?

porque tú haces esto, ellos le van a responder, demuéstrame primero lo que tú me estás diciendo a mí. Que yo he dicho, hay que predicar con el testimonio. ¿Cómo yo decirle a alguien, deja el alcohol cuando soy cautiva del alcohol? ¿Cómo le puedo yo aconsejar a alguien que trate de vivir sobria en Cristo, llena del Espíritu Santo, cuando yo vivo ebria, que para dormirme tranquila tengo que tomarme una copita de vino para sentirme bien, para sentirme tranquila y poder ir a la cama y dormir? No podría, porque ¿dónde está la moral? Y es lo que David Wilkerson expresa con esta generación. Dice, sorben cócteles y fuman un cigarrillo tras otro, ya no podrán decirle más a sus hijos que dejen de fumar marihuana. ¿Y cómo? Usted sabe que para una gran parte de la sociedad esto es un hobby. El usted estar en fiestas sociales y que la fumadera aquí, la fumadera allá. Entonces usted no, ¿con qué moral usted le va a decir a un hijo, no fumes, deja la marihuana, deja esto? Entonces hay que predicar con el testimonio. Veo venir, dice David, en un futuro no muy distante, un total apartamiento de los jóvenes de las hipocresías de los padres. ¿Qué es lo que él ve? Bueno, yo no, y se van a rebelar en contra de la hipocresía. Va a decir, no, a mí no me corrijas esto, porque lo estás haciendo peor. Tú primero, y luego usted cuando cambie o esté haciendo lo correcto, usted viene donde... Hay quienes van a salir incluso de sus hogares porque no van a tolerar la hipocresía de padres que predicamos una cosa pero vivimos otra. Eso es muy difícil. Los predicadores que fuman y luego se paran en el púlpito, esperemos en el Señor que en esa visión de David Wilkerson y esos tiempos hayan pasado y que no estemos en este tiempo ni que esté por venir. Es lo que yo espero, ¿verdad? Dice, los predicadores que fumaran en el púlpito a predicar contra el abuso de las drogas, entonces serán objeto de burla su hipocresía. Los ministros y padres que han excusado sus manías y hábitos diciendo que son menos pecaminosos que los hábitos y pecados de los adolescentes van a tener que dar cuenta y dar una explicación. La acción de los hipócritas perderá toda su influencia. Esto tiene que salir a la luz para que, ¿verdad?, la gente de una o de otra manera diga, no, espérate, tengo que dejar de hacer lo que estoy haciendo. Entonces, amados, orarle mucho al Señor y pedirle al Señor, amados, que nosotros no seamos de esos padres, que no estemos dando un ejemplo favorable a nuestros hijos. ¿Cómo luego le puedo decir yo a mi hijo, tú tienes que ir al templo, tú tienes que adorar a Dios? Pues si yo no adoro a Dios, ¿cómo decirle a mis hijos, mira, ustedes no pueden mentir porque la mentira no es de Dios, si yo tengo una vida de mentiras?

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1: Continuamos con este tema, un anhelo sobrenatural del amor. Al tiempo que muchos hogares se están desmoronando, que el número de divorcios están aumentando y que muchas vidas están naufragando, veo desarrollarse por todo el país entre la juventud una verdadera esa seguridad que brindan un amoroso hogar y una amante familia. Este anhelo se tornará más profundo en el curso de los años que tenemos inmediatamente delante. En tanto que el odio abunda y el resentimiento crece, habrá un clamor por el amor y la dirección de los padres. El amor siempre, esa necesidad de ese amor, de lo real, de lo que Dios quiere, va a estar en el ser humano, va a estar en una gran parte del ser humano. Esto es una realidad. Esto es una realidad. Y pedimos, ¿verdad?, que ese profundo anhelo se encuentre. Creo que sí, porque, mire, siempre voy a comentar de que hay muchos que dicen, no, todo está perdido. No todo está perdido. No todo está perdido. Hay un gran remanente que ama, hay un gran remanente que se está santificando, hay un gran remanente que ha creído en la verdad, hay un gran remanente que está haciendo lo correcto, en medio de todo. Y podemos verlo concerniente al pueblo de Israel. Aunque habían tiempos donde la mayoría del pueblo pecaba, no todos. Cuando Jesús se manifiesta, no todos estaban en un desorden. Habían personas que guardaban la ley, pero amaban al prójimo, que tenían cuidado para honrar a Dios. Sí, no todo está perdido, no todo está perdido. Que tenían esa conciencia, esa mente, ese espíritu deseando por el Señor, y cuando se manifiesta a Cristo, entonces le creen, le creyeron. Una contrarrevolución de amor. La Biblia predice que cuando el enemigo llegue como por venida, el Espíritu de Jehová levantará un estandarte contra él. Es lo que le digo. Siempre está ese remanente. El Espíritu Santo va a estar por encima. Dios se manifestó cuando el pecado aumentó. La gracia nos sobreabundó. Aleluya. Y esto va a pasar siempre. Siempre. Nosotros debemos de estar en ese pequeño remanente que está cubierto por el Espíritu Santo de Dios. En medio de esta revolución del hogar, veo una contrarrevolución en desarrollo. Oigo el clamor lloroso y congojado de miles y miles de jóvenes que suspiran por vivir en un hogar donde haya paz, paz y amor. Mire, y cuando nosotros leemos esto, nos autoanalizamos nosotros. Usted se autoanaliza en el hogar. Usted hace como en el hogar ese análisis que le dice a usted, ¿son felices los miembros de su familia? ¿Hemos pensado en eso? ¿Qué tan felices somos en nuestro núcleo familiar? ¿O hay quienes no tienen paz? Porque esto es necesario que nosotros meditemos y que nos miremos. Quizás estamos acostumbrados a llegar, dormir, levantarse, comer, algunos van al trabajo, van al colegio,

luego vuelven, van al templo y sucesivamente. Pero nos hemos preguntado, ¿son felices los integrantes de mi familia? ¿Quieren estar en mi casa, estar aquí? ¿Qué tan felices son? ¿Se sienten aceptados en su familia? ¿Qué tanto muestro el amor? ¿Qué tanto nos mostramos entre todos el amor y el querer estar juntos? Porque hemos leído también una parte, familias que no quieren estar juntos, que no quieren compartir. Prefieren estar con todas en la calle, amistades, pero en la casa no. Hay quien te mire que no quiere llegar a su casa, que llega por el compromiso. Yo digo que la casa es el mejor lugar. Debe de ser el mejor lugar. Que nuestras estadísticas en cuanto a abuso y maltrato nos dice que no es, debe de serlo. Debe de serlo. Que mis niños quieran llegar a casa, que mis niños amen estar en la casa. No, pues yo no quiero estar ahí, yo mejor quiero irme para allí. Oh, pero un día el niño mío, el chiquitico, señor, hay que ver cosas con estos niños de 3 años. Chiquito me dijo, yo me voy para donde mamá, porque mamá me trata bien, tú me tratas mal, me dijo. Yo le dije, ajá, me dijo Ian, señores. Sí, y me dijo yo, oh, usted sabe que los abuelos como son apoyadores, y discúlpenme aquellas abuelitas, y que Stephanie, bájale un poquito, sí, mi hijo me dijo así mismo. Una cosa terrible. Pero gloria al Señor. Pero mire, hay que autoanalizarse. Yo le digo a mis niños, ustedes son felices. Y yo siempre trato de vivir preguntándoles, ¿por qué uno tiene que cuidar la salud? Cuidemos la salud física como la cuidamos, con una buena alimentación, la salud emocional con un buen trato, muestra de afecto, con tratar de vivir para Dios. Esto hay que trabajarlo, porque no solamente nos podemos enfocar en una sola faceta. Hay quienes se levantan y salen y se van porque tienen que trabajar, porque tienen que proveer, pero no hay un tiempo, no hay un afecto, no hay una manifestación de cariño para que esas emociones de aquellos que usted sale tan apresurado a trabajar para sustentar lo físico, ellos necesitan ser atendidos emocionalmente. Necesita ser atendido emocionalmente. Usted necesita preguntarle, ¿qué te pasó? ¿Y cómo te fue? A los niños, ¿cómo te fue en el colegio? Muy bien. ¿Desayunaste? ¿Merendaste? ¿Qué comiste? Ah, ok, muy bien. ¿Cómo te está yendo? Sí, amados. En el trabajo, a los adultos, ¿cómo te fue en el día de hoy? ¿Todo bien en el trabajo? Pero hay quienes no se interesan por lo emocional de sus integrantes. Y por eso es que las estadísticas en estos tiempos nos dicen que la salud mental está, mire, dañada, está mal. Porque nos hemos preocupado por alimentar la carne en cuanto a lo físico, que hay que trabajar para comer, que hay que trabajar para vestir, que hay que trabajar para pagar la casa, pero se nos está olvidando en tanto y tanto y tanto y tanto y tanto lo que verdaderamente tiene valor. Nuestras emociones deben de ser cuidadas y trabajadas y deben de ser cuidadas. Qué bonito cuando usted a su cónyuge, usted le dice, mira, ¿y cómo te fue en el trabajo? Ay, mira, me fue muy bien. ¿Y a ti cómo te fue? Muy bien. Pero hay quienes ni siquiera tocan el tema laboral. No, porque el tema de la labor no puede llegar al hogar. Difiero de eso en parte. Los problemas de allí. Usted se siente con su cónyuge y usted pueda dialogar sanamente. Y le dice, mira, hoy fue un día muy difícil. Situaciones que se manifestaron, que usted no tenga que entrar en detalles profundos porque hay personas, hay terceros, ¿verdad? Y usted respete la integridad, pero usted puede sentarse porque usted tiene que trabajar y cuidar sus emociones también, que en el área laboral son laceradas por una o de otra manera. Usted llega cargado quizás a la casa, pero que usted se siente con su cónyuge, mira, hoy fue un día bien difícil.

difícil, hubieron algunas situaciones. Sí, ¿cómo va a ser? Pero se pudo resolver, estamos en eso, pero no, pero vamos a orar para que Dios se glorifique. Esto es manejar y trabajar las emociones. Esto es favorable. Y siempre lo voy a decir, sabemos hacerlo bien. Lo que pasa es que muchas veces no queremos esforzarnos para hacer lo correcto. Entonces, y con los hijos que le digan, papi, ¿cómo te está yendo? Mami, ¿cómo te va en el trabajo? Sí, porque el trabajo, económicamente, y todos debemos de interesarnos, ¿cómo te va en el trabajo? Y que nosotros podamos valorar el trabajo de los que viven con nosotros. ¿Cómo así? Por ejemplo, ustedes en el hogar, hay tres que trabajan, los trabajan deben de verse y valorar el trabajo que hace cada integrante. Darle importancia, que el integrante se sienta valorado, que usted pueda reconocer, mira, es un trabajo y esto, pero lo estás haciendo bien, o duro, y gracias por trabajar para la familia. Eso lo sabemos, experimentamos. Y eso pasaba con la ley. El pueblo la sabía y la ley no era mala. Es que ellos no querían obedecer a la ley. Incluso en el libro de Deuteronomio nos habla de leones por la obediencia. Y nosotros la conocemos, pero también Deuteronomio nos habla de las maldiciones por la desobediencia. Entonces, amados, debemos de cuidar. Dios va a intervenir, va a haber un departamento sobrenatural en medio de esta rebelión. El Espíritu Santo va a sanar y a restablecer en el nombre de Jesús. Hay que creerlo. Y es lo maravilloso, en medio de toda situación, en medio de un desamor, de un desorden, cuando miramos al cielo, mire, Dios interviene. Cuando el mundo se encontraba en su peor momento, gloria al Señor, Dios se manifestó.

Gloria al Señor. Entonces, no podemos perder la fe. Podemos encasillar que todo está perdido, que todos están mal. No, Dios interviene. Hay que tener corazones humildes y para esperar la manifestación de nuestro Dios. Esto, Él hará volver el corazón de muchos niños a sus padres. Y los reunirá de nuevo. Esto, desde luego, es solo para aquellos que prestan atención a la llamada del Espíritu Santo. Es maravilloso. Mire, en todo desorden que pueda manifestarse en el matrimonio, en la familia, ahí siempre está esa voz de Dios. Ahí está la sabiduría de Dios que nos hace sonido, que nos... Pero esta manifestación de restauración de Dios se irá a gran atención a esa voz, a esa llamada que hace el Espíritu Santo. Por eso les digo, no es que no haya restauración, no es que Dios no tiene el poder, es que nosotros no hacemos lo que Dios quiere que hagamos. Mire, yo digo, es saber hacer lo bueno y querer hacerlo. Porque de yo saber, yo sé muchas cosas, ¿verdad? Que en la cocina, pero de querer hacerlo es otra cosa. Hay días que yo sé que tengo que levantarme, que tengo que hacer esto, pero yo no quiero hacerlo. Hay días que hay que limpiar, hay que lavar, pero yo no quiero. De saber y querer hacerlo, hay como un espacio ahí. No siempre que yo sé que tengo que hacerlo, quiero hacerlo. Y esto pasa con las situaciones que se dan en los matrimonios. Sabemos cómo hacerlo, pero no queremos hacerlo. Yo siempre lo he dicho.

el querer, y esto aún viene de Dios, el querer como el hacer, la voluntad de Dios. Veo al Espíritu Santo sanando los corazones y las mentes de los niños frustrados por los hogares destruidos. Hay muchos y hay que atender, porque podría ser que hoy tengamos muchos adolescentes frustrados desde su niñez, por hogares, por maltrato, por abandono. Usted sabe el abandono que hubo, el tiempo cuando en República Dominicana, para no decir exclusivamente de Baní, decidieron irse por México. Han sido muchos niños que han quedado lacerados. Y yo digo, el tiempo va pasando. Y mientras pasan los años, el niño que usted dejó ya no seguirá siendo niño. No seguirá siendo niño. Va a ir creciendo. Entonces, hay que tener ojo con esto. Pero oramos al Señor para que nos dé el entendimiento y nosotros podamos poner atención a la llamada del Espíritu. Veo una esperanza y curas milagrosas en medio de la desesperanza y la contusión. Dios obrando. Cuando el ser humano desborona, entonces Dios se manifiesta y lo hace maravillosamente. Amigo que escuchas, si estás pasando por situaciones muy adversas en tu familia y si depende de ti hacer lo correcto, hazlo. Escucha hoy la voz, y no solamente a los hogares donde no está Cristo, sino específicamente donde esos hogares que se predica la palabra. Hay que humillarse, hay que reconocer el estado familiar en el que estamos y pedir al Señor ayuda, y Dios nos va a ayudar para que podamos tener un hogar, un núcleo saludable. Saludable. Que haya cuidado no solamente de lo físico en cuanto a la provisión, porque hay hogares que son tan, que están tan enfermos, que hay quienes tienen que proveer y no están proveyendo. No están proveyendo para lo físico. Y cuando no se provee en lo económico a un hogar, se están dañando las emociones y lo espiritual. Por eso es que David habla de esta generación de hipócritas. ¿Cómo puedo yo predicar cuando no estoy proveyendo para el hogar? ¿Cómo puedo yo ser de ejemplo a alguien en la calle cuando en mi casa yo no estoy proveyendo lo saludable para los que están ahí? Entonces, debemos de llevar esto a nivelar. Lo que decimos con lo que hacemos en la casa. Porque vendrán hijos que se van a levantar contra esos padres hipócritas, que predican una cosa, pero hacen otra. Si no proveemos para la casa, si usted no provee para sus hijos, usted cree que usted está cuidando la salud emocional y espiritual de sus hijos. No, usted no le está enseñando nada. Usted lo está llevando a que esos hijos un día guarden rencor y hasta odio por usted como padre. Esto es no conforme solamente a la visión, sino también conforme a la palabra. Hay quienes entran en una rebeldía con sus padres. Y Dios nos ha llamado aún a perdonar. Y es maravilloso, por eso es que dice que Él ve cómo Dios restaura lo que se dañó, lo que se rompió, lo que estaba dañado. Dios se manifiesta ahí. Es maravilloso, Dios se manifiesta.

está en eso. Y cuando se da la manifestación es por perdonar lo que... Y hay que buscar de todas maneras la restauración en Dios. ¿Y cómo se da arrepentimiento? Arrepentimiento. Que usted esté arrepentido de lo que haga, pero también hay que convertirse. Como una conversión en cuanto al trato familiar, lo que estaba haciendo mal, dejar de hacerlo y empezar a hacer lo correcto. El libro de Isaías capítulo 1 lo dice claro. Para todo aquel que quiera vivir y tener familias saludables, usted debe de sentarse en una mesa. Y si quizás no puede con los integrantes de la familia, usted puede buscar una ayuda que se siente con ustedes como familia para trabajar y encaminarlos y enseñarles algunos puntos donde pueden manejar, cómo lo deben de hacer mucho mejor. Preservar la salud espiritual y emocional del hogar. Sí, porque así como nosotros nos preocupamos por lo que son las provisiones, un techo, alimentación, colegio, salud, todo eso es, si hacemos esto bien, estamos trabajando bien para las emociones. Esto es una realidad. Pero en muchos hogares dominicanos hay quienes tienen la responsabilidad de la provisión y no lo cumplen, no lo hacen. Entonces, de esta manera no se está ayudando. No se está ayudando. Entonces, dice acá, del 18 en adelante, cuando el Señor le habla a un pueblo para que se arrepienta y le habla del verdadero arrepentimiento. Y si habla del verdadero arrepentimiento es porque hay quienes dicen arrepentirse, pero es en falsedad. No porque yo me arrepiento, pero siguen haciendo lo mismo. Siguen haciendo lo mismo. Es un arrepentimiento falso. Un arrepentimiento falso. Y venid luego, dice Jehová, y estemos a cuenta. Si vuestros pecados fueren como la grana, como la nieve, serán emblanquecidos. Si fueren rojos como el carmesí, vendrán a ser como blanca lana. ¿Y qué dice un poquito más arriba? Lavaos y limpiaos, quitad la iniquidad de vuestras obras, de delante de mis ojos. Este es el arrepentimiento y el camino de la conversión, de querer hacer lo bueno. Dejemos de hacer lo malo. Si usted sabe que el alcohol es que ha destruido su familia, en lo económico, en lo emocional, en lo las adicciones, mire, destruye lo económico, espiritual, emocional, lo trabaja de una manera muy negativa. Y entendiendo que esto es lo que está haciendo daño, dice el Señor, deben de limpiarse de eso, deben de quitar la iniquidad. Es lo que dice el Señor. Dejad de hacer lo malo, lo dice Dios. Dejemos de hacer lo malo en el hogar, en la familia. Dejemos de hacer lo malo, dice el Señor. Porque sabemos lo que estamos haciendo mal. Aprended a hacer el bien. Mire qué maravilloso. Aprended. Aquí usted va a la escuela, aquí usted va a un cursillo, que un diplomado, porque usted quiere aprender. Cuando nosotros nos disponemos a trabajar para aprender cómo yo tener familia saludable, creo que esta parte en cuanto a cristianos debemos de buscarlo. Trabajemos para cómo hacerlo bien en mi familia. Cómo hacerlo bien. Hoy no lo corregí bien. Hoy no lo hice bien. Pero yo estoy trabajando para aprender cómo hacerlo bien. Amados, cuidemos la familia. Cuidemos el hogar. Cuidemos las relaciones intrapersonales. Hay que cuidarlo. Dice, buscad el juicio, rectitud al agraviado, haced justicia al huérfano y amparad a la viuda. Esto es lo que nos dice el Señor. Hagan lo correcto. A la viuda se ayuda. Tener rectitud con el que

0: fue agraviado, a hacer justicia. Y si todo esto lo llevamos al núcleo familiar, vamos a evitar ser parte de una generación donde los hijos odien a sus padres y sus padres no quieran ni saber de sus hijos, que les importa que se estén acabando la vida en una habitación. Culmino en esta tarde con una oración pidiéndole a Dios que se glorifique en nuestra familia, que nos dé sabiduría y que nosotros podamos atender a la llamada del Espíritu Santo. Padre, en esta hora te doy gracias, recibe la gloria, recibe la honra. Tuyo es el poder por siempre, Señor. Tuyo es el poder por siempre. Gracias, Señor, por cada hogar, por cada familia. Que esa manifestación de tu Espíritu Santo se glorifique a favor de cada hogar, de cada matrimonio, de cada situación adversa en los hogares, Señor. Que tú te manifiestes en restauración, en sanidad. Que haya unidad de los hijos con los padres y viceversa. Que haya reconciliación en aquellos, Dios, que hoy están en una ruptura. En el nombre de Jesús de Nazaret, yo te pido que te glorifiques. En el nombre de Jesús, amén y amén. Gloria al Señor. Dios es maravilloso. Voy a colocar esta canción, Gloria a Jesús, y les invito,
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0: que usted también trabaje para una familia mejor.
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0: Dios les bendiga.
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0: Muy buenas tardes, casi noche, mis amados hermanos. Dios le bendiga. Que la paz del eterno Dios, su amor, descanse en cada uno de sus corazones y los suyos, su familia, en el nombre de Jesús. Gracias por estar con nosotros. Gracias por su fiel sintonía. En este su programa, su espacio, me pongo en tu lugar. Me pongo en tu lugar. Soy su hermano y amigo Teófilo Lacerda Santana. Gracias, de verdad que sí. Gracias, Padre amado, Dios de amor y misericordia. Gracias, Padre celestial, Dios mío, te damos por tu amor, por tu misericordia, por tu bondad, Señor, por tu fidelidad, porque por eso estamos aquí, Dios del cielo. Por tu fidelidad, Dios mío. Señor, oh Padre de amor, dirígenos, Dios mío, en el nombre de Jesús. Que sea tú, Señor, Dios mío, el que esté poniendo, Dios mío, cada cosa, Dios mío, cada palabra, Dios mío, que nos esté dirigiendo en todo, Señor, a través de la persona de tu Santo Espíritu, en el nombre de Jesús. Señor, Dios mío, que no sea Teófilo, Señor, sino que sea tú, Señor, usando medio a Teófilo, Jehová, en el nombre de Jesús. Háblale, Señor, Dios mío, a la Radio escucha, toda la audiencia, Padre celestial, en el nombre de Jesús, háblale a mi vida, Señor, que tu palabra es espada de doble filo, Padre, en el nombre de Jesús, amén y amén. Bendito Dios, aleluya. Bien, mis amados, recordando esta actividad que ha sido anunciada, promocionada, sabemos que en este mes, el mes de la Biblia, y se celebra también el mes de la Biblia. Y Baní en Llamas, una actividad, Baní en Llamas, gran marcha, concentración, la iglesia a la calle, ¿verdad, Sneida? Sí, a la calle, en el nombre de Jesús. Y Baní en Llamas, gran marcha, concentración, viene un predicador, evangelista, desde Brasil, el pastor Alves Lima. Esto va a ser el jueves 24 de septiembre. Jueves 24 de septiembre. ¿Está aquí ya?
1: Sí.
0: Sí, jueves 24 de septiembre.
1: La semana que viene.
0: Sí, el jueves de la semana que viene, claro está. Jueves 24 de septiembre, a las 3 de la tarde, salida de la plazoleta del parque. Ahí mismo, a dos esquinas. Una esquina y pico. De la plazoleta, ahí el junte, la reunión, el punto de reunión. Y van a salir, de verdad que sí, proclamando a Baní para Cristo. Y así será en el nombre de Jesús. Por el Día Nacional de la Biblia. El Día Nacional de la Biblia. Esto es. Y luego ya terminan aquí. A las 6 de la tarde, frente a esta emisora. Frente a Radio Salvación, ¿verdad? Con un gran culto.
1: Una gran concentración.
0: Una gran concentración en el nombre de Jesús. Muchos patrocinadores. La Asociación de Pastores Comeva, tengo por aquí, etcétera, etcétera. Y ustedes saben, vamos a unirnos, mis amados, y más que nosotros somos uno y somos de Banilejo, de verdad. La semana pasada estuvimos hablando sobre el egocentrismo. Estuvimos hablando que no lo terminamos, mis amados. No. Lo que pasa es que esa terminación que le dimos era para que no quedara vacío, pero me quedó una parte del egocentrismo. Y hoy vamos a seguir la segunda parte, para así poner el punto final en el nombre de Jesús y que sea de provecho para cada uno de nosotros. Una de las cosas que compartimos, haciendo un pequeño resumen, un corto resumen, fue del egocentrismo, que dijimos, en términos cristianos, el egocentrismo puede entenderse como poner excesivamente el yo, la persona, el yo, María, Teófilo, el yo, en primer lugar, sobre todo. Y no es así, o no debe de ser así. Dios tiene que ser el primero en todo

y para todo. La prioridad, Jesucristo, porque por Él estamos aquí. No por tu esfuerzo ni por el mío, sino por su fidelidad, por su misericordia, por su amor. No por tu capacidad ni por sabiduría, ni por tu sabiduría, no. Porque Él le ha placido y porque Él no tienes aquí. Y porque Él es el autor de la vida. Claro está. Entonces, mis amados, también una de las cosas que compartimos fue esta, haciendo un breve resumen. Excesivamente el yo en el centro, en lugar de buscar a Dios y considerar también la necesidad de lo demás. Buscar a Dios y considerar la necesidad de lo demás, que ahí se cumple el amor al prójimo. Ponerse en el lugar de lo demás. Como dijo el apóstol Pablo, mirar al prójimo como si fuera una persona inferior, ¿verdad? Y ahí entonces cada uno, así ahí entonces se complementa la igualdad. Se complementa la igualdad en todo y para todo, en el nombre de Jesús. Y eso es uno de los segundos mandamientos, amar a tu prójimo como a ti mismo. Y el que no ama a su prójimo, no ha conocido a Dios. Porque a nuestro prójimo lo vemos a diario, y a Dios no lo vemos. Esto es así. También, en resumen, una de las cosas que dijimos fue que... Y hay palabras que son copiadas y vienen siendo copiadas. Pero muchas personas, una gran parte, que la atesoran tanto en su corazón y la hacen suya y la hacen real y son así. Sobre primero yo, segundo yo y tercero yo. Que esa palabra egocentrismo también dijimos. Mis amados, el egocentrismo, ser egocéntrico, no proporciona nada bueno a la persona. De verdad que sí. Esto enferma el alma y también causa enfermedades físicas, de verdad, porque vivimos, como dijimos la semana pasada, en una sociedad, somos sociales, seres sociales, y somos dependientes. Es una de las cosas que dijimos, dependemos del Todopoderoso, de Dios, nombre Juan, del Dios, luego los unos de los otros en sociedad. No es lo que yo diga, jamás, no. Ni por donde yo pongo la cabeza por ahí, no. Si usted no se deja ayudar, si yo no me dejo ayudar, si él, ella no se deja ayudar, no vamos para ninguna parte. No vamos para ninguna parte, ¿verdad? Nos quedamos atrapados como en esa burbuja, como en esa casa, como en esa guarida que nos sirve. Ahí nos quedamos atrapados, de verdad. Y esto es así, mis amados. La persona egocéntrica, esto, una de las cosas que compartimos, que y todo compone muchos elementos, muchas cosas. Eso es como una comida que, por decirlo así, está compuesta de distintos ingredientes. Entonces, en términos malos, esto está compuesto por muchas cosas. La persona egocéntrica está lleno de orgullo, altivez, prepotencia. Y toda esa cosa. Y Dios mira de lejos al altivo. Dios mira de lejos al altivo. Atiende al humilde, mal altivo mira de lejos. O sea, que el altivo, Dios no lo reconoce. Y para entrar al reino de Dios, tenemos que ser humildes. Y Cristo es el ejemplo de humildad. No lo ha dejado como legado. Para que así seamos cada uno nosotros. Esto es así. Entonces, vamos a entrar en lo que es masteria en el día de hoy. La persona egocéntrica tiene dificultades para escuchar sin juzgar. Tiene dificultades para escuchar sin juzgar. Inmediatamente que escuche algún comentario que le esté dando su empleado, le esté dando su alumno, le esté dando su hermano, su familia, su sobrino, su vecino, escuche de alguien que le está hablando inmediatamente, sin hacer un análisis, inmediatamente, sin juntar a la otra persona que también fue afectada, que fueron ambos, empieza a juzgar y a señalar sin saber el hecho, sin saber la causa, y empieza a discriminar y empieza a señalar. Y tenemos que mirar primero la viga de nuestros ojos,
mis amados. Y eso no proporciona nada bueno, de verdad. Siempre acordemos lo que le pasó a aquel ángel de luz, aquel serafín, que entró en él el orgullo, el egocentrismo, que hoy en día es Satanás. Fueron más de la tercera parte de los ángeles con él. Entonces, mis amados, el egocentrismo no es de Dios. No es de Dios. El egocentrismo también en el matrimonio es una de las cosas que vamos a tocar hoy. El egocentrismo en el matrimonio. Que la familia, el primer hogar lo constituyó Dios. Y el primer hogar es la familia. Y el Señor lo constituyó desde allá, desde el huerto del Edén. La familia. Si el ser humano, nosotros como persona, como siervo de Cristo, y también los que no son, tenemos que escuchar, debemos de escuchar, más que ser escuchado, de verdad. Escuchar a los demás y analizar la cosa. Y siempre servir para buscar soluciones. Para buscar soluciones. Yo siempre he dicho, compartido con amigos y amigas, distintas personas, que para ayudar a alguien, inmediatamente se van la mayoría de personas al dinero, que yo no tengo dinero, que no sea dinero. No, usted le puede ayudar con un soporte emocional, buscando solución. Recuerdo yo en una ocasión que yo le daba... yo estaba discipulando a una joven en aquel tiempo. En aquel tiempo estaba más en el ministerio, más enfocado en el discipulamiento, porque tenía tiempo y espacio. Tenía tiempo más libre, de verdad. Y ella me confesó, la joven, que como una hermana menor, me confesó y me dijo: Teófilo, en esta casa donde yo vivo, yo estoy pasando la mil y una. Con esto que le voy a decir, usted se va a reír. Hasta un viento que yo metí, lo tengo que pagar. Botellones de agua, todo lo tengo que pagar. La mayoría de cuartos en este apartamento soy yo que lo pago. Y yo aquí vivo con mi hermana, una de mis hermanas mayores, y mi cuñado. Y no tengo, apenas tengo un mes y todo, mi hijo. No sé cómo voy a hacer. Y esta persona, mi hijo, en otra palabra, son egocéntricos. Son personas que ellos, lo que ellos digan. Y en vez, yo no me fui a la crítica jamás. Aunque la persona tenía defecto. Y eso fue por una mala decisión que ella cayó ahí. Pero cada persona, nosotros como seres humanos, no merecemos oportunidades. Si Dios nos da tantas oportunidades y nos sigue dando, ¿por qué nosotros no darle también una oportunidad a nuestro prójimo? No debemos, no podemos ser egoístas jamás en la vida. ¿Qué hice yo de inmediato? Nada más le escuché. Luego que le escuché, ya se estaba concluyendo el discipulado, el estudio bíblico que correspondía ese día. Luego que le escuché, pero me quedé pensando y analizando. Después, más adelante, ¿dónde me fui? Donde una persona que realmente la conocía a ella, que era su vecina, y esa persona también era como una madre para mí, una segunda madre. Que partió eso. Y le expliqué la causa. ¿Para qué? Buscándole solución al asunto. Después, ella era amiga de la otra hermana mayor, de la joven, y habló con ella y dijo lo que le estaba pasando. Dijo: mira, Teófilo, mi hijo, me explicó tal y tal cosa, y esto no puede ser así. No se preocupe, que ya eso está solucionado. Y después sacan a la joven de ahí, se fue a vivir de nuevo con su hermana mayor. Entonces tenemos que buscarle solución a la cosa. Tenemos que vivir para solucionar problemas, problemáticas. Y para orar, que es lo principal. Porque la cosa que usted y yo no podemos hacer, la hace Dios y la hace a través de nosotros. De verdad que sí, mis amados, de verdad que sí. Entonces, esa persona egocéntrica le da derecho, considera que su sacrificio le da, considera que sus sacrificios le dan derecho a controlar a los demás. A controlar a los demás también, esas personas que son egocéntricas, su sacrificio. Yo que me sacrifiqué tanto por mi familia,
que en buenas y malas, mira lo que le ha dado, que este amigo le compré, que ni a sus hijos se lo hicieron, le ayudé a hacer su casa a esta señora, y le ayudé a hacer esto, le compré un carro, un vehículo, ya con eso, o sea, todo eso está bien que se haga, pero ya si la persona es egocéntrica, ya con eso, eso lo agarra, esos favores que hace para controlar a los demás, para manipular y para que sus personas se confabulen a ellos y hagan lo que ellos quieran. Cuidadito con eso. Cuidado con eso. Después que usted y yo ayudemos a una persona, esa persona no tiene que ser como nosotros. Ni tiene que hacer lo que nosotros hacemos. No. Ni tiene que actuar con injusticia sobre alguien que nosotros queramos, igual que nosotros. Cuidado. No se deje engañar. No se deje manipular. Cuidado con eso. Que no es de Dios. De verdad que sí. Entonces, mis amados, esto es así. El egocentrismo en el matrimonio, ¿verdad? Ocurre cuando uno o ambos cónyuges priorizan constantemente sus propias necesidades, deseos, opiniones, conveniencias por encima del bienestar del otro o del proyecto en común, a diferencia de un amor propio saludable. Esa persona priorizan sus necesidades, ¿verdad? Su deseo, su conveniencia, lo que ellos quieran. No se sientan en una mesa redonda para resolver el problema. Para ninguno ser afectado. Para si uno sufre, los dos sufrir. Para si la alegría, si la alegría del uno también sea la alegría del otro. Para si el bienestar de ella o de él también sea el bienestar del otro. No piensa así la persona egocéntrica. Y por eso es que tanto divorcio en esta vida. Yo en una ocasión dije, y yo creo que me condenan por eso hace mucho, que los divorcios en la comunidad cristiana están tan elevados que los inconversos no llevan mucho. Y la persona que me señalaron, hoy en día me la dan, la gloria de Dios. Y es así, mis amados, tenemos que pensar, óyeme, piensa, si él te ayudó a ti, te pagó tu estudio universitario, te dio un hogar como reina, como princesa de Dios y de él, te ayudó en todo, te ayudó hasta conseguir tu trabajo y tu labor. ¿Y por qué hoy en día que tú estás tan estable y tan realizada y económicamente tan bien, tú divorciarte de él porque no factura como tú? Yo me imagino, wow, mira, eso no es de Dios. No, no quiero a este hombre porque ya esto está de palo para leña. O este hombre con lo que gana, no, yo gano 3 veces más que él. No, y no lo quiere. Piensa si Dios se agrada de eso. Como cristiano, como cristiana, piensa qué diría el Espíritu Santo que mora en tu corazón. Piensa si el temor de Dios está en ti o sigue en ti. Piensa si todavía tú tienes temor a Dios. Piensa antes de tomar decisiones. Porque mientras tanto, por la mente pasan muchos pensamientos y muchas cosas. Pero lo importante es pensar bien antes de tomar una mala decisión. Porque hay decisiones que te persiguen y te marcan para toda la vida. Esto es así. Entonces, mis amados, esto es así. Bueno, después que la persona era administrador o socio, ya no lo es. Si las exigencias siguen iguales, no deben de seguir iguales, porque ya no tiene la misma entrada. O como no tiene la misma entrada, entonces el matrimonio se va cayendo por las exigencias. Por la exigencia. Hay un viejo adagio siempre que han dicho, decía mis abuelos, que el amor y el interés se fueron al campo un día y más pudo el interés que el amor que le tenía. Si eso existe en un matrimonio cristiano, hace tiempo que sacaron a Cristo de sus corazones. Lamentablemente decirlo. Y es así. Estamos en egocentrismo en el matrimonio, que eso está acabando el egocentrismo. Punto y ojo, observación.
Ser una persona egocéntrica, eso no quiere decir que sea egocéntrica en todas las áreas. No quiere decir. Ahora, como le decía la semana pasada, que tenemos que examinarlo según un autoanálisis y evaluarlo y pararnos en los caminos a ver qué está mal en nuestra vida para corregirlo a tiempo. Porque de tanta contaminación que le cae al agua, o al río, al manantial. Miren, el agua se limpia, se contamina de tanta paja y de tanta basura. Tenemos que sacar zorra pequeña, mis amados. Tenemos que despojarnos de cosas malas, de viejo hombre, de verdad que sí, en el nombre de Jesús. Entonces, esto es así. Y no se logra nada bueno siendo una persona egocéntrica, nada. Puede ser un gran maestro, una persona que haya trascendido tanto, ni siquiera es feliz. No es feliz, es un infeliz, porque está atrapado en algo que tú crees que es y no lo es. El grande Cristo, todos somos iguales. Y a la persona que tú maltratas hoy, cuidado, porque así te pueden hacer mañana. Porque lo que uno siembra, eso mismo va a cosechar. Y mañana quizás tú no vas a estar en el mismo puesto. Y mañana quizás tú no vas a tener la misma fuerza. Y quizás va a ser otro que te vas a valer. Sembremos para bien en todo y para todo. Dejémonos dirigir cada día más y más por Dios. Tengamos la mente de Cristo. El egocentrismo distorsiona todo, todo lo distorsiona el egocentrismo, todo. Todo, absolutamente todo. Y cuando hablamos de todo lo distorsiona. La persona egocéntrica, toda. Y me manipulador y pone la cosa a acomodo. Que él o ella no son que tiene la razón, que lo tiene tú. O que lo tiene él. Las decisiones financieras, de tiempo libre, familiares, giran en torno a una sola persona. Eso es el egocéntrico, egoísta. Gira y se molesta por el triunfo del otro, por la propiedad del otro, ya sea espiritual o económica o literal. Se molesta, aunque no lo dé a demostrar. Y cuando no lo da a demostrar, es que verdad que malo, porque se lo traga en el corazón y fácilmente le da una taquicardia. De verdad que tanta cosa junta mala. No es buena. No es absolutamente nueva. Bueno, las decisiones financieras. También la incapacidad para pedir perdón. La persona egocéntrica. Incapacidad para pedir perdón. No. Él o ella tienen que pedir perdón porque ellos fueron los que me ofendieron. Ay, santo Dios. El mismo Jesús no dio cátedra de eso. Cuando lo crucificaron, su verdugo. Padre, perdónalo porque ellos no saben lo que hacen. Y el Señor lo enseñó en la oración modelo del Padre Nuestro. Perdónanos, Señor. Así como nosotros perdonamos lo que nos ofende. Alabado sea el nombre. Aquí la cosa es al revés, mis amados. Aquí en estos caminos crecemos para abajo. Y modelamos la persona de Cristo. Cristo es que brilla en María, en José, en Esneida. Cristo es que tiene que brillar en Teófilo. Es Cristo, es la persona de Cristo que tienen que ver en mí, en ella, en él. Es a Cristo. Es a Cristo, hermano. Y en estos caminos no es un club social, ni un centro de exhibicionismo, ni un maniquí. No, ni que me doy vitrina, ni que soy influencer. Esto aquí no existe. No, el Evangelio. Ay, mamá, el Evangelio va más allá de lo que estos cinco sentidos pueden pensar. Va más allá. Esto es así. Entonces, el egocentrismo, la persona egocéntrica, incapacidad para pedir perdón, perfeccionista. Piensa como que las personas son los que tienen el error. Y buscan. Mira, eso es penoso, mis amados. Y ahí el enemigo se aprovecha. De verdad que sí. El enemigo se aprovecha. Pedir perdón, ver los conflictos como disputa de ganar o perder, en lugar de problemas por resolver. Estamos para resolver problemática en estos caminos. Entonces,
la persona egocéntrica, lo que hace es como una pelea de gallos, que todavía existe en pelea de gallos. Tú me das, yo te doy, yo te voy a ganar. Así se llega a algo, no jamás en la vida, así no se llega a ninguna parte. Así lo que se llega a una muerte espiritual y muerte física. Así se llega a una tragedia, mis amados. Y la enemistad no es de Dios, la enemistad es de Satanás, que el Señor los reprenda. Entonces, la persona egocéntrica escucha únicamente para responder o justificarse. Escucha solamente para eso, únicamente, para responder o justificarse. No para comprender al otro. Proverbio capítulo 3, vamos a leer algo. Capítulo 3, verso 3 al 4, dice así en el nombre de Jesús. Y nunca se aparten de ti la misericordia y la verdad, átala a tu cuello, escríbela en la tabla de tu corazón. Este es el 4 dice, y hallarás gracias y buena opinión ante los ojos de Dios y de los hombres. Para esto es la palabra de Dios, ¿verdad? Entonces, que nunca se aparte de ti la misericordia y la verdad. La misericordia y la verdad que nunca se aparte de nosotros. Que la temo a tu cuello. Escribe en la tabla de tu corazón. O sea que si la misericordia y la verdad de Dios está en mi corazón, esa palabra del céntrico no existe. No existe. Y si empieza a existir en nosotros, es porque dejamos ir la misericordia de Dios. Y entramos entonces en el renglón de actuar sin misericordia o impío. Y eso no es de Dios. Esto es así. Y hallaré gracia y buena opinión ante los ojos de Dios y de los hombres, que por ti van a venir mucho por el testimonio. Claro está, el Espíritu Santo es quien convence, pero van a ver en ti la persona de Cristo. Y por eso van a venir. Alabado sea el nombre de Dios. Esto es así. Esto nos enseña que esto nos enseña a cada uno de nosotros que la misericordia, el amor, ¿verdad? Que la misericordia, el amor fiel y la verdad nunca deben separarla de tu vida. El amor y la misericordia nunca debemos separarla de nuestra vida, sino está grabada en tu corazón para hallar gracia ante Dios y los hombres. Cambiar la narrativa del conflicto. Cambiar la narrativa del conflicto. Sustituir la mentalidad del yo contra ti por nosotros contra el problema. Óyeme, oye. Sustituir la mentalidad del yo contra ti por nosotros, por el bienestar común, por nosotros. Contra el problema para buscar soluciones, para vivir tranquilo y en paz. Salmo 128, el verso 1 en adelante dice, bienaventurado todo aquel que teme a Jehová, que anda en sus caminos, cuando comiere del trabajo de tus manos, bienaventurado será y te irá bien. Él le dice, tu mujer, que estamos hablando de matrimonio, tu mujer será como vi, que lleva fruto a los lados de tu casa, tus hijos como planta de olivo alrededor de tu mesa. El 4. He aquí que así será bendecido el hombre que teme a Jehová. Alabado sea Dios por siempre. Lo importante es ser temeroso de Dios. Temer a Dios. Esto lo encierra todo. Y te irá bien en todo. En el matrimonio, en tu vida, en todo. Y los ingredientes que compone el egocentrismo jamás te visitarán, ni tú le vas a abrir cabida. Porque el temor de Dios está en tu vida y en la mía, que es lo más importante. Y en el corazón que abunda el temor a Dios, ahí abunda el Espíritu Santo. Alabado sea Dios por siempre. Alabado sea Dios. Y esto es así. Mis amados hermanos, yo le voy a leer un verso y con esto termino. De una parábola que habló Jesucristo, muy conocida, de dos hombres, para que ustedes vean, puedan entender que
el egocentrismo.

hombres fueron al templo a orar. Uno de ellos era fariseo y el otro era cobrador de impuestos. Puesto de pie, el fariseo oraba consigo mismo de esta manera: Dios mío, te doy gracias, porque no soy como los demás, que son ladrones, injustos y adúlteros. Ni siquiera soy como este cobrador de impuestos. Ayuno 2 veces a la semana y doy la 10ª parte de todo lo que gano. Pero el cobrador de impuestos, desde lejos, no se atrevía siquiera a levantar los ojos al cielo, sino que se golpeaba el pecho y decía: Dios mío, ten misericordia de mí, porque soy un pecador. Yo le digo que este volvió a su casa justificado, o sea, el cobrador de impuestos que le pidió perdón, dice Jesucristo, justificado, y no el otro, porque cualquiera que se enaltece será humillado, y el que se humilla será enaltecido. Este fariseo lo hacía todo, ayunaba, pagaba su daba el diezmo, ayunaba, oraba, cuánta cosa hacía, pero le faltaba algo. El hombre era altanero, prepotente, orgulloso y era egocéntrico. Él fue a justificarse, cae en egocentrismo y a condenar al que estaba orando. No soy como este pecador. Y el que fue justificado fue el que se humilló. Y eso es lo que Dios quiere cada día que nosotros hagamos. Cero egocentrismo, mis amados. Y busquemos a Dios cada día porque Cristo viene pronto. Dios le bendiga y Dios le guarde en el nombre de Jesús.

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1: Señor, hoy vengo delante de ti por lo más valioso que tengo. Mi familia, tú conoces nuestras risas, nuestras discusiones y las grietas que nadie ve. Te pido una cosa: bendice mi familia y restaura nuestro hogar con tu unidad.

Ahora menciono delante de ti los nombres de mi familia uno por uno. Te los entrego, los pongo en tus manos. Haz lo que yo no puedo hacer. Bendícelos, guárdalos, únelos bajo tu cobertura y tu amor.

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8: Siete y 19 minutos de la noche de este maravilloso martes 15 de septiembre del 2026. Nos alegra saber que continúan en sintonía con nosotros en este maravilloso martes, señores, en esta hermosa noche donde las temperaturas se sienten bastante agradables. 809-380-2810 son nuestros medios de comunicaciones de donde nos escuchan. Llame. Escriban, sintonicen, reporten su sintonía, pidan sus canciones favoritas, llamando, escribiendo al 809-380-2810. Aquí estoy con ustedes hasta las 10 de la noche. Juana, desde Semana Santa, está por ahí en sintonía. Bendiciones para ti, Ángela Dames también, Tania Herrera y todos esos bellos, fieles oyentes que están ahí conectados con Radio Salvación Internacional, aunque algunos están preparando la cena para irse para la congregación, ya que hoy es martes y las mayorías de las congregaciones tienen actividad, tienen culto, señores, así que no se dejen de congregar, váyase a gozar su culto allá en la iglesia, adorar y a glorificar el nombre de Jesús.

Radio Salvación, un espacio de fe y recordarte que aunque la batalla sea fuerte, nuestro Dios sigue siendo más grande. Mujer valiente, tú no eres cualquier mujer, tú eres una mujer que ha aprendido a pelear de rodillas, como dice Nancy Amancio, como una guerrera. Una guerrera en ocasiones llora, pero no se rinde. Una guerrera puede sentirse cansada, pero se vuelve a buscar a Dios con más fuerza. Y una guerrera puede atravesar dificultades, pero sabe a quién tiene del adelante. Así que si estás orando por tu hijo, si estás orando por tu esposo, si estás orando por tu familia, si estás esperando una puerta que se abra, si estás esperando una restauración, tú no estás creyendo en la palabra de la gente, tú estás creyendo en la palabra de Dios. ¿Sabes qué? Que cuando oras, algo sucede. Cuando oras, tu corazón encuentra la fortaleza. Cuando oras, encuentras, te sientes libres. Porque cuando oras, recuerda que no estás sola. Porque como dice la palabra de Dios, que nosotros no estamos solos, que Jesús está con nosotros como poderoso gigante. Así que no te rindas, guerrero y guerrera, y guerreritos del Señor, que también nos escuchen, señores, los guerreritos, ahí al junto de sus familiares, que nos escuchan también, disfrutando de nuestra programación. Bendecimos la vida de Ángela Franco, que está por ahí. Buenas noches, amada, ¿cómo se siente? Bendecimos la vida también de Guarionés Oquiel, que está por ahí. También bendecimos la vida de Misael Cordero allá en Puerto Plata, la novia del Atlántico. Y a ti que nos estás escuchando, gracias por sintonizarnos siempre. Díganos, cuéntenos qué canciones le gustaría escuchar, si deseas que oremos por usted. Aquí estamos, así que te invitamos a que siga clamando como nos invita Nancy Amancio.

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5: Disfrutando, escuchando de los éxitos de Nancy Amancio. Si tienes alguna canción favorita en específica de esta adoradora Nancy Amancio, puedes escribir, llamar y aquí nosotros les complacemos. Aquí estos minutos, 20 minutos escuchando los éxitos de Nancy Amancio. Anulo el decreto. Ahí suena en los 8:10 AM. Así que dele volumen. Y disfruta, porque ahí suena.

Agradecida me siento de Dios por un día más, por un día más, por un martes más, que oportunidades que Dios nos ha regalado. Así como lo dice Nancy Amancio, agradecida.

están los que todavía tienen fe? Si tú tienes fe, di conmigo, yo tengo fe. Porque Cristo está con nosotros y como dice que la fe no depende de lo que estás viendo, porque la fe depende de quién has creído. Y hay personas que solamente creen cuando venga el milagro, pero hay alguien que dice, aunque todavía no lo vea, yo sigo creyendo. Nosotros seguimos creyendo porque la fe es la certeza de lo que se espera, más la convicción de lo que no se puede ver. Así lo declara Nancy Amancio en su éxito. Esta es la fe.

Esta es mi fe. 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